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0: Muy buenas noches, gracias por estar con nosotros un domingo más aquí en La Hora Nacional, este espacio para enterarnos de lo que pasa en nuestro país, conocer historias de mexicanas y mexicanos talentosos y compartir información útil para toda la familia.
1: Hoy sabremos quiénes son los 7 semifinalistas en Estados Unidos del concurso México Canta, una iniciativa que impulsa la creación musical de nuestra comunidad migrante.
0: Les platicaremos qué se está haciendo en Morelos y Guerrero con la estrategia Atención a las Causas de la Violencia.
1: También hablaremos del plan de saneamiento de los ríos más contaminados del país y de las acciones que buscan devolverle bienestar a las comunidades.
0: Además, les contaremos cómo funciona el sistema de alerta temprana para lluvias, ciclones y huracanes. Esta es una herramienta del Sistema Meteorológico Nacional para la prevención y protección de la población.
1: En nuestros flashazos del bienestar, conoceremos el Plan Frijol, una estrategia para fortalecer la producción nacional de este cultivo tan importante para la dieta mexicana. Y además, en La Chilanguía, les traemos algunas de las opciones culturales de la Ciudad de México, una de las ciudades con mayor oferta artística del mundo.
0: En la música escucharemos a los primeros semifinalistas de México Canta y conoceremos parte de su trabajo sonoro. Cada canción nos enseña los estilos, influencias y propuestas de las nuevas generaciones de intérpretes y compositores mexicanos. Entonces, quédense con nosotros. La música cuenta historias y habla sobre raíces e identidad. Hoy vamos a conocer a 7 semifinalistas de México Canta 2 que viven en Estados Unidos, pero mantienen un vínculo fuerte con México a través de sus canciones.
1: En sus testimonios nos hablan de representar sus orígenes y el significado de ser parte de este concurso. Vamos a ver y escuchar la siguiente cápsula.
2: La música mexicana para mí es la mayor parte de mi identidad.
3: Creo que la música mexicana me hace como portar de una manera diferente. Tuve una pasión por la música que no podía ignorar.
4: Y ahorita me dedico a hacer música y trabajar en una bodega de cajas. La música es todo para mí, más la música mexicana, que es la que más me gusta.
5: Y yo creo que es muy lindo el sentir esa unión a través de música.
6: Sí siento que en México es más, mucho más pasión que en Estados Unidos, como cantan ese tipo de género, la verdad.
7: Es una bendición de Dios que me dio el salud y la vida para poder cantar y para poder cantar con la gente.
6: Mi recuerdo musical más temprano yo creo que ha de haber sido con mi abuelo, tocando piano de chiquita, cantando al lado de él.
8: Pues de verdad, la razón por qué yo apliqué al concurso de México Canta fue por la presidenta y el mensaje que ella está tratando de transmitir a los jóvenes.
9: Estoy muy contenta y muy emocionada de poder estar en México Canta 2026.
5: Me llamo Grecia Marín, tengo 25 años, este es Perris, California.
10: Hola a todos, me llamo Joshua Soto, tengo 18 años y yo soy un base barítono.
11: Hola, mi nombre es Tiffany Galaviz, tengo 24 años, soy de Los Ángeles, California.
12: Mi nombre es Lisandro, tengo 21 años, vivo en Portland, Oregon.
13: Mi nombre es Rosalba Valdés, yo soy cantante mexico-estadounidense de Chicago.
14: Mi nombre es Daniel Ochoa, vivo la mayoría del año en Chicago.
15: Me llamo Miranda González, soy cantante, me encanta la música.

0: Las canciones que vamos a escuchar nos presentan a las nuevas generaciones de intérpretes y compositores mexicanos.
1: Abrimos con Miranda González, cantante y compositora semifinalista de México Canta 2. Su propuesta mezcla sonidos contemporáneos con una interpretación muy personal. Vamos a escuchar The Reset.
2: Buenos días, señora presidenta. Me llamo Miranda González, soy de Castle Rock, Colorado, y voy a cantar la canción The Reset.

0: Seguimos con Lisandro Espinosa, semifinalista que trae una propuesta inspirada en las emociones cotidianas y la música regional contemporánea. Esta es la canción Pena de la Buena.
1: Me llamo Lisandro, soy de Portland, Oregon, y les voy a cantar un pedacito de mi canción Pena de la Buena.

0: cuando hablamos de seguridad, también tenemos que hablar de prevención. Es muy importante atender las causas que pueden generar violencia desde su origen y trabajar directamente en las comunidades, especialmente con niñas, niños y jóvenes.
1: Porque construir la paz no significa nada más reaccionar ante los problemas, sino generar oportunidades. La estrategia Atención a las Causas que Generan la Violencia busca acercar educación, cultura, deporte, salud, capacitación y programas sociales para fortalecer el desarrollo de las juventudes.
0: Y hay ejemplos concretos de cómo se está trabajando en los estados. En Morelos, por ejemplo, más de 86 mil niñas, niños, jóvenes y personas adultas participaron en 275 jornadas por la paz.
1: En estas jornadas hubo talleres para prevenir el acoso, actividades culturales, murales comunitarios y acciones para recuperar espacios públicos. Además, se visitaron hogares en 16 colonias para identificar necesidades y canalizar a jóvenes en situación de vulnerabilidad.
0: También se hicieron 8 ferias de paz para acercar trámites y servicios a la población. Y en materia de coordinación, Morelos cuenta con una mesa estatal de paz y 5 mesas regionales, que han tenido más de 2.700 reuniones y alcanzado 1.040 acuerdos en materia de seguridad.
1: Para las juventudes, se impulsan proyectos como la construcción de 5 bachilleratos nacionales Margarita Maza y 2 centros comunitarios México Imparable. Estos están en Cuernavaca y Cuautla, con espacios deportivos, culturales y de atención en salud mental.
0: Y en Guerrero el trabajo se concentra en la montaña alta y baja, donde se mantiene una intervención integral en 19 comunidades de los municipios de Chilapa de Álvarez, Olinalá, Atlixtac y Zapotitlán de las Tablas.
1: Ahí participan 20 dependencias para llevar servicios médicos y psicosociales, fortalecer la infraestructura educativa y de salud y apoyar el campo e impulsar proyectos productivos.
0: Además, se le da atención especial a las y los jóvenes con programas de capacitación, educación y formación para el trabajo, porque generar oportunidades también es una forma de construir paz.
1: Así, la estrategia Atención a las Causas que Generan la Violencia busca que las comunidades tengan más herramientas para salir adelante y que las juventudes encuentren caminos de desarrollo, bienestar y tranquilidad.
0: Cuidar nuestros recursos naturales es cuidar la salud, la biodiversidad y el futuro de las comunidades. Por eso existe el Plan de Saneamiento de los Ríos Atoyac, Tula y Lerma Santiago, una estrategia que busca recuperar estos ecosistemas.
1: Para entender cómo funciona este plan y cómo ayuda a la restauración ambiental, les traemos esta cápsula.
2: Durante décadas, muchos de los ríos más importantes de México dejaron de ser fuente de vida. 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Los ríos que antes unían comunidades, hoy, en muchos lugares, las separan. Hoy, por instrucción de la presidenta Claudia Sheinbaum, el gobierno de México ha tomado una decisión histórica.
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2: 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Por eso, el Gobierno de México impulsa una estrategia integral que actúa sobre toda la cuenca y no solo sobre el cauce del río. Una estrategia que articula infraestructura de saneamiento, restauración ambiental, inspección y vigilancia, ordenamiento territorial, política pública, participación comunitaria y coordinación entre los 3 órdenes de gobierno. Porque la restauración de estos ríos no se logrará en meses. Es una tarea de largo aliento que requiere ciencia, inversión, voluntad política y el compromiso de toda la sociedad. Restaurar nuestros ríos es restaurar la vida.
0: El sistema de alerta temprana es una herramienta que informa a la población sobre fenómenos naturales como huracanes, lluvias intensas, incendios o sismos, para que las personas podamos actuar con anticipación.
1: Vamos a conocer más de este sistema de la Comisión Nacional del Agua, que ayuda a evitar catástrofes y a reducir riesgos.
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1: Ahora vamos a conocer la música de otra semifinalista de México Canta, en su segunda edición. Ella es Grecia Marín, que trae una propuesta musical con gran sensibilidad interpretativa. Vamos a escuchar Te Pedí.
6: Buenos días a todos.
7: Vamos a bailar.
6: Ah, claro que sí. Me llamo Grecia Marín, tengo 25 años, soy de Perris, California. Es un honor ser parte de México Canta, gracias por esta oportunidad. Y les voy a cantar un pedacito de Te Pedí.

0: También vamos a escuchar a Daniel Ochoa, cantante y compositor que combina influencias del regional mexicano con sonidos actuales. Esta canción es Dolor a Primera Vista.
1: Y ahí les va una canción que se llama Dolor a Primera Vista.

0: latente y no es por ser pesimista. Se llama dolor a primera vista. Gracias.
1: Y cerramos este bloque musical con Tiffany Galaviz, semifinalista que nos trae una interpretación con mucha personalidad y orgullo por sus raíces. Escuchemos Cosa Fina del País.
2: Buenos días a todos, mi nombre es Tiffany Galaviz, soy de Los Ángeles, California, y les voy a cantar mi canción que se llama Cosa Fina del País.

0: Así.
1: Flashazos del bienestar.
2: 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Si te dedicas al campo, puedes consultar y conocer los requisitos para participar. 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
1: Flashazos del bienestar. Información para ti.
3: Ahora es momento de seguir con el talento de México Canta. Vamos a escuchar a Rosalba Valdés, semifinalista de este concurso, con una canción que se llama La Depre.
4: Buenos días, presidenta. ¿Cómo está? Bien. Buenos días a todos. Me llamo Rosalba Valdés. Soy de Chicago, Illinois. Es un gran honor estar aquí y voy a cantar mi canción La Depre. Por eso es que ya no tengo el sentimiento de ser uno emocional, no lo recomiendo.

0: Seguimos con otra de las voces que forman parte de esta nueva generación de intérpretes. Él es Joshua Soto, semifinalista de México Canta, que nos presenta Terco Callejero.
1: Buenos días, secretaria de Cultura, y buenos días a todos ustedes. Me llamo Joshua Soto, soy de la ciudad de Nueva York, en el municipio del Bronx. Y con su permiso, presidenta, me gustaría cantarle un pedacito de mi canción Terco Callejero.

0: Muchas gracias.
1: En México, desde hace 25 años, la Matatena, Asociación de Cine para Niñas y Niños, ha hecho un trabajo bien importante para acercar a niñas, niños y adolescentes al lenguaje del cine. Y esto no solo como espectadores, sino también como creadores que pueden transformar sus ideas en imágenes.
2: Así es. En sus talleres, la Matatena ha trabajado con infancias de entre 6 y 14 años, incluyendo comunidades en situación vulnerable, promoviendo temas como los derechos de la niñez, la inclusión, la equidad de género y el cuidado del medio ambiente. Y hoy nos acompaña Lisset Cotera, integrante de la Matatena, Asociación de Cine para Niñas y Niños. Lisset, bienvenida a Hora Nacional.
3: Mucho gusto, buenas noches y muchísimas gracias por este espacio.
2: Gracias a ti por visitarnos.
1: Oye, platícanos un poquito de la Matatena. Hace ya muchos años se identificó una necesidad, pero ¿cómo se dieron cuenta que las infancias de México y las juventudes se podrían beneficiar de aprender un poquito sobre cómo se hace cine?
3: Pues mire, es una larga historia y fue algo fortuito y no, acabamos de pasar 3 décadas y la semilla de todo el proyecto ha sido el Festival Internacional de Cine para Niños y No Tan Niños. El festival surge como una propuesta que continúa, donde nuestro trabajo ha sido el poder ofrecer una opción cinematográfica durante las vacaciones de verano. Que las niñas y los niños puedan ver un cine que no fácilmente llega a México. Empezamos primero con muy poquitos materiales y ahora pues es muy grato ver que la curaduría cada año pues es más vasta, que tenemos grandes materiales, largometrajes, cortos de ficción, animación, documentales, y también tenemos materiales realizados por niñas y niños. Entonces, la semilla del proyecto es el festival, y 4 años después empezamos a diseñar y a implementar, no ha sido algo fácil, que era muy importante que las niñas y los niños participaran en el diseño de este proyecto, pero que participaran primero, que tuviéramos un jurado infantil, que creo que es fundamental,
2: claro,
3: en un festival. Y por otra parte también, nosotros seguimos creyendo a 30 años de distancia que si queremos impulsar que las niñas y los niños hagan cine y que conozcan sobre el lenguaje cinematográfico y colocar la semilla de cómo aquello que te imaginas le puedes dar vida a través del movimiento, pues las niñas y los niños también se merecen como un derecho cultural el poder ver, poder tener acceso a materiales cinematográficos, primero que apelen a su inteligencia y que yo creo que lo que otorga el festival realmente es eso, ¿no? Una gran opción cinematográfica porque hay unas grandes realizaciones, pero que también tienen un mensaje muy valioso. O sea, el cine te entretiene, pero el cine también es raíz y semilla.
2: Fomenta, refleja, es raíz, semilla, claro, así
3: totalmente.
2: Es.
1: Lisset, ¿cuáles son las redes de La Matatena para que la gente las pueda seguir?
3: www.lamatatena.org. Estamos en Facebook como La Matatena AC y en las redes nos encuentran en X y en Instagram, en La Matatena AC. En la página de La Matatena van a ver las programaciones, la sinopsis de qué van las películas, para qué edades están dirigidas. Tenemos largometrajes, pero también tenemos programaciones que nosotros les llamamos híbridas, que son, se exhibe corto de ficción, animación, documental, y que aparte esas programaciones, cuando hablamos de la niñez, pues es que hay, ahora sí que los niños de la primera infancia, son muchas miradas que a la hora de programar tienes que cuidar lo que va para los niños de primera infancia y que eso es un gran reto, como para los niños que están entre los 7, 8, 9 años o para los preadolescentes que llegan hasta los 13 años.
1: Pues sí, qué chamba, pero muchas felicidades y que toda la gente esté pendiente de la programación del festival.
2: Pues muchísimas gracias por acompañarnos aquí en La Hora Nacional, te lo agradecemos muchísimo y un placer que nos acompañen, por favor, no se vayan.
1: La Ciudad de México tiene una riqueza cultural enorme. En la capital hay más de 170 museos, unos 300 teatros y muchos otros espacios importantes dedicados al cine y las artes.
2: Por eso en La Chilanguía les recomendamos lugares donde podemos escuchar nuevas historias, pasarla bien en familia y conocer distintas expresiones artísticas. Vamos a ver qué nos prepararon esta semana María Luisa Peralta y Orlando Abad.
0: Bienvenidas y bienvenidos a La Chilanguía. Si andas buscando plan para los próximos días en la Ciudad de México, aquí te compartimos algunas opciones culturales para todos los gustos.
4: ¿Y los de hoy, María Luisa, están?
5: Empezamos con música. El próximo 11 de agosto, la Orquesta de Cámara debutará en Casa Tlaxcala con un concierto gratis a las 6 de la tarde. La cita es en el centro, ahí en San Ildefonso número 40 en el Centro Histórico. Vayan en bici.
0: Oh, si lo tuyo es el teatro, no te puedes perder Django con la soga al cuello, una obra que con humor, música y títeres aborda temas como la depresión, la compasión y la amistad. Estará en temporada del 6 de agosto al 6 de septiembre en el Teatro Julio Castillo del Centro Cultural del Bosque y acuérdense que los jueves está a 45 pesos.
5: También llega la temporada académica de la Escuela Nacional de Arte Teatral con montajes realizados por estudiantes de actuación y escenografía. Se trata de puestas en escena para la titulación de los estudiantes y la entrada es gratuita.
0: En el Teatro Salvador Novo puedes disfrutar menos Shakespeare y más Barney hasta el 22 de agosto.
5: Además, el Foro Antonio López Mancera recibirá cuentos surrealistas para mujeres reales del 8 de agosto al 10 de septiembre con funciones a las 6 de la tarde.
0: Y para quienes aman a los Michis, abre el Museo del Gato el 8 de agosto en Paseo de la Reforma 87. Será una experiencia inmersiva con salas interactivas y realidad virtual para descubrir el mundo desde la perspectiva felina.
5: Hay tanto que aprenderles.
0: Pues ya lo sabes, la Ciudad de México siempre tiene una nueva historia que contar y un escenario por descubrir.
5: Esto fue La Chilanguía. Nos escuchamos la próxima semana con más recomendaciones para disfrutar nuestra bellísima, bellísima capital.
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0: Y así llegamos al final de la primera parte de este programa. Como hoy hablamos de las voces de México en la música, nos despedimos con una frase del escritor Octavio Paz. Pongan mucha atención. El mexicano no es una esencia, sino una historia.
1: Gracias por acompañarnos en La Hora Nacional con todas nuestras historias. Hoy le mandamos saludos a María Luisa Albores, Nancy Zúñiga, Alicia BFG, José Luis Hernández Álvarez y Gerardo Domínguez.
0: También a Blanca Estela Pérez Montaño y Elizabeth Martínez en la Ciudad de México, a las hermanas Pilar y Frances Zúñiga y para todas y todos los que nos siguen cada semana.
1: Si quieren estar en contacto con nosotros, nos encuentran en YouTube, Facebook, Instagram, TikTok, X y Spotify. Y apúntenle bien en el número 55-34-83-42-39.
0: Y si quieren, también nos pueden mandar un correo electrónico a la siguiente dirección, lahoranacional@segov.gov.mx.
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1: Muy buenas noches, querido chihuahuense. Soy Jimena Jiménez y te doy la más cordial bienvenida a la Hora Nacional Chihuahua, un espacio donde conocemos, admiramos, compartimos la riqueza del Estado Grande. Domingo 2 de agosto saludamos a los 67 municipios del Estado que nos dan este espacio a través de su estación favorita y, por supuesto, a aquellos que nos escuchan a través de la plataforma de Spotify. Este domingo en nuestra entrevista estaremos platicando sobre una convocatoria bastante interesante, una oportunidad para artesanos y diseñadores. Todo el talento que tenemos en el estado. Le estoy hablando del concurso de arte Rarámuri, una oportunidad para admirar y conocer más sobre los pueblos indígenas en este marco donde estamos conmemorando cada mes de agosto el Día Internacional de los Pueblos Indígenas. Lo estaremos platicando en un momento más para que usted conozca los requisitos y cómo es que usted puede participar. Y en nuestra sección informativa estaremos platicando con parte del equipo de Protección Civil para que tome sus debidas precauciones en esta temporada de lluvias que hemos estado teniendo en diferentes partes del estado. ¿Qué le parece si descubrimos quién se encuentra hoy en la trivia y vamos a poner a prueba tu conocimiento desde este momento? Bienvenidas, familia chihuahuenses.
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2: Muchas gracias, Jimena. Hola, Chihuahua. ¿Cómo está el Estado Grande? Con el gusto de saludar quien les habla, Vianey Macías, desde la capital del mundo, Parral. Y bueno, nuestro estado resguarda algunos de los escenarios naturales más espectaculares del país, ¿sí o no? Su riqueza cultural, las tradiciones que tenemos, la inmensidad de sus escenarios hacen de Chihuahua un lugar sin final para recorrer. Por eso, hoy en la trivia conoceremos más sobre los cerros del Estado Grande, que se han vuelto una rutina para recorrer, para admirar amaneceres, atardeceres, para compartir momentos especiales, ya sea con tu familia, con tus amigos, con tu pareja. Por eso pon mucha atención, que la pregunta de este domingo es: ¿cuál es el cerro más alto del estado de Chihuahua? ¿Te has preguntado esto? ¿Cuál es el cerro más alto del estado de Chihuahua? Ahí te van tres opciones para que pienses. Inciso A, Cerro Mohinora. Inciso B, Cerro Grande. Inciso C, Cerro El Potosí. ¿Cuál de estas tres opciones es el cerro más alto del estado de Chihuahua? Piénsalo, mastícalo, coméntalo con tu familia, con tus amigos, hagan alguna apuesta. Si quieres apostar algo, a ver cuál es el cerro más alto del estado de Chihuahua, yo regreso con la respuesta más al rato. Regresamos contigo, Jimena.
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1: Continuamos en la Hora Nacional Chihuahua. Gracias por estar con nosotros en este domingo tan especial, donde tenemos excelentes noticias. ¿Qué mejor forma que iniciar el mes que convocatorias abiertas? Para ello, le damos la más cordial bienvenida a la maestra Nayeli Margarita Ontiveros Velo, quien es la directora de Fomento y Desarrollo Artesanal de Chihuahua. Bienvenida, Nayeli, ¿cómo estás?
3: Muy bien, Jimé, muchísimas gracias por la apertura en este momento, este domingo tan lindo, y poder platicar de buenas noticias que traemos de parte de FODACH, Pueblos y Comunidades Indígenas, Valle Redondo y muchos más.
1: Estamos muy contentos, aparte de que estamos muy bien acompañadas, porque de este otro lado del estudio nos acompaña la licenciada Adriana Rivas como representante de la comunidad indígena. Bienvenida, Adriana, ¿cómo estás?
4: Hola, Jimena, muy bien, muchas gracias. Muy contenta de estar aquí con ustedes.
1: Una excelente oportunidad para la gente que nos escucha en los 67 municipios del estado de Chihuahua, porque bueno, se habla bastante de que no se apoya mucho al talento local, de que cómo le podemos hacer como chihuahuenses para seguir ahora sí que llevando ese orgullo que representa al Estado Grande. Cuéntanos, Nayeli, ¿cómo nace esta colaboración con Valle Redondo y Vino Cuatro Soles, que hay que decir que es un vino chihuahuense?
3: Sí, más que vino chihuahuense, tienen una de las partes de la empresa muy importante en la Junta y en Cuauhtémoc. Uno de sus fundadores es chihuahuense, de ahí nace también la colaboración, en donde dice, bueno, pues si Valle Redondo ya ha hecho este tipo de concursos en donde se destacan las diferentes culturas del país, ¿por qué no hacerlo de la cultura del pueblo Rarámuri? De este origen chihuahuense que tenía Alejandro, que es uno de los fundadores de esta empresa, y dice, bueno, vamos a buscar a quien nos permita colaborar con ellos para poder hacer ese concurso, y nos buscan tanto a Pueblos y Comunidades Indígenas, a FODACH, a través de la vinculación de la regidora Johnny Barajas, para hacer este concurso en donde se destaca la identidad del pueblo Rarámuri.
1: con el objetivo, pues ahora sí que diseñar algo que represente al Estado Grande y que esté plasmado ahora sí que en esta botella y demás. Cuéntanos un poquito más de ese proceso, incluso de cómo es la convocatoria más a fondo.
3: Bueno, pues es una convocatoria a nivel nacional en donde se busca que artistas visuales, jóvenes mexicanos mayores de 18 años, artesanos, quien guste. En realidad es una convocatoria muy bonita porque está abierta a todo el que esté interesado en plasmar la cultura y la identidad del pueblo rarámuri en una etiqueta. ¿Cómo lo van a hacer? A través de un dibujo que pueden dibujar a mano, pueden digitalizarlo, pueden hacer su material visual como lo hace a lo mejor un diseñador gráfico, un pintor, un artista, una artesana, un artesano. En realidad es una técnica libre y lo que van a hacer es pues llevar sus propuestas con la identidad de la cultura rarámuri a las instalaciones de Fodach. Nos quedan pocos días de la convocatoria, Jimé, se cierra el 9 de agosto para que tengamos el suficiente tiempo de evaluar quiénes serían los ganadores de tercero, segundo y primer lugar, que vienen premios también muy interesantes. El tercer lugar son $5,000, el segundo lugar son $10,000, el primer lugar se lleva $35,000, además de ser la etiqueta ganadora. Es decir, van a poder plasmar su arte en esta etiqueta y que todo México los conozca. Quien gane esta convocatoria, pues va a tener la posibilidad de que su imagen en donde tiene la inspiración, el reconocimiento, el honor, la identidad de la cultura rarámuri, vaya a estar proyectado en todas las etiquetas del vino. 4 soles en una edición especial blend de 750 mililitros y que pues vamos a ser todavía más reconocidos los chihuahuenses porque va a tener esta inspiración del pueblo indígena, uno de los 5 pueblos indígenas de Chihuahua. Pero pues el poner esta visibilidad en este escenario tan importante a nivel nacional permite de alguna manera que pues se tengan que meter aún más en la cultura, ¿no? En los pueblos, en buscar esta inspiración, conocer, porque es un trabajo también de investigación para que sean respetuosos en lo que van a plasmar. Cualquier actividad, acción, trabajo que se haga en este sentido da mayor visibilidad a los pueblos indígenas y eso nos hace sentir muy orgullosos. ¿Y qué más que los chihuahuenses? Somos quien traemos ese orgullo, esa identidad, esa raíz. A final de cuentas somos uno y es una cultura indígena que nos representa. Entonces queremos que participen todos los posibles de Chihuahua. Es una convocatoria nacional, pero estaría padrísimo que el premio se lo llevara un chihuahuense o una chihuahuense.
1: Claro, sería un orgullo para el Estado Grande. Ahora vayamos a una parte sumamente importante. Adriana, me encantaría que nos pudieras compartir qué significa esto para ti, incluso como representante de la comunidad indígena, el hecho de que alguien tenga la oportunidad de investigar más a fondo, de crear algo, de conectar esa manera de creatividad y demás. ¿Cómo es esto para ti como representante de la comunidad?
4: Muchas gracias, Jimé. Fíjate que hace rato dijiste algo que me pareció muy importante. A veces se cree que las oportunidades que existen para personas de pueblos originarios son muy limitadas. Sin embargo, yo creo que siempre están presentes, solamente es cuestión de tomar acción y decisión para poder participar. Y en el caso de esta convocatoria, como bien se mencionó anteriormente cuando fue la rueda de prensa, en esa ocasión mencionamos y extendimos la invitación sobre todo a personas que pertenecen a pueblos originarios como artesanos o personas que les guste el arte, porque cada funcionario que participó en esa rueda de prensa, como el secretario Enrique Rascón, la regidora Johnny Barajas y aquí la maestra Nayeli Ontiveros, son personas, funcionarios públicos que han recorrido las comunidades, comunidades en la zona serrana incluso, y que han visto, conocen y reconocen el talento de las personas de los pueblos originarios. Me hace muy feliz que existan convocatorias a nivel nacional que visibilicen, pero sobre todo que uno de los requisitos principales sea el respeto, el hecho de que se honre y se dignifique a los pueblos indígenas, que por sí claramente pues nosotros ya somos dignos desde que existimos, ¿no? Sin embargo, pues sabemos que muchas veces nos toca enseñarle a la sociedad que el respeto es algo fundamental, pero sobre todo que se tiene que cambiar esa mirada que se tiene hacia nosotros. Entonces yo creo que ¿quién es mejor que nosotros que pertenecemos al pueblo Rarámuri pudiéramos concientizar a la sociedad, visibilizar y difundir sobre quiénes somos, qué es nuestra cultura, cuáles son estas creencias que tenemos? En ese sentido, quiero extender todavía la invitación, aunque claro que la convocatoria está por cerrar, pero si alguien en la zona serrana nos está escuchando y desea más información, con toda confianza se pueden acercar aquí. Nosotros tenemos abiertas nuestras redes sociales para cualquier contacto que necesiten. Y decirle a todas esas madres, hijos que se encuentran en comunidades más alejadas, que cuando escuchen este tipo de mensajes se animen a soñar, a participar, porque a veces uno cree que no va a poder alcanzar ciertas cosas, pero de verdad que todo es posible si nos lo proponemos.
5: Y sobre todo, algo que mencionamos muchísimo en el programa es cuando los chihuahuenses nos damos la mano entre todos, es cuando realmente logramos salir adelante. Ahora, Nayeli, me encantaría que nos pudieras compartir, porque hace pocas semanas que fue la rueda de prensa, mencionabas un punto bastante interesante sobre que no se puede utilizar la inteligencia artificial. Estamos en tiempos en los cuales estamos avanzando, en cierta forma, el uso de la inteligencia artificial para los artistas ha sido algo que se ha visto muchísimo en redes. Platícanos un poquito sobre este punto que es bastante interesante.
2: Sí, por supuesto. Mira, la inteligencia artificial ha venido a mejorarnos la vida en muchos sentidos. Eso no queda duda, ¿no?, de ello. Sin embargo, justo para poner en condiciones de igualdad, equiparar a todos aquellos que no necesariamente sean artistas visuales o diseñadores, se creó esta convocatoria limitando esta posibilidad de utilizar esta herramienta, porque como bien lo dijo Adriana, queremos que participen todos y habrá quien nos lleve sus dibujos hechos a mano y queremos que tengan la misma posibilidad. E inteligencia artificial obviamente es una herramienta que requiere también creatividad, porque a final de cuentas los prompts, estas instrucciones que les das, pues forma parte de creatividad. Sin embargo, creo que te pone de alguna manera en una ventaja y lo que queremos es que todos tengan la igualdad de posibilidades de participar. Entonces, pues que sea con esa pasión que te brinda el plasmar con un lápiz, en lápiz y papel, en pintura, porque incluso recibimos pinturas, literalmente cuadros, que buscaban representar a la cultura, se inspiraron en la cultura, en los colores, en las grecas, las montañas, en su forma de vida. Creo yo que definitivamente el hacerlo a mano, el hacerlo en computadora para los diseñadores gráficos, pero sí cuidar los detalles, que solamente los da poner la atención en lo que estás dibujando, plasmando, diseñando, creo que no tiene comparación. Por eso, en esta ocasión limitamos el uso de inteligencia artificial. Dentro del comité evaluador hay personas que tienen pues muchísima experiencia también con el diseño, por tanto es muy fácil de identificar que se use la inteligencia. Invitamos a los participantes a que no lo hagan, porque al final de cuentas van a ser descalificados en el momento que lo vean el jurado calificador. Entonces, aquí lo importante es el respeto, la representación, la identidad, el honor, el orgullo y estos grandes y hermosos colores que tiene el pueblo Rarámuri en sus vestidos, en sus artesanías, que eso es lo que vale la pena representar más que utilizar un prompt en una inteligencia artificial.
5: Claro, y no se compara los colores, las tradiciones, la historia, la fuerza, la valentía que representa a toda esta comunidad. Adriana, me encantaría que nos pudieras compartir para el chihuahuense que nos está escuchando, ¿cómo podemos hacer para visibilizar más, empatizar más, admirar más todas las comunidades en general del Estado Grande?
4: Creo que es muy importante que tratemos a los pueblos indígenas como seres humanos, y a lo mejor suena un poco loco que lo mencione, pero es que en realidad todavía falta que nos vean como seres humanos, no como personas de una categoría inferior ni mucho menos, porque en realidad esa, o desde esa mirada, es de donde se nos ve a muchos. Suena a veces contradictorio que una persona promueva a una comunidad o simplemente la visibilice por cuestiones que le convengan económicamente, a que en tu día a día de verdad respetes y conozcas y dignifiques lo que estás conociendo de los pueblos originarios. Entonces yo creo que primero que nada pues hay que empezar con la manera en la que nosotros vemos a estos pueblos indígenas que tenemos en el estado, y por otro lado también yo creo que aquí en el estado tenemos a muchas artesanas, artesanos en la zona serrana, en la ciudad, que tienen diseños increíbles. Yo invito a la comunidad que nos escucha a que se acerquen a estos artesanos, que se acerquen a todas aquellas personas que están diseñando, que están creando, que están haciendo incluso pues prendas de vestir para que consuman lo local, consuman lo de ello, lo den a conocer, porque de verdad hay diseños muy bonitos, diseños incluso para decorar nuestras casas. Entonces, si pueden quedarse con ustedes un pedacito de Chihuahua, háganlo directamente desde las personas que venden nuestras artesanías. Y por otro lado, me gustaría comentar algo extra. Hace rato que comentaban lo del el uso de las inteligencias artificiales, solo quería comentar que incluso estas inteligencias artificiales todavía contienen sesgos sobre los pueblos indígenas. O sea, si de por sí nosotros, que somos los humanos, que somos quienes creamos estas inteligencias, pues vivimos con mucho desconocimiento sobre lo que son los pueblos indígenas, pues todavía con más razón, en algunos ejercicios que a veces se han realizado, te das cuenta cuando le pides a una IA que te dé información sobre pueblos indígenas. Entonces no es todo verídico, y es por eso que tampoco es viable que las personas que van a hacer algún diseño o que quieran conocer más se basen totalmente en lo que dice una inteligencia artificial. Así que pues los invitamos, de verdad pueden ser tan auténticos como dice mi amiga Nayeli, a que puedan participar en la convocatoria.
5: Una excelente oportunidad para admirar el talento que tenemos en el estado de Chihuahua y precisamente reducir el uso de estas plataformas, de estas herramientas, que si bien para aquí no nos va a servir absolutamente de nada. Nayeli, me encantaría finalmente que nos compartas la invitación para el chihuahuense que nos escucha, que todavía tiene esta duda, este miedo de, híjole, esta convocatoria puede ser que sea para mí o no. ¿Qué le dirías?
2: Que se animen, definitivamente hay que aprovechar las oportunidades. Esta es una gran oportunidad para los chihuahuenses, para todos, para que nos adentremos en la cultura del pueblo rarámuri, para que nos adentremos en la cultura de los 5 pueblos originarios de Chihuahua, y que sientan este orgullo de pertenencia de los pueblos indígenas. Precisamente ahora en agosto estamos conmemorando el mes de los pueblos indígenas, si bien tiene una fecha específica que es el 9 de agosto, justo cuando se cierra la convocatoria. Es importante que nos sintamos que no es solo un día el que debemos de celebrar, sino todo el mes. Ahorita nosotros lo propusimos así, por parte del gobierno del estado de Chihuahua, traemos esta dinámica de todo el mes de agosto, pero que luego sea algo tan de nosotros, que sea inherente y sea fácil convivir con la cultura rarámuri y los pueblos originarios, así como lo mencionó Adriana.
5: Muchísimas gracias, Nayeli. Adriana, ¿deseas agregar algo más para aquel chihuahuense que nos está escuchando?
4: Reafirmar nuevamente la invitación que ya muy bien hizo la maestra Nayeli. De verdad que todas las personas que nos escuchan, anímense a participar, pues nosotros estaremos encantados de ver en unos días más, bueno, en un tiempecito, cuando estas etiquetas ya estén impresas, y qué orgullo vamos a sentir, sobre todo si el ganador o la ganadora es de aquí, de nuestro estado.
5: Muchísimas gracias, Nayeli Ontiveros, Adriana Rivas, por acompañarnos hoy en el programa. Y como siempre lo decimos domingo a domingo, siga llevando con ustedes ese orgullo de ser chihuahuense. Continuamos en la Hora Nacional Chihuahua.
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5: Gracias por continuar con nosotros en este domingo, donde tenemos una información de suma importancia, porque bueno, la temporada de lluvias continúa en la mayor parte del estado y es de suma importancia que tomemos debidas precauciones ante esto. Por ello, hoy le damos la más cordial bienvenida a Jorge Medrano, que nos acompaña de parte de Protección Civil. Bienvenido, Jorge, ¿cómo estás?
7: Hola, ¿qué tal? Muy buenas noches a tu querido auditorio. Nos encontramos precisamente en una temporada de lluvias. Inicia esto a consecuencia de lo que es el fenómeno del monzón mexicano, que a lo bien debemos de tener las debidas precauciones, porque esto nos incrementa lo que viene siendo el nivel de lluvias en todo nuestro estado. Y es importante señalar aquí unos puntos que traemos importantes, principalmente lo que viene siendo la región serrana, donde se presentan la mayor parte de las precipitaciones pluviales. Para esto invitamos a la ciudadanía que tengan en su consideración tomar las debidas precauciones. ¿Cuáles son? Empezamos con las primeras, que viene siendo básicamente no cruzar ni ríos ni arroyos en temporada alta de crecientes, así como siempre tener a la mano lo que viene siendo una mochila de emergencia. ¿Qué viene siendo esta mochila de emergencia? es tener siempre a la mano diferentes tipos de documentos, en este caso, llámese acta de nacimiento, identificaciones, escrituras de casa, inclusive se ha tomado una nueva modalidad de lo que ustedes lo pueden grabar todo en una unidad USB y tenerla dentro de su unidad de mochila de emergencia. A lo mismo también es importante señalar que se deben de tener diferentes tipos de utensilios, llámese productos de higiene personal. También vamos a tener lo que viene siendo artículos de supervivencia, que es esto, una linterna cargada con unas pilas adicionales, un radio portátil, así como los diferentes tipos como podría ser una cobija, una manta. Eso para tener en clave todo lo que viene siendo los diferentes tipos de inclemencias que se pueden presentar y sobre todo hacer énfasis que en temporada de lluvias el gobierno del estado va a estar siempre cerca de ti y en caso de emergencias la Coordinación Estatal de Protección Civil va a estar apoyándote. Esto siempre a través de los números de emergencia, el 911 para cualquier tipo de emergencia.
5: Ahora vayamos a una parte que es sumamente importante, no solo las recomendaciones, el hecho de estar preparados para esto, pero también qué debemos de hacer o qué debe hacer una persona si queda atrapada en una inundación o corriente de agua, que luego también lo hemos visto en diferentes videos en redes sociales o que incluso se quedan adentro del auto. ¿Qué es lo que debemos de hacer, Jorge?
7: Principalmente nos vamos a lo siguiente, ¿no? Sería buscar a la parte más alta, en este caso del vehículo en el que se encuentra, y siempre activar lo que viene siendo el servicio de emergencia a través del 911 para activar a los cuerpos de emergencia y dar el socorro debidamente lo más rápido posible. También vamos a lo siguiente, siempre que se presenten inundaciones repentinas como tal cuales han sucedido en el SAO, es buscar siempre lo que son terrenos altos, así con todas sus pertenencias, y siempre, siempre poner en primer lugar la vida, la tuya y de las personas.
5: Ahora, vayamos a una parte porque en redes sociales y demás tenemos la oportunidad de ingresar a tanta información, pero me gustaría que nos compartieras por parte de ustedes que lo viven, que lo conocen, ¿cuáles son algunos mitos que conocemos en este tipo de situaciones en temporada de lluvias? Por ejemplo, existe este mito de que cuando te quedas en el auto tienes que quebrar el vidrio. Algunos mitos que es completamente desinformación. Cuéntanos al respecto.
7: Sí, ciertamente aquí la recomendación es siempre seguir al menos lo que son los portales oficiales, en este caso de la Coordinación Estatal de Protección Civil, donde tenemos las infografías correspondientes a los casos que hacer. En este caso, la información importante, y como tú lo comentabas, en caso de estar atrapado dentro del vehículo, la prioridad siempre va a salir, ¿no? Salir y ponerse lo más a resguardo posible. En este caso, pues sería por la parte de arriba del vehículo, esperando que los cuerpos de emergencia acudan lo más pronto posible.
5: ¿Cuáles son las recomendaciones también? Porque algo que observamos mucho y que me encantaría que nos pudieras compartir para la gente que nos escucha, en el caso de las mascotas, de los animales que están en situación de calle, que es lamentable, ¿cómo podemos ayudar y cómo podemos ahora sí que actuar para también cuidarlos a ellos?
7: Claro, por supuesto. Y dentro de este ámbito también aplica en un cierto estudio lo que vienen siendo los refugios o los albergues para animales tanto de corral como de compañía, que esto también es por su importancia de eso, de protegerlos y siempre salvaguardar la vida de ellos, porque también son vidas importantes para nosotros. Siempre y cuando no obstaculicen una manera para nosotros poder estar resguardados ante una emergencia.
5: Recomendaciones por parte de Protección Civil. Agradecemos a Jorge Medrano por acompañarnos hoy en la Hora Nacional Chihuahua. ¿Algo más que desees agregar, Jorge?
7: Ciertamente estamos a sus órdenes en la Coordinación Estatal y siempre enfatizar que la vida es lo primero que tenemos que salvaguardar y en caso de cualquier emergencia siempre marcar al 911.
5: Muchísimas gracias. Continuamos en la Hora Nacional Chihuahua.
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2: Muchas gracias, Jimena, y estamos muy emocionados por darles ya la respuesta a esta trivia porque hay muchos comentarios divididos y hay personas que dicen, lo tengo clarísimo, yo sé la respuesta. Por eso, vámonos rápido a la respuesta de la trivia. La pregunta fue, ¿cuál es el cerro más alto del estado de Chihuahua? La opción A es el Cerro Mohinora, la opción B

0: nivel del mar y se encuentra en el hermoso municipio de Guadalupe y Calvo. Recorrer esos senderos naturales de verdad es una experiencia única que te va a hacer sentir como si caminaras sobre las nubes. ¿Han tenido oportunidad de ir al Cerro Moinorá? Tienen que planear una visita. El Cerro Moinorá, como les comenté, forma parte de la cordillera de la Sierra Madre Occidental de nuestro estado. Se localiza en Guadalupe y Calvo. Su elevación total es de 3.300 metros sobre el nivel del mar. Equivale a más o menos 10.827 pies. Posee un clima sumamente frío durante el invierno y de templado a frío el resto del año. ¡Ay, cómo los envidiamos en Guadalupe y Calvo! Allá no tienen calor. Además de que a partir del 2015 fue declarado área natural protegida. Localizado en el extremo suroccidental del estado, el Moinorá se encuentra aproximadamente a 25 kilómetros de la cabecera municipal de Guadalupe y Calvo, por lo que su única vía de comunicación es terrestre y es un ramal de la carretera federal 24 que la une al noreste a 250 kilómetros de la ciudad Hidalgo del Parral y de ahí al resto del estado y del país. Si tú quieres ir, la distancia entre Chihuahua a Guadalupe y Calvo son 469 kilómetros por carretera, incluyendo un kilómetro en autopista. Por carretera te va a tomar aproximadamente 5 horas 55 minutos manejando bien, sin andar acelerados, y pasas por supuesto por la capital del mundo y aquí los recibo para que se vengan a desayunar, a comer, agarren energía y sigan su recorrido. Y luego ya llegarás a Guadalupe y Calvo. Con su imponente presencia, desde que llegues lo vas a ver así al horizonte. Es el sitio ideal para que practiques senderismo, otros deportes al aire libre. Además posee varios miradores desde donde puedes observar toda la belleza de la sierra en su máximo esplendor. Para quienes les gustan estos entornos naturales, acampar y todo el senderismo, bueno, pues es un lugar perfecto para que observes flora, fauna únicas, que además, para los deportistas, pues puedes practicar ciclismo de montaña en medio de los majestuosos escenarios que tiene el lugar. Guadalupe y Calvo, es posible que encuentres ahí recorridos planeados para que recorras el Cerro Moinorá. Incluyen alimentos, guías turísticos certificados, visitas programadas a otros lugares de interés que están cerca del área. Por ejemplo, la Casa de Moneda, la Iglesia de Nuestra Señora de Guadalupe, la Capilla del Santo Niño y la Presa del Caldillo. El Cerro Moinorá nos recuerda que Chihuahua es un estado de paisajes extraordinarios, donde la naturaleza nos invita a descubrir nuevos horizontes y a valorar en serio la riqueza que nos rodea. Cada sendero, cada mirador, cada amanecer en sus alturas es una oportunidad para que reconectes con tu entorno, para que sientas el orgullo de pertenecer a este hermoso estado grande, el estado de Chihuahua. Y si tú no lo conoces aún, todavía nos quedan días de vacaciones. Prográmate una escapada, vete de aventura. Sigue explorando los tesoros naturales que hacen de Chihuahua de verdad un destino único. Y si no lo conocen, de verdad, se los dejo de tarea. Vayan a conocer el Cerro de Moinorá y Guadalupe y Calvo. Oye, las comidas de Guadalupe y Calvo con el sabor hacia campo. No. De verdad, se van a acordar de nosotros. Jimena, muchas gracias. Yo estoy presente para la siguiente trivia y prepárense porque va a estar igual de interesante y muy atractiva para que empiecen a hacer ahí su debate con la familia. Jimena, regresamos contigo. Un gusto.
1: Muchísimas gracias, Vianey Macías, por acompañarnos hoy en Ahora Nacional Chihuahua con esa voz tan linda y con esa energía que te sentimos desde la capital del mundo. Te esperamos, por supuesto, también el próximo domingo para que usted, querido chihuahuense, no se pierda domingo la Hora Nacional Chihuahua. Si desea compartir el programa, ya sabe que lo puede hacer a través de la plataforma de Spotify. Soy Jimena Jiménez, esto fue la Hora Nacional Chihuahua y nos escuchamos en la próxima.
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9: Los pantalones de mezclilla son un clásico, pero no todos te ofrecen la misma calidad. Hoy te revelamos cuáles de los 30 modelos que analizamos son realmente los más duraderos.
10: Además, si ya estás planeando una escapada, en nuestra sección de finanzas personales te decimos cómo evitar que los gastos sorpresa arruinen tu presupuesto.
9: Toma el control de tu dinero y haz las mejores compras.
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10: ¿Sabes cómo surgió la mezclilla? Este tejido, conocido mundialmente como denim, toma su nombre de una ciudad al sur de Francia llamada Nimes, donde comenzó a fabricarse en el siglo XVI. Tradicionalmente, la mezclilla se fabrica con algodón tejido de sarga, que le da esas clásicas líneas diagonales y gran durabilidad.
9: Por eso, durante el siglo XIX, estos pantalones se popularizaron entre mineros y obreros que realizaban trabajos pesados. Con el tiempo, dejaron atrás las minas para conquistar la cultura popular.
10: Y aunque hoy forma parte de la moda cotidiana, en años recientes, la industria textil ha buscado producir la mezclilla de manera más sostenible mediante tecnologías que reducen el consumo de agua, utilizan fibras recicladas y emplean procesos menos contaminantes. Gracias a ello, continúa siendo una prenda básica que ha acompañado a distintas generaciones durante más de un siglo.
9: Por eso el Laboratorio Nacional de Protección al Consumidor analizó su calidad, resistencia y durabilidad.
12: Hola, ¿qué tal? Soy el ingeniero Luis Armando Juárez Mendoza, del área textil del Laboratorio Nacional de Protección al Consumidor, donde realizamos un estudio de calidad de pantalones de mezclilla para caballero. En esta ocasión analizamos 12 marcas con 30 modelos, de los cuales 13 son en 100% algodón y los 17 restantes fueron en mezcla de algodón con poliéster y elastano. Se realizaron los siguientes ensayos: información al consumidor, acabados, determinación de la masa por unidad de área, resistencia a la tracción, resistencia al rasgado, cambio dimensional, la determinación del torque y elasticidad o deformación del pantalón. Pero, ¿qué les parece si vamos a ver los resultados de este estudio de calidad de pantalones de mezclilla?
10: Todos los modelos analizados cumplen con su información comercial, con su declaración de fibras y con su prueba de acabados. En el caso de los pantalones de tela 100% algodón,
9: en la prueba de durabilidad, un modelo de la marca Silver Plate calificó con excelencia.
10: Los 5 modelos que se encogieron ligeramente después de 3 ciclos de lavado son Cimarrón Jeans, Furor, Oji y 2 de Silver Plate. Ahora continuamos con los resultados para los 17 modelos fabricados cómodos con tela a base de mezcla de fibras. Al igual que en la categoría anterior, todos los modelos cumplen con su información comercial, con su declaración de fibras y obtuvieron una calificación de excelencia en la prueba de acabados.
9: En las pruebas de resistencia, tres modelos destacaron como los más duraderos del análisis. Uno de la marca Levi's y dos de Oggi.
10: Un modelo de la marca Lee y otro de Oggi se encogieron ligeramente.
9: Respecto a la talla, estos modelos resultaron ser un poco más grandes de lo que indican en la etiqueta. Tres de la marca Oggi, uno de Member's Mark, uno de Furor, uno de Big John y uno de Silver Plate. Antes de comprar un pantalón de mezclilla, toma en cuenta las siguientes recomendaciones.
12: Es muy importante que al comprar un pantalón, tú lo laves, ya que todas las prendas, inclusive los pantalones de mezclilla, son lavados con colorantes. Estos colorantes llevan químicos que aún así, si la empresa no hace un lavado correcto, se van a quedar impregnados y cuando te lo pongas o coloques, ya que este producto va directamente a la piel, puede llegar a irritar. La diferencia en tallas que pueden presentar los diferentes tipos o cortes de los pantalones es precisamente debido a eso, al corte que cada diseñador de la marca presenta. Pero algo muy importante que debe respetar es la cintura. En la etiqueta te informa esa talla. Y el largo, hay algunos pantalones que tú vas a encontrar 34x32. El primer número te indica la talla, que es el contorno de la cintura, y el segundo número te indica la longitud del costado de la pierna. Si la mezclilla de tu pantalón es más gruesa o delgada, no es un indicativo de que va a resistir más o menos. Eso va a depender del gusto de la persona, pero el pantalón de mezclilla te va a ofrecer más resistencia si viene acompañado con poliéster, pero va a ser cuestión de gusto. Si quieren tener mayor información sobre el estudio de calidad de pantalones de mezclilla para caballero, consulten la revista del consumidor, ya sea impresa o digital.
10: Las vacaciones de verano son una oportunidad para descansar y convivir, pero también pueden convertirse en un gasto importante si no se planean con anticipación. Para que puedas disfrutar con tranquilidad, un paso importante es gestionar tus finanzas. Por eso, antes de armar las maletas, el primer paso es sentarte con lápiz y papel. Presta atención.
9: Lo primero que debes hacer es elaborar una lista de verificación que te ayude a definir las características de tu viaje. Esto te ayuda a organizarte y anticipar algunas necesidades, además de asegurar que la experiencia sea satisfactoria para todas y todos.
10: Una vez que tengas la lista, es recomendable elaborar un presupuesto. Contar con una estimación de gastos detallada para cada rubro de tus vacaciones, de acuerdo a tu capacidad económica, te ayudará a mantener el control y a tomar decisiones responsables.
9: Para que no se te escape nada, toma nota de los gastos claves que debes considerar para tu viaje. El transporte. Los costos varían dependiendo del medio de transporte que elijas para desplazarte. Si viajas en autobús o en avión, considera los boletos viaje redondo y los traslados al aeropuerto o terminal de autobuses.
10: Si viajas en auto, la plataforma Mapir traza tu ruta o rutas punto a punto de la Secretaría de Infraestructura, Comunicaciones y Transportes puede ser muy útil, ya que te permite calcular con precisión el costo de las casetas, el consumo estimado de combustible y los tiempos reales de traslado en carretera. No te olvides de considerar los gastos de comida y bebida durante el traslado. Las paradas técnicas en la carretera o los antojos en el aeropuerto también suman.
9: También agrega el costo total de los días que te vas a hospedar en el destino.
10: Considera los desayunos, comidas y cenas durante el viaje.
9: Dependiendo del tipo de viaje que quieras hacer, pueden surgir otros gastos. Por ejemplo, si decides contratar algún tour, pagar alguna entrada a espectáculos y, por supuesto, las compras de regalos y recuerditos para la familia.
10: También es recomendable para cualquier trayecto contar con un seguro de viaje. Sin embargo, se vuelve indispensable si realizas viajes internacionales.
9: Es muy importante que tengas un fondo que puedas destinar para imprevistos. Más vale prevenir.
10: Está claro que para que las vacaciones sean un descanso y no un dolor de cabeza, la clave de todo está en planear. Por ejemplo, un tip buenísimo de seguridad es que si vas a usar tus tarjetas de débito o crédito, digitalizarlas en tu celular. Es más seguro para viajar.
9: Y es que dependiendo del plan que elijas, hay detalles que hacen toda la diferencia. Si tu destino es la playa, antes de reservar, no olvides comparar precios. No te vayas con la primera opción. Además de los paquetes todo incluido, busca alternativas más económicas. Y si puedes, aprovecha las temporadas de menor demanda turística. Tu bolsillo te lo va a agradecer. Y recuerda que es muy importante respetar las zonas protegidas.
10: Ahora, si lo tuyo es el turismo cultural y vas a visitar un pueblo mágico, puedes consultar el catálogo de los 177 pueblos mágicos que te permitirá investigar la gastronomía y sus lugares más representativos para que no

0: te pierdas de nada. Compara las líneas de transporte y reserva tu hospedaje y los recorridos con anticipación.
1: Ahora hablemos de cómo nos vamos a mover. Si viajas en automóvil, es indispensable hacer una revisión básica al vehículo antes de salir. Ya en camino, todas y todos deben viajar con el cinturón de seguridad y respetar los límites de velocidad y las señalizaciones. La seguridad es primero.
0: Si vas a viajar en autobús, tómate el tiempo de comparar las categorías y costos de las distintas líneas de autobuses para elegir la que más te convenga. Al subirte, conserva muy bien tu comprobante de equipaje y lleva un botiquín con medicamentos básicos.
1: Y finalmente, si viajas en avión, el secreto para ahorrar es comprar los boletos con anticipación. Al igual que en el autobús, guarda bien tus comprobantes de equipaje y mantén siempre a la mano tu identificación oficial y tu pase de abordar.
0: Ahora ya lo sabes, planear tus vacaciones es la forma más inteligente de divertirte. Prepara tu presupuesto y viaja seguro.
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Son las 5 de la tarde. De la tarde, ahora iba a decir, hombre, te digo. 5 de la mañana con 16 minutos. ¿Cómo están? Bienvenidos. Ya, me traen todo cuatropeado con eso de los sábados por la tarde, ¿verdad? Allá les digo buenos días y ahora les quería decir buenas tardes aquí, no, hombre. Bueno, es que es comienzo de semana, el lunes, tranquilos. Se me perdona, ¿no? ¿Qué onda? ¿Cómo estás? Pues ya regresamos a través del FM también. Fue ayer por la tarde. Ay, esperemos y ya no volvamos a tener esos problemas. Pero bueno, ya estamos, banda. Hay que seguirle dando banda a esto, por favor. ¡Bienvenidos! Ya lunes 3 de agosto de este 2026. Oye, qué buena música hemos tenido para despertar en esta madrugada. Bienvenidos a la hora más movida de todo Juárez y El Paso, las 5 de la mañana a través del 99.1 FM. Somos Máxima. Tú, Máxima, somos tu estilo de vida. Así como lo escuchas, ¿eh? Hemos escuchado por acá Camila Cabello y María Becerra con Hasta los Dientes, La Semana de Elena Rose y Manuel Turizo, que esta semana bajó muchísimo dentro de el top 10 de Máxima 99.1. Bajó mucho. Parece que se va a ir, esperemos que no. 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Pues votando a través de Facebook. Búscanos y síguenos como Máxima 99.1 FM y ve, dale tu like a esta canción que se llama La Semana de Elena Rose y Manuel Turizo. Dame Más de Ricky Martin, Bésame Bonito de Iskander, así rico bonito, y Muérdeme pero despacito que me duele, tranquilo así con amor, de Juanes y Bomba Estéreo. Antes de finalizar, perdón, la pasada hora escuchamos Mentirosa de Elefante. Para que no traigas la lengua dormida, así como yo, bueno, yo te pregunto, ¿ya tomaste café? ¿Ya? ¿No? ¿Sí? Obviamente se ve que yo todavía no me he tomado una tacita de café, ni un sorbo le he dado a mi café, pero ya en estos precisos momentos vamos a hacerlo para despertar bien, ¿ok? Te dejo el número de WhatsApp disponible, 656-199-5991, 656-199-5991, para que nos escribas tu WhatsApp y nos digas qué andas haciendo a estas altas horas de la madrugada. Te vas moviendo a tu casa, vas llegando a tu trabajo. ¿A dónde vas? ¿Cuál es tu destino? ¿El gimnasio esta mañana? ¿Has salido a pedalear un poco, a trotar, a caminar? Nos encontramos en 25 centígrados ahora mismo. Las máximas para el día de hoy serán de 38 y las mínimas van a ser de 23. Siempre las reglas se rompen a las 5 con 20 minutos de la mañana. Hoy vamos a romper la regla, lo que será un minuto antes con esta canción. A ver si te acuerdas. Seguro que la mente se te llenará de recuerdos en este momento con esto que se llama Born for You. Y lo escuchamos aquí en Máxima 99.1, tu estilo de vida. 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
1: Y ahora vamos con esto que se llama Viento de Gianluca Vacchi. Seguro que lo recuerdas también hace algunos ayeres que sonaba por la radio. Pues ahora lo escuchas en pleno 2026 a través de Máxima 99.1, tu estilo de vida.

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Son las 5 de la mañana con 28 minutos. A ver, vamos a saludar a toda la banda que anda conectada en este preciso momento. Así que pónganme su hola, hola, hola, hola, hola para poderlo saludar. Mi querido Betote, Tatis, Ale, Carita Feliz, no sé cómo te llamas. ¿Quién más anda conectado por acá para poderlo saludar? Anda conectado, veamos, José Norberto, mi querido José Norberto. Ya es de muy temprano trabajando, dice, échale mi buen amigo Mapachito, aquí andamos laborando, gracias a Dios. Empezando otra semana aquí en el Uber y vamos por nuestro primer viajecito. Que sea el que te dé la fortuna el día de hoy, amigo, venga. Saludotes y gracias por estar con nosotros, 656-199-5991, 656-199-5991. Oye, pues, ¿qué estamos celebrando el día de hoy? Bueno, ahorita te digo qué estamos celebrando, o quieres que te diga primero las celebraciones, ¿va? Ok, bueno, no se diga más. Tanto calor que hace y no nos hidratamos bien para nosotros y para nuestros hijos. Hoy deberíamos de aprovechar el Día Nacional de la Sandía, el National Watermelon Day. Esto se celebra en Estados Unidos, pero estamos muy pegados. Yo ayer comí sandía, qué rica y qué refrescante. Así que el día de hoy está dedicado a una de las frutas más populares del verano, la sandía. Disfrútala con tu familia, disfrútala contigo mismo y pásatela bomba con una buena sandía. Una agüita de sandía nos vendría muy bien a estas altas horas de la madrugada, pero preferimos el café ahorita, ¿verdad? Hoy también es día de la limpieza de pisos. A darle, ¿no? A restregar todo en el suelo. O sea, yo digo de la jerga o el trapeador, el pulidor o qué sé yo, ¿no? Restrégalo todo y limpia bien tu piso, por favor. Hoy también es día de la planificación familiar. Este aspecto es relacionado con el control de la natalidad en la población sexualmente activa. No, ya valimos gorro, amigos. Chingo. Básicamente se trata de que las personas y familias puedan decidir el número de hijos que quieren tener y cuándo tenerlos. La planificación familiar también incluye la educación sexual, así como cuando estás escuchando Máxima. La prevención y el tratamiento de las enfermedades de transmisión sexual, el asesoramiento antes de la concepción y durante el embarazo, así como el tratamiento de la infertilidad. ¡Ok! Y también hoy es día de... día de comer nueces. Esta festividad gastronómica divertida e informal está dedicada a todo tipo de nueces, desde cacahuates hasta pistachos. ¿Pistaches o pistachos? Ya me confundí, ¿cómo diantres se dice? ¿Cómo se dice, oiga? Y hoy también es día del psíquico. Esta festividad está dedicada al desarrollo y estudio de las habilidades extrasensoriales, la intuición y los fenómenos paranormales, ¿eh? Ahí está, esto es banda, todo lo que se celebra el día de hoy. Y como yo siempre ando en las tendencias y ando buscando qué traerte y qué ponerte por las mañanas, pues me encontré esto de Bob Sinclair y Beige. Esto se llama Tequila and Ibiza y lo escuchamos aquí en Máxima 99.1, tu estilo de vida.

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Máxima 99.1, tu estilo de vida, son las 5:38 de la mañana. Mi querida Fabita, ¿cómo estás? Buenos días, good morning. Señor Esparza, buenos días. Dice, buenos días, aquí rumbo al trabajo, escuchando Máxima, saludos. ¡Eso! Muy bien. Venga, venga, bendiciones. A donde quiera que se anden moviendo, vas fuera de la ciudad, vienes entrando a la ciudad, bueno, pues bienvenidos, ¿eh? Bienvenidos sean todos ustedes al 99.1 de tu FM. Estamos totalmente en vivo desde ya hasta las 7 de la mañana, porque de 7 a 9 llega Plataforma Informativa y luego de 9 a 10 regresamos con la entrevista, la visita que tenemos aquí de nuestros amigos de Gestión Inmobiliaria. Y el día de hoy, bueno, Sandy Hernández está aquí con nosotros a la 1 de la tarde, de 1 a 2 al aire, de 2 a 3 y media. Estará por ahí apoyando a nuestro buen amigo Agustín Hernández en la segunda emisión de Plataforma Informativa. Luego a las 5 de la tarde llegará el doctor César Lozano y a las 6 de la tarde Luis Carlos Romero. Obviamente, cuando yo me voy a las 10 de la mañana, de 10 de la mañana a 12, está mi compañero Chuy Holguín. Y así es como se conforma la plantilla y programación de el 99.1 de FM. Oigan, manda, ¿y entonces qué onda con los días? Ah, pues muy sencillo. ¿A qué día estamos hoy? Bueno, pues hoy estamos a 3 de agosto, 215 días transcurridos, 150 para finalizar el año. Semana número 32. Faltan 20 semanas, 4 días para Navidad, 4 meses, 22 días, 144 noches, me parece, y son 143 días para que llegue Navidad. En el santoral felicitamos a Lidia. Lidia, muchas felicidades. En los signos zodiacales estamos con Leo, con los signos compatibles de Escorpio, Sagitario y Aries. Por cierto, hoy a las 6 de la mañana, 6, ¿qué serían? 6 y media más o menos. No te pierdas los horóscopos, que ya los tenemos listos para que sepas cómo enfrentar tu semana. En el horóscopo chino, el caballo de fuego, y en el horóscopo maya estamos con el murciélago, que terminará el 22 de agosto, ¿ok? Semana número 32. Qué rápido corre esto, ¿verdad? Increíblemente. Bueno, les había prometido algo, banda. El sábado que tuvimos el top 10 de Máxima 99.1, hay una canción. Esto no entra en lista, esto lo dejamos para las 5 de la mañana. Esto no va a entrar en programación. Bueno, que yo sepa en este momento, no, no sé si venga más adelante, pero yo te lo he traído para ponerte a bailar a las 5 de la mañana, ¿eh? Esto se llama Pompas de Jabón, a cargo de Gloria Trevi. Aquí, y aquí lo escuchamos para seguir bailando en Máxima 99.1, tu estilo de vida.

0: La verdad es que esta canción me fascinó cuando la escuché, pero ¿sabes qué hubiera quedado mejor? Pienso yo que le hubieran puesto los coritos de las canciones de antes de Gloria Trevi, ¿no? Aquel que hubiera sonado como pom, pom, pom, pom, pom, pom, pom. Algo así más o menos, ¿no? Pero la canción es espectacular. Por cierto, doctor César Lozano, lo podemos escuchar aquí a través del 99.1 de lunes a viernes a las 5 de la tarde, ¿verdad?
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Ah, caray, como que luego hay canciones así medio sensualonas, ¿no? Como lo que acabas de escuchar, muy buena canción. Amantes del Peligro de Pascal y Mariana Seguane. No te pierdas, hoy tenemos los horóscopos y también... Esto nos lamentamos desde una vez por todas, ¿no? ¿Cuáles van a ser tus números de la suerte, tus días de la suerte para este mes y tus colores también? Así que vamos a darle rienda suelta, ¿no? Vamos a comenzar con Aries. Tus números de la suerte para esta semana van a ser 13 y 23. Tus días de la suerte, bueno, ya fue para ti el 1 de agosto. Los próximos van a ser el 12, el día 13, el 17, el 20 y el 29. Tus colores para esta semana, rojo y naranja, Aries. Para Tauro, tus números de la suerte, 15 y 22. Tus días de la suerte es el día de hoy, Tauro. El 5, el 10, el día 15, el 23 y 26. Tus colores de esta semana, blanco y naranja. Para ti, Géminis, tus números de la suerte, 7 y 14. Tus mejores días van a ser, ya fue el primero, ya fue también el día de ayer. Tus próximos buenos días van a ser el día 11, el 17, el 21 y 28. ¿Va? Tus colores azul fuerte y verde. Para ti, Cáncer, tus números de la suerte van a ser el 8 y el 19. Tus mejores días, ya fue el día de ayer, va a ser el día 6, el 20, el 22, el 23 y el 28. Tus colores amarillo y rojo. 1, 2, 3, 4. Vámonos con Leo. Tus números de la suerte, 10 y 11, Leo. Tus días de la suerte, ya fue el día primero, es el día de hoy también. Y luego va a ser el día 14, el 20, 22 y 27. Tus colores va a ser el azul fuerte y el rojo. Virgo, tus números mágicos, 3 y 21. Tus mejores días, tus días de la suerte van a ser, ya fue el día primero, tus próximos mejores días van a ser el 7, el 20, el 21, 29 y 30 de agosto. Tus colores, verde y amarillo, ¿ok? Bueno, pues ahora después de haber escuchado esta buena canción, también a los ajolotes mexicanos y Lala Love You con El Fin del Mundo. Ahora también te había hablado de este temita, Efectos Secundarios de Silvestre Dangond y Elena Rose. Te comenté que era el nuevo sencillo de Silvestre Dangond. Esto no entra en lista tampoco, esto te lo traigo solamente para que lo escuches, lo disfrutes, lo bailes y lo cantes a las 5 de la madrugada, ¿va? La canción está bastante buena, así que vamos a escucharla y a disfrutarla aquí, obviamente, a través de Máxima 99.1, tu estilo de vida.

Máxima 99.1, tu estilo de vida, son las 5:56 de la mañana. Y continuamos con los horóscopos, pero ahorita estamos en tus números de la suerte. ¿Cuál va a ser tu día o tus días de la suerte y tus colores de la suerte para esta semana? Nos quedamos con Libra. Libra, tus números mágicos son el 5 y el 29. Tus días de suerte van a ser el día 5, lo que será el que miércoles 5. Y luego van a ser el 10, el 11, el 15, 25 y 28. Tus colores de la suerte de esta semana es el amarillo y el rojo. Escorpión, tus números de la suerte van a ser el 1 y el 25. Tus días de suerte, ya fue el día 1 de agosto, será también el día 5, el 10, el 15 y el 21. Ah, y el 23 de agosto, tus colores, naranja y verde. ¿Ok? Vamos ahora con Sagitario. Sagitario, tus números de la suerte van a ser el 17 y el 39. Tus días de suerte, ya fue el día 1, va a ser el día 7, lo que será el viernes, el 13, el 20 y 25. Tus colores, azul y naranja. Para ti, Capricornio, tus números de la suerte van a ser el 4 y el 30. Tus días de suerte va a ser, bueno, ya fue el día 1, va a ser el día 6, el jueves, el 7, el viernes, el 13, el 15 y 26 de agosto. Tus colores, azul y amarillo. Acuario, tus números mágicos, 6 y 24. Apúntalos bien porque igual y te puedes hacer millonario, ¿no? O algo. Tus días de la suerte serán el día de hoy, el día 5, el 6, el 15, el 21, el 24 y 30 de agosto. Colores blanco y naranja. Para ti, Piscis, tus números de la suerte, 18 y 20.

0: 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Son las 6 de la mañana con 18 minutos. Vámonos a las efemérides. A ver qué sucedió en un día como hoy. 1904, nace la actriz mexicana Dolores del Río, una de las máximas figuras en la historia del cine. Inclusive tiene una estrella en el Paseo de la Fama. 1911, nace el músico y actor mexicano Manuel Esperón González, considerado el más prolífico compositor de la época de oro del cine nacional. 1926, nace el cantante estadounidense de jazz Tony Bennett. En 1995 obtiene su primer Grammy gracias al álbum MTV Unplugged. Y de hecho ha vendido 50 millones de discos y ha sumado múltiples galardones, entre ellos 2 premios Emmy y 18 Grammys. 1926, nace el actor estadounidense Gordon Scott. Él destaca en las películas en las que interpreta a Tarzán. Año 1929, nace la actriz mexicana Leonor Llausas. Gana fama por su participación en películas como Historia de una Mujer Escandalosa. ¿Historia de una Mujer Escandalosa? ¿Cuál? Pues todas, ¿no? Eso ya no es película. Asesinato en Plaza Garibaldi y Pánico en el Bosque. Continuamos, ahora nos vamos al año del 33. Nace el actor mexicano Jorge Lavat, quien debuta en el cine con Las Mil y Una Noches, protagonizada por Don Germán Valdés Tintán, que aquí en Ciudad Juárez, aquí se hizo. Aquí Don Germán Valdés Tintán fue locutor del 970, de la primera estación de radio de todo México. ¿No se lo sabías? 970 de AM. Bueno, 1935, nace la actriz mexicana Elsa Cárdenas, cuya filmografía incluye títulos como El Camino de los Espantos, Pueblo Fantasma, Santo en la Venganza de las Mujeres Vampiro, Las Momias de Guanajuato, muy buena película, y Santo y Blue Demon contra las Bestias, entre otras. 1940, nace el actor, productor y director estadounidense Martin Sheen. En 2012 interpretó a Ben Parker en la cinta de The Amazing Spider-Man. 1944, nace el cantante español Nino Bravo con Te Quiero, con el que consiguió gran éxito. Pues esta canción va a ser el segundo sencillo del nuevo álbum de David Bisbal. Ya te lo había comentado, ¿te acuerdas? Bueno, 1952, nace el músico argentino Carlos Alberto Nito Mestre, conocido por ser la voz principal del dúo Sui Generis junto a Charly García. En el 53 nace Ian Byerson, saxofonista y tecladista británico de la banda The Alan Parsons Project. Bien, vámonos al año del 53. Nace Ian... No, este ya te lo dije, perdón. Sí, en el 53 muere el actor peruano Leopoldo Chato Ortín, padre del también artista Polo Ortín. Destaca por su labor en el teatro y el cine de México. 1959, nace John C. McGinley, actor estadounidense, interpreta a Sargento Sisk en la película Animal de 2001. ¡Qué buena película! ¿Te acuerdas de ella? En el 63 nace Isaiah Washington, actor estadounidense, actúa en Anatomía de Grey como el doctor Preston Burke. En el 63 nace Lisa Ann Walter, actriz, comediante, productora de cine y escritora. Interpreta a Debbie en Todopoderoso del año 2003. Muy buena película. Y aquí le paramos. Ahorita venimos con más efemérides de qué es lo que sucedió en un día como hoy. 6:22 a través de Máxima 99.1, tu estilo de vida.
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Vaya, qué hermosa música estamos escuchando en Máxima 99.1, tu estilo de vida. Amigos míos, banda de Máxima, vamos a continuar con las efemérides del día de hoy. ¿Qué? ¿Qué pasó en un día como hoy? ¿Quién nació en un día como hoy? ¿Quién colgó los tenis en un día como hoy? Año de 1963, en la segunda parte, esto en Liverpool, Inglaterra. La banda británica Los Beatles actúan por última vez en el bar The Cavern. Por última vez en un día como hoy. Hablando de Los Beatles, en el mismo año, por primera vez en las listas de Billboard de Estados Unidos, aparecen ahí por primera vez cuando el tema From Me to You aparece, pero por debajo del Hot 100, alcanzando el puesto número 116 la semana siguiente. Fíjate, el 116, no manches. No manches, mira lo que llegaron a hacer y lo que son ahora. Vámonos, seguimos en el 63, nace el músico estadounidense James Hetfield, líder y vocalista y guitarrista, ¿de quién más? De Metallica, banda, de Metallica, por supuesto. Vamos ahora al 67, nace la actriz colombiana Natalia Ramírez, famosa, ¿por qué? Por protagonizar a Marcela Valencia en la telenovela colombiana Yo Soy Betty la Fea. En el 68, los Doors llegan al número uno en Estados Unidos con Hello, I Love You. En el 69, los Creedence publican su tercer disco, Green River. En el 72, nace Melissa Poncio, actriz estadounidense, y interpreta a Karen en The Walking Dead. En el 73, nace el músico estadounidense Stephen Carpenter, guitarrista principal de los Deftones. Buenas bandas, ¿eh? En el 77, nace la leyenda, el más ganador del fútbol americano. Hablamos de Tom Brady. Como qué jugadorazo, ¿eh? El día de hoy está cumpliendo años, nació en el 77. En el 79 nace la actriz canadiense Evangeline Lilly, interpreta a Kate Austen en Perdidos. En el 83 nace Mamie Gummer, actriz estadounidense, interpreta a Mel en The Lifeguard de 2013. En el 84 nace Cara Fireshernow, cantante estadounidense de las bandas Chiny Tygons. Estos Chiny Tygons por ahí tuvieron una canción para un FIFA, ¿no? Espectacular, ¿eh? Luego la ponemos en la mañana, la que rompe las reglas. La neta, la rola está para marcar así el buen rollo, ¿eh? En el 87, en el Reino Unido, la banda británica Def Leppard lanza al mercado su cuarto álbum, Hysteria. En el 92, en Australia, la banda Inks lanza al mercado su octavo álbum, Welcome to the Wherever You Are. En el 2000, nace Landry Bender, actriz estadounidense, es conocida por su papel de Cleo Bernstein en la serie de Disney Crash and Bernstein. 2001, en Estados Unidos, se estrena la película comedia dramática El Diario de la Princesa. En el 2004, la empresa estadounidense Activision lanza el videojuego de primera persona Doom 3, desarrollado por ID Software. 2005, la empresa alemana Adidas compra a la empresa estadounidense Reebok por 3.100 millones de euros. 2011, muere el actor estadounidense Bubba Smith, personaje que más fama le da es el de Moses Hightower en las secuelas de La Loca Academia de Policía. 2017, muere el actor británico Timothy Sidney Robert Hardy, quien interpretó al ministro de magia Cornelius Fudge en las películas de Harry Potter. ¿Lo recuerdas? Sí, se dice así, ¿no? Cornelius Fudge. Bueno, 2019, un joven... Híjole, esto, qué triste, ¿no? ¿Te acuerdas? Yo me acuerdo de un día como hoy, pero de 2019. Lamentable. Un joven mató a 22 personas y dejó a 20 heridos en un tiroteo en un centro comercial del Paso, Texas. 2019 fue en mi regreso. Me había ido ya por situaciones extracancha, diría yo, de la radio. Regreso cuando esto fue en un formato regional, de hecho. Y me acuerdo que iba rumbo a la tienda y voy escuchando esta noticia en Máxima, bueno, era Madre 99.1. Me acuerdo cuando lo iba escuchando, dije, no manches, ¿qué? Qué mala onda, ¿eh? Son las 6 de la mañana con 35 minutos. Mira nomás con lo que te voy a dejar ahora, ¿eh? Mira nomás cómo suena esto. ¿Lo suelto? Se titula Tanto, del español Pablo Alborán, y lo escuchamos en Máxima 99.1, tu estilo de vida.

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2: Vaya, vaya, vaya temazo. Son las 6 de la mañana con 47 minutos y nos vamos rapidito también a los horóscopos. Aries, ¿qué nos indica el tarot para ti el día de hoy? Bueno, que para esta semana más bien, porque son los semanales. Indica que pidas todo lo que deseas porque te salió la carta del mago. Será un mes de viajes y ojalá de conocer gente importante y de estabilidad emocional. Es el momento de levantarse, de crecer y buscar aumentar tus negocios. Si estás en planes de una cirugía médica o estética, es buen momento para ello. Préstale atención a tu vista. Los signos más compatibles para ti durante este mes serán Virgo, Sagitario y Capricornio. Olvida amores del pasado y amistades tóxicas que no te dejen avanzar. El arcángel Uriel te protegerá en este mes de agosto. Tauro, la carta del mes para los taurinos y taurina será la torre. Este mes tiene que ser fundamental en cuestiones familiares y laborales. Evita peleas innecesarias y aliméntate sanamente. Vendrán retos en cuestiones de trabajo. Podría regresar gente del pasado, pero no permitas que te quiten la paz. Los signos de Sagitario, Acuario y Leo estarán muy cerca de ti en estos días. Será un mes de muchos cambios. El arcángel Metatrón, el más fuerte y el más sabio de todos, te ayudará en este mes. Géminis, el as de oro, será la carta para la gente de Géminis en agosto. Llegará el dinero que estaba faltando en tu vida para empezar a crecer y te pagarán deudas pendientes. Si estás en busca del amor, no necesitas ir tan lejos, solo debes voltear a tu lado. Los signos compatibles en este mes para ti serán Acuario, Géminis y Libra. El arcángel Miguel te ayudará a liberarte de ataduras. Tendrás un viaje de trabajo muy importante que te hará reflexionar en todos los sentidos, Géminis. Vamos ahora con Cáncer. Cáncer, la carta del loco, indica dinero y abundancia. Estarás saliendo de viaje por trabajo y hasta podrían llegar propuestas de cambio de residencia. Piscis, Virgo y Escorpión estarán muy cerca de ti en este mes. Te darán amor verdadero y amistad. Cambios de look, cirugías estéticas o incluso un tratamiento dental son bienvenidos en agosto para ti, Cáncer. Recuerda seguir estudiando y no descartes aprender un idioma. El arcángel de la protección divina, Anael, te cuidará y te dará esperanza. Leo, muchas felicidades, mi querido Leo, porque la carta del emperador indica que vendrá energía positiva, te darán el puesto de trabajo que tanto estabas buscando. Podrías incursionar en el mundo del espectáculo o los deportes. Aléjate de las personas negativas y ocúpate en lo tuyo. Acuario, Aries y Libra serán los signos más cercanos a Leo. El mensajero, el arcángel Gabriel, te va a proteger. Virgo, la carta del sol indica que será tu mes de brillar. Aléjate de los malditos chismes. Los malos comentarios y la gente que no te aporta nada a ti. Podrías salir 3 veces de viaje en este mes. Haz yoga, sal a caminar o cualquier actividad física. El arcángel Uriel te va a encaminar en agosto. Capricornio, Tauro y Géminis serán los signos compatibles contigo. ¿Ok, Virgo? Venga, esos son los primeros 6. Ahorita venimos con la segunda parte. 6:50. Mira nomás con qué te dejo. Vivir. Vivir así es morir de amor, de David Bisbal. Aquí, en Máxima 99.1, tu estilo de vida.

Máxima 99.1, tu estilo de vida, son las 6:57. Segunda parte de los horóscopos. Vámonos con Libra. Libra. La carta del juicio nos dice que será un mes de mucho trabajo, de sacar adelante muchos problemas que tenías atrasados, de ponerte al día en cuestiones laborales. Vas a poder resolver cualquier problema legal que tengas. El arcángel Rafael te va a aliviar de todos los problemas. Aries, Géminis y Virgo van a estar muy cerca de ti. Vas a tener un nuevo amor y compatible, pero tienes que cuidar mucho a las personas que están cerca de ti. Escorpión, el as de bastos nos dice que tendrás poder, fuerza y determinación. Tienes la oportunidad de crecer. Es importante que no la desaproveches. Llegará un dinerito extra que no esperabas. Necesitas quitarte envidias de las personas cercanas a ti. Tienes que hacer cambios positivos para quitarte el mal de ojo y brujerías. Llegará el amor verdadero a tu vida. Visualiza qué es lo que quieres para tu futuro, pero trata de no platicar de tus planes. Sagitario. La carta de la estrella nos dice que vas a brillar, que estás hecho para brillar, para empezar a entender que tendrás el éxito en las manos. Te invitarán a salir de viaje, así que aprovecha, porque será una gran oportunidad. Se vienen varios cambios positivos. Tendrás la estabilidad que necesitabas para estar mejor. Te vas a liberar de todo lo negativo. Quita a la gente que no te deja crecer. Busca amor verdadero, pues tendrás un embarazo en puerta, Sagitario. Oye, pero... ¿y si eres hombre, también vas a tener un embarazo en puerta? Pues claro, puede ser papá, ¿no? Digo yo. Vámonos ahora con Capricornio. Capricornio, la carta del mundo, nos dice que será un mes de viaje, de cambios, de progresar en todo lo que tengas en cuestiones de trabajo. Te llegará una energía positiva y te sentirás muy bien en tu vida. Tus signos compatibles serán Aries, Tauro y Géminis. Te hablarán en cuestiones de amor verdadero. Es tiempo de crecer y madurar. Trata de no confiar en nadie para cortar las energías negativas. El arcángel Uriel te ayudará, pues te dará abundancia.

0: esta época. Para ti, Piscis, la carta de la Rueda de la Fortuna nos dice que es momento de estar arriba. Este mes te ayudará a tener esa estabilidad económica en cuestiones de trabajo. Habrá una energía positiva para ti. Tus signos serán Libra, Escorpión y Cáncer. Vas a poder avanzar económicamente, pero tienes que quitarte pensamientos malos. Dios estará contigo para ayudarte si tienes problemas. Son las 6:59 minutos de la mañana. Hasta aquí hemos llegado en estas primeras dos horas. Nos vamos a ir a plataforma informativa de 7 a 9 y yo regresaré a las 9 de la mañana con más información dentro de la cultura pop. Bendiciones para ti. Para todos nuestros escuchas de Máxima 99.1. Soy el Mapache y te deseo que no solo tengas un buen día, que tengas un máximo día aquí en Máxima 99.1. Tu estilo de vida.
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1: Muy buenos días, ¿cómo están? El lunes es 3 de agosto y les saludo con mucho gusto aquí en Plataforma Informativa. Transmitimos desde Máxima 99.1 FM en Ciudad Juárez, Chihuahua. Este trabajo lo realizamos aquí en el quinto piso de la Plaza Grande, desde Avenida de la Raza y Lago de Páscuaro. Y desde aquí, pues hoy lunes 3 de agosto, le digo buenos días, bienvenidos.
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1: Anuncian la ampliación del Fondo de Asistencia para fortalecer ayuda a migrantes en esta frontera. Busca el municipio ubicar los principales focos de contaminación del aire, que son muchos, aquí en Juárez, trabajo de César. Lleva la Junta Municipal de Agua y Saneamiento descuentos y convenios a deudores de allá de la zona de la Colonia Aztecas. Impulsa Inventec, una nueva apuesta por Juárez con una inversión de 450 millones de dólares. Asegura Guillermo Luján Peña, ya en la capital del estado, que la detención de Ernesto Rufo Apel es caja china para tapar la crisis de Baja California. Tras reunión con la dirigencia de Morena el pasado viernes, Cruz Pérez Cuellar llama a la unidad y Andrea apunta a la disputa por el poder en Chihuahua, está dentro de Morena. Marchan 14 colectivos exigiendo al estado que rompa relaciones con Israel y anule el convenio con Mashab. Don César Díaz lo tenemos en la línea, nos da datos de clima y calidad del aire.
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1: Hola señor, buen día, ¿cómo estás?
2: ¿Qué pasa, Pacho? Muy buenos días, feliz inicio de semana. Una mañana de 24 grados centígrados, Pepe, como mínima. La máxima del día de hoy va a ser de 38 grados, va a estar haciendo calorcito. La sensación térmica es probable que se quede igual en 38, ahora no aumente, como quiera eso nos ayudará muy poquito. Bueno. Pero bueno, hay 40% de humedad, Pepe, ojalá y se juntaran más nubes. La realidad es de que está mayormente soleado, ayer sí, como comentábamos, para iniciar o para amanecer el domingo estuvo la lluvia, que después hizo que estuviera húmedo y caluroso el día de ayer, bastante calurosón. Entonces hoy 24 mínima, 38 máximo, Pepe. El viento va a estar de calma moderado entre los 9 y los 17 kilómetros y habrá algunas ráfagas por encima de los 20-24, pero la verdad va a estar tranquilo el viento el día de hoy. Así se pronostica todo el día.
1: Oye, déjame te pregunto antes de, ¿termina la canícula ya o sigue todavía?
2: No, todavía le faltan un par de semanitas. Aunque la semana que entra se pronostica, Pepe, que van a empezar a bajar, vamos a empezar a amanecer un poquito más fresco, o bueno, 2 grados menos a lo que estamos ahorita amaneciendo, que estamos amaneciendo a 26, a 25, a... Entonces ya la otra semana empiezan a bajar un poquito las mínimas y las máximas también se empiezan a manejar entre los 30 y 34 grados centígrados.
1: Okay.
2: Vamos hoy es de los días más calurosos de la semana, entre hoy y mañana se pronostican los más calurosos, luego baja 36, 37, vamos a ver si así se va comportando y probabilidad de lluvia ahí de mitad de semana. En

0: adelante. Ahorita clínica nutricional, Pepe, por aquel lado, el particulado está altito, está en 302 el particulado, y el ozono está en .019. En ingeniería y arquitectura el ozono está en .022 y el particulado está en 40 puntos. Planta tratadora de aguas residuales, ozono en .018 y el particulado está en 42 puntos. Nos vamos a Canales Lira, allá al Parque Borunda, .019 también el ozono y el particulado en Canales Lira está en 38.5. Advance, allá las maquilas del 5.013 el ozono, .013, y el particulado en Advance está en 59.25. Nos vamos a Anapra, amanece con 68 de partículas, Riberas de Bravo está en 54 y el Chamizal, PP, está en 1.6 de particulado.
1: Muy bien, pues mejoró poquito. Poquito. Vamos a ver si vamos a ver si con la bajada de temperatura y la posibilidad allá lejanona que nos llueva, pues se mejorará esto. Vamos a ver, esperemos que sí.
0: Pues hoy regresan de vacaciones prácticamente allá los juzgados, Pepe, algunas universidades, ya la mayor parte del cuerpo administrativo, entonces la movilidad creo que va a estar un poquito más alta a partir del día de hoy.
1: Está bueno. Pues vamos a estar pendientes, señor.
0: Órale, buena semana y arriba el América. Nomás
1: gracias, señor. Que te vaya bien. Que te vaya bien. Gracias. César Díaz, allá en Ecología.
2: En Plataforma Informativa, vamos a redes sociales.
1: En internet nos encuentra como www.maximafm991.com. En Facebook somos Plataforma Informativa JRZ. Y el WhatsApp abierto, recibimos texto, foto, audio, video, reporte, comentario 656-199-5991. Son las 7:06, arrancamos información. Se anuncia la ampliación del Fondo de Asistencia para fortalecer la ayuda a migrantes en esta frontera.
3: El Instituto Fronterizo HOPE y la Diócesis del Paso anunciaron el fortalecimiento del Fondo de Asistencia a los Refugiados Fronterizos con el propósito de ampliar la atención a personas migrantes y solicitantes de asilo que permanecen en Juárez. La estrategia se desarrollará en coordinación con el Servicio Jesuita Refugiados México y Derechos Humanos Integrales en Acción, organizaciones que ofrecerán refugio temporal, atención médica, apoyo psicológico y transporte a quienes enfrentan condiciones de mayor vulnerabilidad. Durante la conferencia de prensa, el obispo Mark Seitz mencionó que el endurecimiento de las políticas migratorias, el incremento de las deportaciones y las restricciones para solicitar ayuda han generado una mayor demanda de ayuda humanitaria en la frontera. Además, indicó que la reducción de recursos internacionales ha complicado la capacidad de respuesta de los grupos que brindan asistencia, por lo que esta ampliación busca atender a personas afectadas por la violencia, la trata y la separación familiar.
4: Ese fondo de asistencia para refugiados. Hemos creado en 2019 cuando la frontera fue cerrada. Reconocemos que muchos inmigrantes que han llegado o estuvieron llegando a Ciudad Juárez van a enfrentar una situación con mucho riesgo, mucha dificultad. No pueden avanzar, no pueden regresar.
3: Asimismo, afirmó que la cooperación entre organizaciones y comunidades de fe es indispensable para responder a la crisis humanitaria que vive la región fronteriza. Recordó que el Fondo de Asistencia a los Refugiados Fronterizos, creado en 2019 junto con el Instituto HOPE, ha apoyado miles de migrantes y sus familias mediante acciones de asistencia en la frontera entre México y Estados Unidos.
4: Entonces, creemos un fondo para en que nosotros, de nuestro país, nuestra diócesis, pueden asistirlos en su necesidad. Creo que ellos son los más pobres del mundo ahora, a los que Madre Teresa han tratado de asistir. Entonces ofrecemos dos becas de ayuda para organizaciones aquí en Ciudad Juárez que están trabajando día tras día.
5: Para Plataforma Informativa, les habló Uriel Cruz.
1: Busca el municipio ubicar los principales focos contaminantes del aire que están aquí en la ciudad. bueno, los que andan circulando, pero además los que están fijos.
6: La Dirección de Ecología Municipal ampliará el monitoreo de la calidad del aire hacia cruceros con alta carga vehicular y otros puntos donde actualmente no existen estaciones fijas, debido a que busca identificar las zonas con mayor concentración de partículas finas para orientar futuras acciones que contribuyan a reducir la contaminación atmosférica en Ciudad Juárez. El director de Ecología Municipal, César Díaz Gutiérrez, explicó que la unidad móvil recién incorporada permitirá generar bitácoras y mediciones en distintos sectores de esta frontera, entre ellos los cruces internacionales, por lo que la información obtenida servirá para detectar los sitios con mayores emisiones y diseñar estrategias específicas para disminuir la presencia de contaminantes.
7: Ese día, por la hora y por la movilidad misma, nos pintaba en semáforo verde, estaba tranquila las partículas, pero ya más tarde empezaron a generarse por encima de los 50. Obviamente hay que tener el factor que era un día de menos movilidad y aparte pues no hay escuelas ahorita, eso ayuda. Pero el día de mañana va a estar el vehículo en uno de los centros de los cruces internacionales, y pues vamos a estar haciendo esas bitácoras.
6: El funcionario señaló que los registros también serán presentados en la Comisión Consultiva de Cooperación Ecológica Fronteriza, donde autoridades ambientales de México y Estados Unidos, instituciones académicas y organizaciones empresariales analizarán los resultados para definir acciones conjuntas, además de evaluar nuevas medidas durante la reunión programada para noviembre en Santa Teresa.
7: Mira, primero que nada, saber exactamente los lugares en donde más partículas hay y en base a eso individualizar algunas acciones y verlo, presentarlas también en el CCC como trabajo de estadística. Y en base a eso poder hacer, como te digo, acciones que vayan directamente al beneficio.
6: Díaz Gutiérrez agregó que el monitoreo móvil complementará la red fija de estaciones ambientales, ya que permitirá conocer el comportamiento de las partículas en zonas donde anteriormente no existían mediciones. De modo que el municipio contará con información más precisa para fortalecer las políticas públicas dirigidas a mejorar el aire que respira los juarenses.
7: Mira, este día, esta vez el paso fue más bien como solemne por la cuestión de los 30 años. Realmente no se tomaron acuerdos, se dio nomás una información de las estadísticas de las partículas, que seguíamos igual, pero en noviembre tenemos una reunión en Santa Teresa, ahí sí vamos a ver temas en lo particular.
8: Para Plataforma Informativa, Kevin de la Rosa.
1: Se integra Mayra Chávez Jiménez a la mesa para la construcción de la paz.
9: La delegada estatal de los programas sociales para el bienestar, Mayra Chávez Jiménez, se integró el viernes a los trabajos de revisión y análisis de estrategias de seguridad en la Mesa Regional para la Construcción de la Paz, representando al gobierno federal en estas tareas. La funcionaria asumió esta posición luego de que Omar García Palomares dejó su cargo como director regional del bienestar para sumarse a otros proyectos derivados de la llamada Cuarta Transformación. Explicó que se mantendrá atenta a estos trabajos mientras se define a quién acudirá oficialmente a estas reuniones, con la finalidad de participar en la revisión de trabajo coordinado en materia de seguridad.
10: Como todos ustedes saben, pues toma la decisión de ya dedicarse a otros trabajos que también abonen a la transformación, y bueno, es por eso que nosotros estaremos acudiendo a esta mesa de construcción de la paz en la región de Juárez, bueno, en tanto que no se tomen por ahí otras disposiciones.
9: Por su parte, el presidente municipal en funciones, Héctor Rafael Ortiz Orpinel, señaló que la presencia de la Delegación del Bienestar en las estrategias de seguridad complementa la labor de vigilancia, particularmente con la prevención del delito, lo cual se realiza desde la reconstrucción del tejido social. Mencionó que era necesario que ese lugar no quedara vacío, por lo que agradeció a la delegada la decisión de acudir personalmente a esta jornada semanal.
11: Pero en estas mesas ustedes recordarán que siempre en la mesa de seguridad de los viernes acude el bienestar, y bueno, pues en este caso, como ustedes saben, hubo por ahí un cambio por interés personal de la persona que estaba, pero a lo mejor que nos comentes más de manera directa, pero por eso ella está viniendo de manera personal a atender y no dejar el espacio aquí en la mesa de seguridad.
9: Para Plataforma Informativa, Fernando Luévanos.
1: Allá en Chihuahua capital, Guillermo Luján Peña asegura que la detención de Ernesto Rufo Apple es caja china para tapar la crisis de Baja California. Guillermo Luján Peña, político y empresario de Chihuahua capital, calificó la detención del exgobernador de Baja California, Ernesto Rufo Apple, como una caja china. Aseguró que se trata de una cortina de humo para desviar la atención de la situación política que enfrenta el gobierno de Baja California. Afirma Luján Peña que conoció a Ernesto Rufo durante su campaña a la gubernatura de Baja California y que años después se reunió con él cuando Javier Corral buscaba la candidatura a gobierno del estado a fin de recibir asesoría sobre estrategias electorales. Asimismo, sostuvo que desde su punto de vista, las acusaciones carecen de sustento al considerar que un presunto caso de contrabando de hidrocarburos había requerido la participación de diversas instituciones federales sin que exista, una evaluación pública que lo respalde. Finalmente, pues Ernesto Rufo ya fue liberado de su acusación, pero aquí lo que dijo Luján Peña.
12: Es una caja china porque es una cortina de humo que está tendiendo desde la presidencia para abajo. ¿Por qué? Porque traían ya problemas muy serios con Marina del Pilar Ávila, que es la gobernadora actual de Baja California, y que fue sorprendida en algunos audios en donde ella se pone a disposición de entidades extranjeras, como es el FBI, la DEA, con tal de librar su pellejo, no le importa ser traidora a México, y les ofrece darles toda la información que ellos quieran sobre las mesas de seguridad, etcétera. Y bueno, pues era una situación muy crítica para los de Morena, y entonces sacaron esta columna de humo que pues se conoce como caja china, para distraer la atención y que la gente se olvidara de Marina del Pilar. Pero la verdad es que pues es burdo, es algo que todo mundo lo está viendo, que fue una medida únicamente para distraer, y que Ernesto Rufo no tiene culpa alguna. Ahora resulta que la presunción de inocencia la tiene que demostrar que está en la cárcel. Pues, ¿cómo?
2: Ahora nos enlazamos con Daniel Domínguez.
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1: Hola, Daniel. Buenos días. ¿Cómo estamos?
14: Pepe Auditorio, ¿qué tal? Muy buenos días. Tenemos información que nos han proporcionado las autoridades de los acontecimientos que han ocurrido en las últimas horas. Hay una preocupación porque ayer fueron dos personas las que se privaron de la vida por problemas que tenían. Seguramente son hombres, un hombre y una mujer de menos de 30 años. Los dos fueron localizados en distintos puntos de la ciudad. Pero aparte hubo tres homicidios ayer que fueron atendidos por los elementos de la policía ministerial adscritos a lo que es la unidad de delitos contra la vida. Fueron tres personas asesinadas en todo el día, y en estos primeros tres días del mes de agosto ya tenemos cinco víctimas de homicidio. El último de ellos fue una mujer localizada anoche dentro de una casa en la colonia Juanita Luna, al poniente de la ciudad. Es una mujer de unos 30, 35 años que fue asesinada por el sobrino de la persona que le rentaba la vivienda. Aparentemente Jorge N. Se molestó porque lo acaban de deportar de los Estados Unidos, llegó a la casa de su tío, estuvieron ahí conviviendo, estuvieron tomando alcohol junto con la persona víctima de este homicidio. En determinado momento le empezó a reclamar que él era su sobrino y que tenía más derechos que la mujer, que le estaba rentando los cuartos ahí al señor, y pues hubo una discusión entre la femenina y el hombre, identificado como Jorge, 26 años, agarra unas tijeras y la asesina. Esta persona se escapó, aparentemente con apoyo de otro familiar. Ha estado siendo buscado por la policía municipal, pero todo ocurrió en una vivienda de las calles Salvador Herrera, Corral y Tecate, allá cerca del periférico Camino Real. Ya las autoridades están investigando este homicidio, están buscando en las inmediaciones al responsable, y se espera que lo capturen en las próximas horas. Es la víctima número 5 de homicidio doloso en lo que va de estos primeros tres días de agosto. Es la segunda mujer. La primera fue localizada en la noche del sábado. Esto fue en la debajo del donde empieza el Rendosa, sobre lo que es la Teófilo Borunda y Oscar Flores, ahí cerca de la dirección de tránsito. Ahí donde se acostumbran a quedar algunos vagos, un hombre asesinó a otra mujer de unos 40 años, a la cual pues también le hizo varias heridas cortopenetrantes, y pues son dos ya las mujeres dentro de estas cinco víctimas de homicidio que van en los primeros tres días.
1: Está bueno. Pues, ¿qué más, señor?
14: Tenemos bastante tráfico en los puentes internacionales. Hoy se da el regreso de clases en algunos distritos escolares del Paso, y mucha gente que va de aquí de Ciudad Juárez a las escuelas pues está haciendo que la fila haya tenido un mayor crecimiento. Esta mañana hay un desplazamiento importante de vehículos en los puentes Zaragoza, Libre y Paso del Norte. Por eso la recomendación de los elementos de seguridad vial que se encuentran ahí asignados para la vigilancia, de que tengan precaución, porque están ahí atentos para que no se metan de manera irregular. porque le van a aplicar su multa. Yo decía que eran 4,240 pesos, ya no, Pepe, ya son 4,692 pesos lo que te cobran para por si te metes a las filas.
1: También si te agarran, si te infraccionan.
14: Sí, también ahorita hay tráfico en los institutos de la Universidad Autónoma de Ciudad Juárez.
1: Sí, pues sí.
14: Ante el regreso también de las actividades en cada uno de estos lugares, es el regreso ya a clases, son más de 80,000 alumnos más los maestros, así de que ya te imaginarás cómo están los accesos a los funcionamientos de los institutos que conforman la universidad, Pepe.
1: Claro, está bueno. ¿Qué más, señor?
14: Tenemos por parte de la Policía Municipal, hubo durante el fin de semana 92 llamados de auxilio de mujeres que estaban siendo agredidas, sometidas o amenazadas por hombres. Se detuvo a un total de 11 personas de 92 llamados que atendieron durante viernes, sábado y domingo. Los elementos que conforman la Dirección Especializada en Atención a la Violencia Familiar o Doméstica, ahí de la Secretaría de Seguridad Pública. Estas 11 personas fueron puestas a disposición del Ministerio Público, de la Fiscalía Especializada en la Mujer, que ha tenido mucho trabajo en estos primeros días de agosto, después de los dos homicidios, y ahora con estas personas que pues se agredieron a mujeres, los cariñosos, como tú les dices. Estos ya fueron puestos a disposición, la mayoría de ellos. Hay dos que todavía fueron detenidos anoche. Seguramente están por ser puestos a disposición de la autoridad investigadora.
1: Ah, bueno. ¿Qué otra cosa, don Daniel?
14: Tenemos por parte de la Policía Municipal también, que hizo un operativo en coordinación con la Secretaría de la Defensa en distintos puntos de la ciudad. Estuvieron haciendo presencia y nos indican que hubo dos hombres detenidos con armas de fuego. También detuvieron a probables narcomenudistas con distintas dosis de droga, principalmente cristal y marihuana, que ofrecían a algunos viciosos. Está haciendo un combate frontal a este tipo de delitos, pero pues es una situación que nunca acaba. Detienes a dos y ponen a tres. Entonces, las autoridades dicen que batallan con quienes se dedican a la venta de droga al menudeo, y también dijeron que fueron a revisar algunos bares y no se encontró actividad criminal en alguno de ellos, ya que no hubo ningún cierre por parte de la autoridad.
1: Ok, bien. Daniel, nada más recuérdanos cómo cerramos la estadística el mes pasado y cómo estamos iniciando.
14: Bueno, cerramos con 40 víctimas de homicidio doloso, más 4 víctimas más localizadas en reducción esquelética, sepultadas de manera clandestina en 4 puntos distintos de la ciudad. Es una cantidad de 44 personas asesinadas, algunas de ellas durante el mes de julio, y 4 que estuvieron ya tenían bastante tiempo, pero fueron localizadas después de que se estaba haciendo la labor de investigación para dar con su paradero, ya que tiene reporte de desaparición al menos 3 de las 4 víctimas localizadas en reducción esquelética.
1: Muy bien. ¿Y en los 3 días que llevamos del mes, cómo andamos?
14: Son 5 víctimas, 3 hombres, 2 mujeres. En el caso de los hombres, han sido asesinados a tiros. En el caso de las mujeres, las 2, en 2 puntos distintos de la ciudad, acuchilladas. Y en el caso de las mujeres, sí se tiene identificados a los probables responsables y se encuentran prófugos, pero siendo buscados por las autoridades.
1: Ah, bueno. Pues, Daniel, por aquí vamos a estar si hay algo extra.
14: Antes de cerrar, tengo una queja de ciudadanos ahí en el puente Santa Fe. Un elemento de protección federal de las unidades viejas de la Policía Federal asignado al resguardo de los puentes, pues ahorita hace unos minutos anduvo circulando ahí por la avenida Juárez y en la calle Gardenias. Como hay tráfico, se le ocurrió irse por la banqueta y andaba arrollando ahí a una señora junto con su hijo y también a otro compañero de los medios de comunicación, quien pues le tomó fotos, se las va a hacer llegar, y video, donde le reclama porque ya le había echado el vehículo encima y todavía ahí...
1: ¿Andaba circulando por la banqueta con la patrulla?
14: Así es, con una unidad de la vieja Policía Federal, ahora dicen Unidad de Protección Federal. Mira, esta troca, ahí te la acabo de enviar, fue captada allí en la avenida Juárez y también sobre la calle Gardenias, circulando ahí sobre la banqueta y poniendo en riesgo la vida de las personas. Hay que darle denuncia para el buen Alejandro Loaiza Canizales, que es el encargado de esta gente, para que le ponga ahí pues un
1: correctivo. Sí, una revisión de qué se trata, pues sí. Está bueno. ¿Qué más, Daniel?
14: Es lo que tenemos de momento, Pepe. La recomendación para quien nos van escuchando, tenga precaución al conducir. evite pues también utilizar los distractores como son el teléfono celular. Tenga mucho cuidado si va a circular cerca de IXA, IIT o IADA, porque hay bastante tráfico. Y también si va a ir a la Ciudad del Paso, tenga mucha paciencia, no se meta a la brava, porque ahí está hoy, a partir de hoy hay más elementos ahí cuidando para que no se metan ahí de manera abusona las personas.
1: Ah, bueno, pues vamos a estar pendientes, Daniel.
14: Gracias, muy buen día.
1: Gracias, Daniel Domínguez, reportero de Diario, y para nosotros acá en la plataforma informativa. Ciertamente estoy viendo la unidad y a la gente federal, ahí platicar con quien lo está grabando, con esta unidad circulando ahí en el centro de la ciudad. Bueno, va la señal allá con Edson Ramos para el primer corte. Regresamos después de unos minutos aquí a la plataforma informativa. Saludos, Edson, buenos días.
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28: Noventa y nueve punto uno, máxima.
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1: Fueron citados allá a la capital del país los precandidatos, los aspirantes a ser coordinadores del proyecto en Morena aquí para previo a la elección, tanto Cruz Pérez Cuellar como Andrea Chávez como Martín Chaparro fueron citados a una reunión con la dirigencia de Morena. Al salir, Cruz llama a la unidad en torno a la presidenta Claudia Sheinbaum.
0: Amigas, amigos, muy contentos, los saludos de la Ciudad de México. Nos acabamos de reunir con Citlali Hernández, presidenta de la Comisión Nacional de Elecciones, Ariana Montiel, nuestra presidenta nacional de Morena, el doctor Ricardo Monreal, el diputado Sergio Gutiérrez Luna, también estuvo nuestra compañera senadora Andrea Chávez, Martín Chaparro, quien también se registró en búsqueda de la coordinación. Muy contentos, estamos muy contentos porque vamos a apoyar más a nuestra presidenta Claudia Sheinbaum. En esta recta final vamos a echarle todos los kilos porque la cuarta transformación tiene que llegar a Chihuahua, un estado abandonado por su gobernadora y por los gobiernos del PRI, que anda en todos lados menos en el estado de Chihuahua. Así que ánimo, a darle con todo porque vamos a la recta final. Y sonríe, porque vamos a ganar.
1: Andrea Chávez Treviño, también que es senadora con licencia y que busca ser la coordinadora de la dirigencia de Morena acá, previo a la elección, asegura que la disputa por el poder en el estado de Chihuahua se encuentra de Morena y asegura ganarán 2027. Andrea.
3: Precisamente para terminar de hacer el llamado a la unidad. Esto es importantísimo. La disputa por el poder en el estado de Chihuahua está dentro de Morena porque es indiscutible, es indudable que Morena va a ganar en 2027 en el estado de Chihuahua y por eso aquí es que tenemos que tener un proceso ejemplar, limpio, con procesos claros, es que la gente se entiende y bueno, rectificar que quede quien quede, quien no sea, pues respetará los resultados de la encuesta. Sí, claro, armonía, convivencia sana, organización, movilización. Y reuniones en calle, en territorio, casa por casa, puerta por puerta, y asambleas plurales, democráticas como esta.
1: Bueno, de última hora, Citlali Hernández Mora, presidenta de la Comisión Nacional de Elecciones de Morena, anuncia que aplazaron hasta fin de mes de agosto el registro de quienes busquen ser candidatos a diputados federales y alcaldes en los comicios 2027. Citlali Hernández adelanta también que habrá registros específicos distintos a los que se definieron por aspirar a una de las 17 gubernaturas en disputa el próximo año. Al arrancar el registro se preveía hoy mismo lunes 3 de agosto, pero ayer domingo, en un video generado por redes sociales, la presidenta de la Comisión Nacional de Elecciones del partido informó que la fecha cambió. El motivo del cambio: generar las condiciones para que el proceso interno no sea un conflicto interno, sino un proceso que permita definir a quienes el pueblo decida a través de una encuesta. Citlali Hernández.
4: No habrá ni registro ni convocatoria de las otras coordinaciones. Será a finales de agosto que emitiremos estas convocatorias. Habrá requisitos específicos, así es de que no traten de replicar o piensen que los requisitos de la convocatoria estatal se van a replicar en las distritales o municipales, no necesariamente, así que estén pues al pendiente. Se difunde de repente mucha información encontrada y falsa, así de que aprovecho yo aquí para decirles que estén al pendiente de las redes de Morena, de nuestras redes para información oficial. Pero bueno, será a finales de agosto que emitiremos estas convocatorias para los registros, tanto para coordinaciones distritales federales como para municipios, y estaremos informando de manera permanente y constante a través de las redes y a través de estos informes que queremos hacer mensualmente.
1: Ahora vamos con Marco Bonilla, que revela una lista de invitados nacionales que vendrán, que está haciéndolo para su último informe. El alcalde de Chihuahua, nos habla de personalidades nacionales invitadas. Va a ser el próximo 4 de septiembre, cuando presente su quinto informe como alcalde de Chihuahua, el segundo informe de la segunda administración, y pues ya va a estar de permiso, de licencia. Sería su último antes de pedir licencia en búsqueda de convertirse en candidato a gobernador en las elecciones 2027. Marco Bonilla.
5: La primera invitada, por ejemplo, especial fue la gobernadora Maru Campos, que ya confirmó su asistencia y le agradezco muchísimo. Hemos estado invitando a los presidentes nacionales de los partidos, invitamos, por ejemplo, pues a mi presidente Jorge Romero, invitamos a Alito también Moreno, todavía no nos confirma, pero tiene su invitación. Hemos estado invitando a algunas figuras, por ejemplo, Xochitl Gálvez ya confirmó su asistencia, Josefina Vázquez Bota ya confirmó su asistencia, algunos diputados federales también están confirmándonos, algunos senadores. Esperemos que sea un informe lleno de resultados para Chihuahua, pero sobre todo que esos resultados también se lleven a otros lugares del país.
1: César Jáuregui Moreno recorre Vista Grande, Vista del Cerro Grande allá en la capital del estado y el área del San Francisco. Escucha a los vecinos, esto como parte de una serie de encuentros ciudadanos de distintos sectores en la capital del estado. Jáuregui Moreno tiene estas reuniones con habitantes de Vista Cerro Grande, fraccionamiento San Francisco, escuchando inquietudes, construyendo una agenda de trabajo enfocada en el futuro de Chihuahua.
6: Como parte de una serie de encuentros ciudadanos en distintos sectores de la capital, César Jáuregui sostuvo reuniones con habitantes de Vista Cerro Grande y del fraccionamiento San Francisco con el objetivo de escuchar sus inquietudes y construir una agenda de trabajo enfocada en el futuro de Chihuahua. La primera reunión se realizó en Vista Cerro Grande, donde vecinos y líderes comunitarios expusieron problemáticas relacionadas con la recolección de basura, el combate a las adicciones y las afectaciones provocadas por las lluvias. Posteriormente, los asistentes invitaron a Jáuregui a recorrer el andador principal de la colonia, obra construida durante la administración municipal encabezada por Maru Campos, donde intercambiaron propuestas para mejorar los espacios públicos. Más tarde, el exfuncionario sostuvo un encuentro con golfistas y residentes del fraccionamiento San Francisco, donde compartió su trayectoria en el servicio público y dialogó sobre temas vinculados con el desarrollo económico, el crecimiento urbano y los desafíos que enfrentará la ciudad en los próximos años. Al concluir ambas actividades, destacó que pese a las diferencias entre los sectores visitados, se encontró el mismo interés de la ciudadanía por participar en el futuro de Chihuahua. Para Plataforma Informativa, reportó Pablo Varela.
1: Acá en Juárez marchan 14 colectivos exigiendo al Estado rompa relaciones con Israel y anule el convenio con Mashab.
7: Alrededor de las 9:30 de la mañana de este sábado, integrantes de 14 colectivos realizaron una marcha en el monumento a Benito Juárez para manifestarse en contra de Israel y exigir al gobierno del estado de Chihuahua la cancelación del convenio firmado entre la Junta Central de Agua y Saneamiento y la Agencia de Cooperación Internacional para el Desarrollo de Israel. Los participantes acudieron con pancartas, consignas y banderas en apoyo al pueblo palestino. Durante la manifestación, Andrea del Frente Estudiantil UACJ señaló que rechazan la colaboración con Mashab al señalar que Israel ha cometido violaciones a los derechos humanos en Palestina. Además, expresó su preocupación por el uso del agua como recurso estratégico, ya que debido a la escasez de líquido en la región, consideran adecuado mantener acuerdos con instituciones israelíes relacionados con este tema.
8: Al gobierno de México, al gobierno de Chihuahua, al gobierno de Juárez, a todos los pueblos de México y el mundo, a quien corresponda. Ciudad Juárez está viviendo actualmente un estrés hídrico sin precedentes. Contamos con dos acuíferos binacionales, el Bolsón del Hueco y el de Conejos Médano, los cuales compartimos con Texas y Nuevo México respectivamente.
7: Como parte de la movilización, los manifestantes recorrieron distintos puntos del centro de la ciudad, incluyendo una parada frente a la Torre Centinela y posteriormente a la Cruz de Clavos, donde realizaron un posicionamiento antes de regresar al monumento a Benito Juárez. También expresaron su rechazo a proyectos que aseguraron involucran empresas israelíes vinculadas con tecnologías de inteligencia artificial.
8: Los cuales están siendo sobreexplotados desde hace décadas. Los megaproyectos extractivistas como los de la industria inteligencia artificial que se están construyendo en la ciudad del Paso, Texas y en Santa Teresa, Nuevo México. Amenazan el derecho humano al agua de la población juarense y de todo el Paso del Norte. A todo lo anterior se suma la terrible administración del vital líquido y la corrupción de la Junta Municipal de Agua y Saneamiento.
7: Finalmente, la protesta contó con la participación de colectivos como 8M, Defensa del Río Bravo, Ocupa Zaragoza, Red Ocupas, Sierra de Juárez, Chihuahua Entificada, Palestina Watch, Cholombia Espacio Cultural Fronterizo e Hijas de su Maquilera Madre, entre otros. Asimismo, reiteraron su exigencia de romper relaciones con Israel y cancelar cualquier convenio con instituciones o empresas de ese país.
8: Afirmamos que hay corrupción dentro de esa institución, porque aunque pagamos nuestros impuestos para
9: saneamiento, muchas colonias de la ciudad carecen de este derecho. Afirmamos que hay corrupción en la administración del agua de Chihuahua porque Ciudad Juárez está convertido literalmente en un drenaje constante, con aguas negras que salen de las alcantarillas y un sistema fluvial que no sirve para nada.
10: Para Plataforma Informativa, les habló Uriel Cruz.
1: Acercan descuentos, salud y trámites a familias del suroriente con la jornada Cruzando Esfuerzos.
11: Los habitantes del suroriente de Ciudad Juárez tuvieron acceso en un solo punto a trámites, descuentos y servicios municipales durante la jornada Cruzando Esfuerzos, realizada en el Centro Comunitario Zaragoza, donde dependencias del gobierno municipal instalaron módulos de atención para evitar que las familias tuvieran que movilizarse a distintas oficinas de la frontera. El director de Atención Ciudadana del Suroriente, Víctor Valencia Carrasco, explicó que estas jornadas forman parte de una estrategia permanente que se realiza una vez al mes para llevar los servicios municipales a distintos sectores de esta frontera. Debido a que las necesidades cambian entre colonias, por lo que el propósito es facilitar el acceso a los trámites más solicitados sin que los ciudadanos deban movilizarse hasta la presidencia municipal u otras oficinas.
12: Pero esta es una que se hace completamente local, que es de aquí de la presidencia municipal. Entonces también vamos a contar ahí con Parques y Jardines, que nos van a hablar ahí de los temas de cómo nos podemos hacer de árboles. Ahí van a regalar algunos árboles, pero también con su plática previa, ¿verdad? Para el cuidado y para el buen aprovechamiento de ese arbolito.
11: Durante la jornada participan dependencias como Tesorería Municipal con descuentos en predial y multas de tránsito, la Dirección de Ecología con cortesías para el engomado ecológico, la Dirección de Atención y Bienestar Animal con vacunas para mascotas, así como centros comunitarios con consultas médicas, dentales y aplicación de vacunas. Al igual que también se ofreció información sobre pavimentación, asesorías de justicia cívica y se entregaron árboles para promover el cuidado del medio ambiente.
12: No es una por mes, estamos llevando a cabo una por mes y esta es la... ¿Qué será? Creo que es la sexta de este año. Exactamente eso es acercar los servicios a la ciudadanía. Nos acompañará también todos los directores que tienen a bien dirigir estas direcciones.
11: Valencia Carrasco señaló que entre los servicios con mayor demanda destaca los relacionados con tesorería, permisos, programas educativos y la atención que brinda el Instituto Municipal de las Mujeres. Además recordó que las oficinas de atención ciudadana del suroriente también se expiden cartas de identidad, un trámite ampliamente solicitado por personas provenientes de otras entidades o países.
12: Le dará ahora sí que una visitada pues a los vecinos de acá de Zaragoza y de Salvarcar, que bueno, si bien es cierto, estamos aquí cerquita, muchas veces obviamos pues que están cerca y que ellos se pueden acercar, pero por X o Y razón andamos más metidos en el suroriente y los dejamos de un lado.
11: Para Plataforma Informativa, Kevin de la Rosa.
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1: En el estado impulsa nuevos talentos con talleres artísticos gratuitos.
22: La Secretaría de Cultura abrió el registro para participar en los talleres gratuitos de teatro y producción musical que se impartirán en el Centro Cultural Paso del Norte, una estrategia con la que busca ampliar las opciones de formación artística para jóvenes y adultos de Ciudad Juárez. La subsecretaria de Cultura en la zona norte, Brenda Rodríguez, informó que las actividades están dirigidas a personas mayores de 15 años y que el único requisito es registrarse mediante las redes sociales oficiales del recinto, debido a que los espacios son limitados y la participación no tendrá costo. Los talleres forman parte de la oferta cultural que impulsa el Estado para fortalecer el desarrollo artístico en la frontera, por lo que invitó a la ciudadanía a consultar las fechas, horarios y requisitos de inscripción en las plataformas digitales del Centro Cultural Paso del Norte.
23: Dos eventos que vamos a tener es sobre unos talleres de actuación y taller de musicalización del teatro.
24: Para más información, para inscribirse, pues es importante que entren a nuestras redes sociales y que puedan ahí tener el acceso para que se inscriban. Y por otro lado, la otra noticia pues es que seguimos con los lunes de teatro con nuestro querido Pilo, que también pues nos va a platicar un poquito de lo que viene con Días Negros, que se presenta este próximo lunes.
22: Para Plataforma Informativa, Abigail Cancino.
1: Bien, eso pasa ya en la Secretaría de Cultura. En la Junta Municipal de no es cierto. En la catedral ayer, Eduardo Hayen, el sacerdote a cargo, llamó a compartir el pan y a fortalecer la fe con acciones de misericordia.
25: El padre Eduardo Hayen retomó la reflexión del Evangelio sobre la multiplicación de los panes y los peces para destacar que Cristo responde con misericordia ante las necesidades de las personas. Señaló que aunque los discípulos consideraban insuficientes 5 panes y 2 peces para alimentar a la multitud, Jesús demuestra que la confianza en Dios y la disposición de compartir hacen posible atender el hambre y dar esperanza. El sacerdote también citó el mensaje del Papa León XIV, quien afirmó que el ejemplo de Jesús invita a los creyentes a compartir el pan para multiplicar la esperanza y anunciar la llegada del reino de Dios. En ese sentido, exhortó a la comunidad a vivir la fe mediante el servicio y la solidaridad con quienes enfrentan necesidades materiales y espirituales.
26: Hablaba diciendo que es más fácil que un camello pase por el ojo de una aguja a que un rico se salve. Palabras muy duras. O también cuando el Señor decía, si tu ojo es ocasión de pecado, estas palabras lo hicieron perder popularidad. Y al final Jesucristo se fue quedando solo. Solamente María y unas pocas mujeres lo acompañaron al pie de la cruz. Esto nos habla de cómo es absurdo pedir que el mundo aplauda siempre el Evangelio.
10: Para Plataforma Informativa, les habló Uriel Cruz.
1: Allá en la educación municipal simplifican el registro para kits escolares. Las escuelas podrán inscribirse en línea.
30: Con el objetivo de facilitar el acceso de las escuelas públicas a los programas de apoyo y eliminar parte de la carga administrativa que implica acudir personalmente a realizar trámites, la Dirección de Educación implementará este año un registro digital para participar en la entrega de kits escolares. El director de Educación Municipal, Guillermo Alvidres, informó que del 15 al 24 de agosto será publicada la convocatoria dirigida a planteles públicos de nivel básico, cuyos directivos podrán realizar su inscripción mediante un formulario disponible en una plataforma electrónica. La medida busca agilizar el proceso y permitir que las y los responsables de cada escuela completen el registro sin necesidad de trasladarse hasta las oficinas de la dependencia, convirtiendo el trámite en un procedimiento más accesible y práctico.
0: Ya más o menos tenemos un sondeo de las escuelas de mayor necesidad, como ya lo había comentado. La convocatoria aproximadamente estará saliendo del 15 al 24 de agosto, que es cuando regresan ya las autoridades educativas, para que en cuanto salga la convocatoria, obviamente se acerquen con sus oficios. Estamos trabajando de una manera más dinámica de crear algún formulario, alguna plataforma para que se puedan inscribir los directores y no haya necesidad de que se acerquen ya con el puro formulario, con la pura plataforma, ya queden inscritos. Ya nada más nos harán llegar vía digital lo que es el oficio.
30: Si los tiempos previstos se mantienen, será a mediados de septiembre cuando comiencen a llegar los kits escolares a las escuelas públicas beneficiadas. La apuesta, señaló Alvidres, es que menos burocracia, información más precisa y mejores herramientas administrativas permitan convertir el programa en un apoyo más ordenado y efectivo para las familias juarenses.
3: Para Plataforma Informativa, Juan Ramón Rosas.
1: Bien, vamos ahora ya con Óscar Vázquez Reyes, mi compañero que los lunes, junto con Leobardo, nos hace colaboración acá. Hoy Óscar Vázquez nos habla de lo siguiente. Adelante, compañero, buenos días.
4: Desde hoy, las ya de por sí congestionadas y maltratadas calles de la ciudad se verán un poco más apretadas. La fecha parecía muy lejana, pero finalmente llegó. Hoy, 3 de agosto, las aulas de la Universidad Autónoma de Ciudad Juárez recuperan su pulso y dan el banderazo de salida para el reinicio del ciclo de educación superior en la frontera, pues la maquinaria académica se reactivará de forma escalonada. A mediados de mes, la Universidad Autónoma de Chihuahua abrirá sus puertas, el TEC de Juárez hará lo propio la última semana de agosto y, a principios de septiembre, la Universidad Tecnológica completará este regreso masivo. Las instituciones privadas, como el TEC de Monterrey, el TEC Milenio y la Universidad de Durango, también se reactivarán a lo largo de este mes. Pepe Radio Escuchas, a pesar de ser solo uno de los sectores educativos, el Sistema Público de Educación Superior moviliza aquí a más de 55 mil estudiantes, de los que tan solo la UACJ aporta más de 37 mil, además de miles de trabajadores entre personal docente, administrativo y de mantenimiento. Como literalmente representa el motor del futuro profesional y social de la región, el análisis debe ir más allá de la simple anécdota de este regreso a clases y de los honores gratuitos a los directivos. Detrás de la lógica vitalidad del inicio de un semestre, de los pasillos llenos, de las juntas de bienvenida y la expectativa de superación, se gesta una asfixia financiera, y en ese sentido resulta fundamental analizar este fenómeno, porque la educación universitaria pública atraviesa una encrucijada. El origen de esta tensión se encuentra en una contradicción. El discurso oficial, plasmado en la Ley General de Educación Superior aprobada en 2021, exige a las universidades públicas incrementar su cobertura, garantizar la gratuidad de los servicios educativos y mantener la excelencia académica mediante rediseños curriculares, acreditaciones y una robusta producción investigativa. En el papel, el Estado decreta el derecho universal a la educación de calidad, pero en la práctica somete a las instituciones a una inanición presupuestal severa. Se legisló la gratuidad, pero nunca se le asignó un solo peso al fondo federal que debía financiarla, por lo que el mandato legal de crecer no viene acompañado del respaldo financiero suficiente para sostener dicho crecimiento. La justificación de no hay presupuesto es cada vez más común en las universidades cuando se pretende renovar equipo docente o cuando se nota y resiente la progresiva disminución en las ayudas a las que los maestros tienen derecho por cumplir con perfiles integrales dictados precisamente desde las alturas educativas. Y las plazas para profesores de tiempo completo o investigadores permanecen prácticamente congeladas. La advertencia de este ahogo no es una mera especulación política. El pronunciamiento reciente de la Asociación Nacional de Universidades e Instituciones de Educación Superior, la famosa ANUYES, fue claro y alarmante. Al analizar el presupuesto de egresos de la Federación, denunció que las universidades públicas estatales recibieron un incremento meramente nominal del 1.79% para el ejercicio fiscal en curso. Sin afán de meternos en la confusión de números, que no son el fuerte de muchos de nosotros, la cifra es insostenible si hacemos un simple contraste. Si la inflación no baja del 3.5%, ese aumento presupuestal representa en términos reales un tijeretazo. Las universidades operan con menos valor adquisitivo que el año anterior. Se calcula que el déficit acumulado en el sistema de educación superior ya es de más de 42 mil millones de pesos en el nivel nacional. Y este hueco financiero se traduce en la contención de obras de infraestructura, la obsolescencia de laboratorios, la restricción de proyectos de investigación y la precarización de las condiciones laborales de los docentes. El peso del colapso financiero es trasladado, en última instancia, a los alumnos. No obstante, Pepe y Radio Escuchas, hay que ser cuidadosos a la hora de repartir culpas. Responsabilizar solo al centralismo hacendario y a las decisiones de los poderes legislativo y ejecutivo federales sería una muestra de miopía analítica y de complacencia y lambisconería local. Ante la innegable escasez, las administraciones de todas las instituciones están obligadas a revisar su propia eficiencia en la administración de esos recursos cada vez más escasos. Resulta insostenible y hasta contradictorio exigir mayores partidas presupuestales si el organigrama burocrático crece desproporcionalmente. El recurso financiero se pulveriza si se sostienen direcciones, coordinaciones y personal redundantes en lugar de canalizarlo más directamente a la docencia, los laboratorios y las bibliotecas. Pepe Radio Escuchas. Que este reinicio escolar nos recuerde la necesidad de reclamar al Estado que la educación superior deje de ser la variable de ajuste en los recortes financieros y al mismo tiempo que las universidades hagan lo propio para fortalecer el aula. Soy Oscar Vázquez y este ha sido mi comentario. Nos hablaremos y escucharemos la próxima semana mientras en la nueva carrera de Contabilidad Fronteriza contamos cuántos baches más nos dejaron las lluvias del fin de semana. En tanto, va un abrazo para todos ustedes.
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1: La Junta Municipal de Agua y Saneamiento lleva descuentos y convenios a deudores allá en la zona de la colonia Los Aztecas.
25: La Junta de Agua y Saneamiento realizó otra edición del programa La Junta Cerca de Ti en el Parque Ramón Guzmán Gallegos de la Colonia Aztecas, donde ofreció descuentos, convenios y diversos servicios para regular cuentas. La jefa de atención a usuarios, Luz Gómez, informó que la jornada se llevó a cabo de 8:30 de la mañana a 2 de la tarde, con una expectativa de atender a más de 200 usuarios. Explicó que durante el evento se otorgaron descuentos del 100% en recargos y reducciones de entre el 20 y 80% en adeudos, además de brindar facilidades para establecer convenios de pago. También participaron dependencias como Registro Civil y la Fiscalía General del Estado, con la expedición de actas de nacimiento y cartas de no antecedentes penales para acercar más servicios a la ciudadanía.
2: Fíjate que muy bien, sobre todo porque la gente, nosotros todo el año en la Junta tenemos el descuento, ¿verdad? Pero somos más accesibles, sobre todo en los convenios, en este tipo de eventos. ¿Para qué? Por ejemplo, si si el convenio le va a quedar en 5,000 pesos y la señora trae 1,500, pues bueno, se los aceptamos advirtiéndole, ¿verdad?, que su mensualidad va a quedar un poquito más alta junto con el consumo del agua. Pero es lo que hacemos para que sea más accesible y sobre todo que mucha gente no tiene la manera de cómo llegar a las oficinas.
25: Gómez señaló que el programa continuará realizándose a finales de cada mes en colonias con mayor número de cuentas vencidas, con el propósito de evitar evitar que los usuarios tengan que trasladarse a las oficinas de la JMás. Agregó que actualmente el organismo registra entre 90.000 y 100.000 cuentas con adeudo, cifra inferior a la cartera vencida que existía al inicio de la administración, y adelantó que las próximas jornadas también buscarán intervenir y mejorar los espacios públicos de las colonias visitadas.
5: Tenemos 5 oficinas, ¿verdad? Alianza, Independencia, Salvarcar, Continental y Sanders. Y mucha gente batalla. O sea, hay gente que paga Uber, ¿no? Para llegar. Entonces tratamos mejor de nosotros acercarnos para que esa gente pues se ahorre lo del Uber y preferimos que se lo dé a la Junta, ¿no? Nada más su credencial de elector y el recibo del agua. Para lo del INSEN sí tenemos que comprobar que la persona vive en ese domicilio, ya sea con su tarjeta del INAPAN o su credencial de elector.
10: Para Plataforma Informativa, les habló Uriel Cruz.
1: En el municipio retiran estructuras de pendones en vialidades principales.
6: Ante la necesidad de mantener las acciones para el reordenamiento urbano, el gobierno municipal retiró de vialidades como el Boulevard Manuel Gómez Morín, Paseo Triunfo de la República,

0: promotora de eventos colocó publicidad, lo que llamó de inmediato la atención. Indicó que de inmediato se procedió a retirar estos anuncios, pues desde hace varios años se emprenden acciones para evitar el uso de arbotantes o postes para la colocación de pendones, pues se genera contaminación visual.
1: No, por el contrario, si ustedes pueden observar, se están retirando absolutamente todos y cada uno de estos espacios para evitar, porque ustedes recordarán que nosotros iniciamos con el tema de los pendones hace ya mucho tiempo, y eso nos ayudó mucho a quitar la contaminación visual que existía en nuestra ciudad. Y bueno, de pronto por ahí hubo algún tema en donde se quisieron utilizar esos espacios, pero se platicó para evitar cualquier detalle, y ya ahorita, si ustedes pueden ir, se están retirando incluso las propias estructuras, pues para que no vaya a quedar ninguna duda.
0: Explicó que esas estructuras se colocaron como parte de la señalización del recorrido que hizo el Papa Francisco durante su estancia en esta frontera, visita que se registró hace 10 años. Agregó que el retiro de los anuncios se hizo para mantener la congruencia con las acciones de reordenamiento urbano, pero la permanencia de estas estructuras se debió a que podrían usarse bajo ciertos supuestos legales.
1: No, sí, a lo mejor sí tuvo, y debo decirlo con toda honestidad. O sea, acuérdense ustedes que la ley de ingresos te permite la colocación de ciertos anuncios cuando es en equipamiento urbano que esté autorizado para ese fin. Como ese, si ustedes recordarán, eso fue la ruta que se utilizó cuando nos visitó el Papa, y bueno, pues es una infraestructura que estaba dedicada para eso. De pronto, bueno, pues hay algo, pasó, hacen una solicitud por parte de eso, se autoriza con base en este tema, pero cuando nosotros nos dimos cuenta, nosotros me refiero a un servidor, dimos la instrucción de bajarlos de manera inmediata porque no está permitido ningún tipo de esa naturaleza.
2: Para Plataforma Informativa, Fernando Luévanos.
3: Allá la Dirección General de Limpia, con Gibran Solís a cargo, preparan demolición de 6 fincas abandonadas por riesgo a la salud y a la seguridad.
4: La Dirección de Limpia Municipal alista la demolición de 6 construcciones abandonadas que ya cuentan con expediente administrativo concluido, por lo que el gobierno municipal podrá intervenirlas y posteriormente cobrar los trabajos a los propietarios que incumplieron con la obligación de mantenerlas limpias y en condiciones seguras. El director de Limpia, Gibran Solís, explicó que el principal criterio para proceder con estas demoliciones es proteger a las familias y peatones que habitan o transitan cerca de inmuebles en ruinas, debido a que algunas estructuras presentan riesgo de colapso ante lluvias o vientos fuertes, por lo que el municipio trabaja de manera coordinada con Protección Civil para determinar el nivel de peligro en cada caso.
5: El interés principal es la seguridad de los vecinos y las personas que transitan por ellas. Para esto trabajamos de manera muy coordinada con Sergio Rodríguez, el director general de Protección Civil, y todo su equipo técnico, en donde ya una vez iniciados los procedimientos de nuestra parte, o incluso a través de denuncias que ellos mismos reciben, el Departamento Técnico de Protección Civil determina el grado de riesgo para que una vivienda abandonada o en situación de ruina pueda caer.
4: El funcionario señaló que muchas de estas fincas se encuentran llenas de basura, llantas, escombro y otros residuos que favorece la proliferación de plagas, especialmente garrapatas relacionadas con la rickettsiosis. De modo que las intervenciones incluyen acciones de limpieza y fumigación en coordinación con la Dirección de Ecología Municipal para reducir riesgos sanitarios en las colonias afectadas.
5: Por su propio peso o ante una lluvia fuerte o ante vientos fuertes. Entonces, el primer elemento de decisión es la seguridad y salvaguarda de los vecinos y de las personas que transitan por las calles. Junto con esto, y también de alta importancia, es la limpieza y la seguridad y la salud. Recordando, por ejemplo, habrás de tener en la mente alguna de las imágenes que hemos compartido de estas intervenciones.
4: Solís añadió que el programa también busca recuperar el orden urbano y disminuir la percepción de inseguridad que generan estos espacios abandonados, ya que con frecuencia son utilizados para actividades ilícitas o por personas en situación de calle, por lo que invitó a la ciudadanía a denunciar por escrito los inmuebles en abandono y anexar el domicilio y, de ser posible, fotografías o antecedentes de riesgo para iniciar el proceso administrativo.
5: La garrapata, que como bien sabes, estamos en una campaña constante de combatir la rickettsia a través de medidas preventivas, donde la principal es la limpieza. Y junto con esto, bueno, también la percepción y la sensación de inseguridad y de intranquilidad, todas aquellas personas que caminan diariamente o que manejan y que tienen que atravesar estas fincas o terrenos llenos de basura.
2: Para Plataforma Informativa, Kevin de la Rosa.
3: Refuerza el Estado, áreas verdes, siembran más de 50 árboles en el suroriente.
6: Más de 50 árboles de distintas especies fueron plantados en el parque del fraccionamiento Cerradas del Parque 3 como parte de una jornada de reforestación impulsadas por la Secretaría de Desarrollo Rural, que también incluyó labores de limpieza para mejorar las condiciones del espacio público. El enlace regional de la dependencia, Miguel Núñez Nava, explicó que la intervención respondió a una solicitud de vecinos del sector, debido a que el objetivo es recuperar áreas de

0: convivencia y fortalecer la infraestructura verde en distintos puntos de Ciudad Juárez. Durante la jornada fueron planteados encinos, palo verde, moros, palma, cónicas, tuya y árboles frutales de granado, especies seleccionadas por su adaptación al clima de la región, lo que permitirá mejorar la imagen del parque y ofrecer mejores condiciones para el esparcimiento de las familias.
1: Hemos estado realizando actividades desde hierve, de limpieza, y el día de hoy estamos llevando a cabo la reforestación en este parque. Para la reforestación, ahorita vamos a trasplantar 50 árboles de las especies siguientes. Traemos palma cónica, traemos tuyas, encinos, moros, palo verde, y también trasplantamos algunos frutales, básicamente lo que es granados. Entonces, pues con esta reforestación número uno, estamos atendiendo una petición de los habitantes de este fraccionamiento que lo habían hecho.
0: Para Plataforma Informativa, Abigail Cancino.
2: Cerca de 80 personas encabezaron este fin de semana una manifestación allá frente a Palacio de Gobierno en Chihuahua. Mantuvieron el bloqueo sobre la calle Aldama un buen tiempo con el objetivo de exigir la renuncia de Mario Mata Carrasco, quien es director ejecutivo de la Junta Central de Agua y Saneamiento, y visibilizar la escasez de agua potable en distintas colonias de la capital del estado. Durante la movilización, los jóvenes encapuchados pertenecientes al contingente realizaron también pintas con pintura en aerosol sobre las paredes y banquetas del recinto gubernamental. Utilizaron tonos verdes, azul y amarillo para plasmar consignas dirigidas a la Junta Central de Aguas. Como parte de las acciones de la protesta, también rompieron una piñata con la bandera de Israel, incitando a la participación de menores de edad al grito de "los niños palestinos no son una amenaza". Esta manifestación se registró con momentos de tensión con los medios de comunicación presentes, ya que los encapuchados, las personas que manifestaban, lanzaron amenazas contra los reporteros y fotógrafos para evitar que registraran las pintas, advirtiéndoles con pintar sus cámaras y teléfonos si continuaban grabando. Al terminar la concentración, el grupo de manifestantes se retiró del lugar, dejando únicamente los daños materiales derivados de las pintas en la infraestructura de la sede del Poder Ejecutivo y en las vialidades aledañas.
3: ¿Dónde están los seres? Las acciones de
2: Israel. Convierte la Universidad Autónoma de Ciudad Juárez a más de 7,000 jóvenes en su nueva generación universitaria.
4: Más de 7,000 estudiantes de nuevo ingreso iniciaron su incorporación a la Universidad Autónoma de Ciudad Juárez mediante el evento Hola UACJ, con el que la institución dio inicio formal a una nueva generación universitaria y presentó los programas, apoyos y servicios que acompañarán su formación profesional desde el primer semestre. El rector Daniel Constance Cortés dio la bienvenida a los estudiantes y destacó que ingresar a la UACJ representa formar parte de una comunidad que ofrece oportunidades de crecimiento académico, cultural, deportivo y personal, por lo que invitó a aprovechar cada espacio que brinda la institución durante su trayecto universitario, además de agradecer la confianza de los padres de familia.
5: En la preparatoria tenían un sistema, ¿verdad? El primer semestre, segundo, tercero, cuarto, quinto y sexto. Ahora ustedes vienen a la universidad a un sistema un poco diferente. Nosotros estamos organizados de manera departamental. De aquí la importancia de que cuando empecemos en la próxima semana, en nuestro primer día de clase, busquemos a nuestro tutor o a nuestra tutora.
4: Como parte de la jornada, los estudiantes conocieron los programas de becas, el transporte gratuito, atención psicológica, estancias infantiles, intercambios académicos, el centro de idiomas y las actividades culturales y deportivas disponibles. Debido a que el propósito es facilitar su integración y que aprovechen desde el inicio los beneficios que ofrece la Universidad de Juárez.
5: Nosotros estamos organizados por programas académicos que dependen de un departamento. Entonces, hay un coordinador de programa, hay un jefe de departamento y ellos que son los directores de instituto. Por allá están los jefes de departamento, allá en aquella parte son 15, están organizados 3 en el Instituto de Arquitectura, Diseño de Arte, 4 en ICSA, 4 en ICB y 4 en Ingeniería y Tecnología. Entonces ustedes acercan acérquense a ellos.
4: La bienvenida concluyó con una conferencia del maestro Fernando Briceño Ramos, quien llamó a los alumnos a desarrollar habilidades como la creatividad, la capacidad de adopción y el aprendizaje continuo, al considerar que estos elementos serán determinantes para enfrentar los retos de su formación profesional y del entorno laboral.
5: Porque el hecho de que sea un esquema departamental nos dice que ustedes van a tener la posibilidad de escoger sus materias, sus horarios, sus grupos. Entonces es muy importante la asesoría de nuestros tutores, de que ellos nos ayuden a que el camino sea más corto, más fácil, más fluido.
6: Para Plataforma Informativa, Kevin de la Rosa.
2: Refuerzan camellón en las inmediaciones del Puente Libre.
7: El coordinador general de Seguridad Vial, Jesús Manuel García Reyes, informó que luego de que conductores usuarios del puente Córdoba Américas invadieron el camellón central para avanzar en la fila, se reforzó el sitio con la colocación de barreras. Explicó que quienes invadieron el camellón estaban tratando de ahorrar tiempo para cruzar, por lo que se mantiene la vigilancia en el sitio para seguir motivando a los conductores a permanecer en la fila, pues el tratar de invadirla representa sanciones de consideración.
8: Por algunas situaciones que un ciudadano estaba realizando de manera muy constante con unos vehículos con una suspensión muy dinámica y muy alta. Entonces ya con eso terminamos las acciones en relación a esto, porque ella pedía vigilancia, ya la tenemos en los tres puentes, pedía algunas adecuaciones, ya se hicieron en el puente de Zaragoza y otras que pedía también acá en el puente libre, como son las barreras estas. Además colocamos en los tres puentes la señalética para prevenir, porque mucha gente decía que no sabía que era multa, y sobre todo la gente que venía del interior de la República o que venía por primera vez acá de Estados Unidos, ya está debidamente señalizado, en el sentido que quien ingrese indebidamente a las líneas de los puentes corresponde una sanción.
7: Comentó que la presencia de los elementos permanece en el llamado puente libre y desde el inicio de este tipo de operativos se ha mantenido la emisión de multas, por lo que actualmente se cuentan al menos 30 cada semana. El jefe de la Corporación Vial llamó a los conductores a conducir con precaución en la zona de los puentes internacionales y hacer uso responsable de las líneas para evitar cualquier incidente.
8: Mire, en el reporte que traigo ahora, regularmente iniciamos en los primeros días, cuando recién se reformó la ley, entre 100 y 120 infracciones. El día de hoy reportamos 30.
9: ¿Diarias?
8: O sea, no, a la semana.
9: A la semana.
8: Entonces, sí es una lucha constante con los ciudadanos, pero también decirles que no se va a quitar la vigilancia, que vamos a estar, y tantas medidas que se tengan que hacer, las vamos a hacer. Inclusive estamos coordinados con puentes fronterizos para adoptar las acciones que sean necesarias, porque también a ellos les interesa. Queremos que los cruces internacionales se vuelvan ordenados, y poco a poco con las sanciones, pues no son nada baratas. En ese sentido, pues la gente tiene que entender, pero desgraciadamente pues son más sanciones de vehículos con placas extranjeras.
6: Para Plataforma Informativa, Fernando Luévanos.
2: Saludo a Leobardo Alvarado, hoy su sección Mirar la Ciudad para hablar de política. Adelante, Leo, buenos días.
10: Buenos días, estimado público de Plataforma Informativa. Buenos días, Pepe. Buenos días a todas, todos, todes, esperando se encuentren muy bien y que el mes de agosto lo inicien muy excelentemente bien. Estimado público de Plataforma Informativa y de este segmento Mirar la Ciudad para hablar de política. En esta ocasión quiero abordar este tema de la manifestación que sucedió el sábado anterior aquí en Ciudad Juárez, allá en la ciudad de Chihuahua y en otras ciudades del país. Esta manifestación alrededor del tema del agua, alrededor del tema de los contratos que el estado de Chihuahua a través de la Junta Central de Aguas y Saneamiento tiene con el estado de Israel. Israel, este estado, este país, que está en una situación que está generando, que está llevando a cabo un genocidio, que está asesinando personas, acabando con comunidades, asesinando niñas y niños allá en la Franja de Gaza, allá en Palestina. Esta protesta de este sábado, estimado público de este segmento Mirar la Ciudad para Hablar de Política, de eso se trataba. Gente que salió a la calle, sobre todo hombres y mujeres, a mí me sorprendió la gran cantidad de jóvenes que veo que salieron a la calle para recordarnos que estamos atestiguando en vivo, a través de internet y otros medios de comunicación, un genocidio, un asesinato de un pueblo allá en Palestina. Salieron a la calle a protestar, salieron a la calle de manera organizada a decirnos lo que está pasando, a recordarnos lo que está pasando, que pongamos atención. Y esto a raíz de esta discusión que ya tiene tiempo. El estado de Chihuahua tiene una serie de contratos, tiene un contrato con el Estado de Israel para recibir una serie de servicios en el tema del agua, con relación al tema del agua en el estado de Chihuahua. Y lo que salieron a decir estas personas que estuvieron en la calle manifestándose es que Chihuahua no debería tener esos contratos. Debería ser moralmente responsable y no tener estos contratos con el Estado de Israel, que es un Estado genocida, es un Estado que asesina niñas y niños allá en Palestina. Ese es el fondo del asunto. Chihuahua no debería tener esos contratos, no es algo que esté bien visto, no es moralmente responsable tener esos contratos para recibir esos servicios por este estado, en el caso del agua en Chihuahua. Y esto, estimado público, lo pongo a colación, lo traigo a este segmento para hacerle una pregunta. ¿De qué lado se puede poner alguien cuando sucede un asesinato como el que se denunció el sábado? Cuando una persona acá de este lado del mundo, como usted, como yo, como todos, todas, todes, estamos alejados de aquella aparentemente alejados de aquella realidad. Como dicen algunos que se oponen a esa manifestación y lo dijeron. ¿Por qué protestan por aquello que pasa allá si aquí también tenemos problemas? Aquí están los desplazados allá en la Sierra de Chihuahua. Aquí están los feminicidios. Aquí hay tantos problemas en la ciudad. ¿Por qué andan protestando por esas cosas? Yo recojo esta discusión y se lo traigo a usted, estimado público, a usted que nos escuche en esta plataforma, que nos escuche en este segmento Mirar la Ciudad para Hablar de Política, para hacerle esa pregunta. ¿De qué lado, cuando pasa esto, se pone uno? Cuando hay la capacidad de organizarse de muchos hombres, muchas mujeres, sobre todo jóvenes, insisto en esto, ¿sí? En la juventud que salió a la calle a decirnos, allí está pasando un genocidio. Y por otro lado, toda esta gente que sale a decir, no deberían de protestar por eso, aquí hay otros problemas por los que hay que protestar. ¿Por qué tendría que escoger uno? ¿Por qué tendría que ser un problema más grave que el otro? ¿Por qué tendríamos que deslegitimar lo que unas personas que salen a la calle a recordarnos lo que está pasando, a decirnos que el estado de Chihuahua no debe tener esos contratos? ¿Por qué tendríamos que oponernos a eso? Estimado público, yo quiero ponerle esas preguntas porque generalmente, sobre todo en estos tiempos, y aquí ya lo hemos dicho muchas veces, salen los gobiernos, salen los partidos políticos, salen quienes quieren ser candidatos, candidatas en el próximo proceso electoral del año 2027, a decirnos que ahora sí van a resolver los problemas, a decirnos que ahora sí van a hacer las cosas bien. Y todo eso hace que la ciudadanía nos perdamos en esas discusiones, en esas cosas que nos dicen, y dejamos de ver problemas tan de fondo, problemas tan profundos como el que estas personas salieron el sábado a decirnos, que hay un genocidio, que hay un genocidio, que hay un asesinato de mujeres, de niñas, de niños, una destrucción de comunidades, y que Chihuahua tiene contratos con el Estado de Israel que de no deberían ser, que deberían anularse. ¿Por qué tendríamos que olvidar eso? ¿Por qué tendríamos que pelear? Que porque hay otros problemas también muy graves aquí y debería protestarse por eso. Mire, yo lo que veo es que en la sociedad hay resortes, hay grupos, hay colectividades que salen a poner énfasis en una serie de cosas y que nos hacen voltear a verlas. A mí me parece que es importante que atendamos a eso. A mí me parece que sí, que la gente que señala que hay muchos problemas también tiene razón. Pero eso no querría decir que tenemos que deslegitimar lo que los otros hacen. Y por el contrario, sí deberíamos preguntarnos, ¿de verdad el Estado de Chihuahua tiene razón y tiene que mantener esos contratos con el Estado de Israel porque es un Estado genocida? ¿Deberían tenerlos o deberían anularlos como el sábado lo manifestó y protestó la gente que salió a las calles? Son preguntas, estimado público, que tenemos que pensar, que deberíamos reflexionar y ya cada quien tomará la postura que considere. Por lo pronto, allí hubo un gran grupo de jóvenes, hombres, mujeres sobre todo, que salieron a las calles a decirnos, ¡hey, volteen a ver esto! Hay un genocidio y Chihuahua tiene tratos con un genocida. Estimado público, aquí lo dejo. Nos vemos la próxima semana. Nos escuchamos. ¡Hasta pronto!
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2: El Estado blinda regularización de viviendas con inspecciones a beneficiarios.
22: La Secretaría de Desarrollo Urbano y Ecología, Zona Norte, reforzó las inspecciones dentro del programa de regularización de la tenencia de la tierra para garantizar que los predios sean habitados por las familias beneficiarias. Debido a que la escrituración únicamente se autoriza cuando se comprueba que las viviendas cumplen con el propósito social para el que fueron asignadas. El delegado regional de la CEDUE, la Zona Norte, Marco Antonio Cedillo, explicó que la dependencia realiza hasta 3 visitas de verificación para confirmar que los propietarios residen en los inmuebles, ya que el programa busca brindar certeza jurídica a quienes realmente necesitan una vivienda y no a personas que mantengan los terrenos desocupados.
0: Una serie de escrituraciones. Ya ahorita ya vino la gente a firmar. Estuvieron aquí todavía personas que por algo se les atravesó y vinieron el día de ayer. Entonces firmamos alrededor de 40 escrituras. Ya tanto lo firmaron el particular, el que lo debe firmar, el titular de del bien. Y ya lo firmamos las personas de aquí de CEDUE. Ya esas se mandan, ya cuando tenemos todas las firmas, se mandan a Chihuahua para que lo firme el secretario.
22: Como parte de este proceso, alrededor de 40 familias de Ciudad Juárez concluyeron los trámites para obtener sus títulos de propiedad, los cuales ya fueron enviados a la ciudad de Chihuahua para recabar la firma final, por lo que su entrega se realizará en las próximas semanas a beneficiarios de colonias como Anapra, Praderas de San Francisco, Manuel Valdés, Campestre Virreyes, Nuevo Hipódromo y Manuel J. Clutier.
0: Entonces ya vienen esas escrituras listas y ya programamos un evento para entregárselas a las personas. Entonces, queremos que sea antes de que empiecen la cuestión de las campañas y todo eso, para que no tenga nada que ver, ¿verdad? Que sea separado de ese tipo de eventos. Pues la gente muy contenta, ¿verdad? Porque ya va a recibir su escritura. Ya hay veces que tienen meses, tienen años y no se les ha podido dar.
22: Cedillo recordó que los descuentos para regularizar la propiedad únicamente se ofrecen durante mayo, junio, noviembre y diciembre. Además de invitar a la ciudadanía a acudir a las oficinas de CEDUE para conocer los requisitos y acceder al programa que busca otorgar certeza jurídica al patrimonio de las familias.
0: Con estas escrituras, con estos títulos de propiedad, son principalmente Anapra, Fray García de San Francisco. Digo, hay varias colonias, pero esas son las más importantes, las que tienen mayor número de escrituras.
6: Para Plataforma Informativa, Kevin de la Rosa.
2: Perros en la calle sí tienen dueño. La DABA, Dirección de Atención y Bienestar Animal, pone bajo la lupa responsabilidad de los propietarios de muchos perros de la calle.
1: La imagen del perro abandonado que deambula por una colonia podría no contar toda la historia. Para la Dirección de Atención y Bienestar Animal, en sus siglas DABA, una parte importante de los animales que permanecen en las calles de Ciudad Juárez sí tienen propietario, una condición que cambia por completo la manera en que debe enfrentarse el problema y abre una interrogante incómoda. ¿Hasta dónde debe intervenir el gobierno y dónde comienza la responsabilidad del dueño? La directora de la dependencia, Alma Arredondo, explicó que uno de los principales retos que enfrentan actualmente Bienestar Animal es diferenciar entre aquellos perros que realmente viven en condición de abandono y los que permanecen en la vía pública pese a tener una familia o un propietario identificado. Si un animal tiene dueño, la respuesta institucional no puede limitarse simplemente a recogerlo de la calle y trasladarlo a instalaciones municipales, pues eso no modifica la conducta que originó el problema. Bajo esa lógica, DABA pretende enfocar primero parte de sus esfuerzos en localizar a los propietarios, exigir que los animales sean resguardados adecuadamente y, cuando corresponda, aplicar sanciones.
21: Nosotros como dirección lo vemos diferente a como lo ve a lo mejor de una manera fría el ciudadano común y corriente. Nos acaba de pasar incluso algo que la semana pasada, creo, o la antepasada, hubo el envenenamiento de unos perros porque se suponía que eran callejeros y alguien quiso envenenarnos. Sin embargo, estos perros, aunque estaban en la calle, tenían dueño. Estamos hablando de 7 animalitos. Entonces, es parte de lo que nosotros siempre decimos como dirección, el que los animalitos estén en la calle no quiere decir que todos estén en condición de calle. Muchos de ellos tienen dueño. Entonces, no vamos a ir a recoger animalitos como lo hacía la perrera, porque no es la solución. Cómodamente la gente nuevamente va a tener animales en la calle, viviendo en la calle. Entonces, tenemos que llegar a los animales que tienen dueño primero que nada para buscar que ellos los resguarden o si no sancionar, y entonces ya quedarnos con los animalitos que verdaderamente están en condición de calle.
1: El reto será demostrar que ese cambio de perspectiva no se traduzca en menos intervención, sino en una vigilancia más precisa, porque mientras la autoridad determina cuáles perros tienen dueño y cuáles realmente están abandonados, cientos de animales continúan ocupando las calles. Y ahí permanece la pregunta central: si tienen propietario, ¿por qué siguen viviendo afuera?
23: Para Plataforma Informativa, Juan Ramón Rosas.
2: Vamos ahora a escuchar lo siguiente, que es, va a reunir el foro Nexo 2026 a gobierno, academia y empresas para impulsar el futuro de esta frontera.
24: El Centro Cultural de las Fronteras será sede del Foro Nexo 2026 el próximo 4 de agosto, un encuentro organizado por la Asociación Civil Mentor Tech que reunirá representantes del gobierno, iniciativa privada, academia y sociedad civil bajo el lema "Donde Juárez decide el futuro". El evento estará abierto al público y abordará temas relacionados con la industria, el medio ambiente, la salud y la tecnología. Durante la presentación, Jesús Molinar, fundador de MentorTech, explicó que la asociación nació por iniciativa de tres egresados de Ingeniería Biomédica de la Universidad Autónoma de Ciudad Juárez. Decidieron crear un espacio para orientar a jóvenes mediante programas de mentoría con el propósito de facilitar su desarrollo académico y profesional.
3: Bueno, la organización actualmente somos varios voluntarios, 15 personas aproximadamente. Estamos buscando también que los estudiantes que están terminando su ciclo, ellos también se integren, que empiecen a utilizar las habilidades que han adquirido y sean parte del equipo, ¿no? Y esa es la visión que tenemos, ¿no? Ahorita somos una asociación de reciente creación. En el diciembre del 2024 fue cuando nos constituimos.
24: Como parte del foro, estudiantes que participaron en el más reciente ciclo de mentorías presentarán proyectos tecnológicos desarrollados durante los últimos 6 a 8 meses. Las iniciativas estarán enfocadas en ofrecer soluciones para problemáticas de Juárez en 3 áreas estratégicas: industria, salud y medio ambiente, además de compartir la experiencia adquirida durante el proceso de acompañamiento.
3: Pero hemos ido creciendo, ¿no? Y eso es lo que estamos buscando. Y cuando comenzamos la asociación, empezamos a desarrollar un programa de mentorías. Ese programa de mentorías se enfoca en habilidades blandas, como les mencioné ahorita, que los estudiantes conozcan sus fortalezas. Nos enfocamos como en habilidades de comunicación, liderazgo, negociación, etcétera, ¿no?
24: El foro busca fortalecer el vínculo entre estudiantes, especialistas y distintos sectores de la comunidad para generar propuestas de innovación con impacto local. Asimismo, destacaron que habrá un espacio especialmente dirigido a universitarios de cualquier disciplina, aunque las actividades estarán abiertas a todas las personas interesadas.
3: Entonces, desarrollar ese programa nos tomó algunos meses, en lo que desarrollábamos también la identidad de la asociación civil, ¿verdad? Poco después hicimos un programa piloto con familiares, con amigos, para entender cómo podíamos estructurar mejor ese programa, ¿verdad?
24: Para Plataforma Informativa, les habló Uriel Cruz.
2: Desafía el Grupo Parlamentario de Acción Nacional la resolución del INE y mantiene críticas contra Morena.
4: El Grupo Parlamentario del PAN en el Congreso del Estado aseguró que mantendrá su postura crítica contra Morena pese a la reciente resolución del Instituto Nacional Electoral al afirmar que el fallo no modificará el discurso que sostiene sobre el partido oficialista. El coordinador de la bancada panista, Alfredo Chávez, señaló que su grupo parlamentario continuará utilizando ese posicionamiento en el debate político. Al considerar que existen señalamientos públicos contra integrantes de Morena y que las resoluciones del órgano electoral no cambian esa percepción, los legisladores panistas reiteraron que mantendrán la misma línea de crítica en los espacios públicos y legislativos, mientras que hasta el momento Morena no había emitido una postura sobre las declaraciones realizadas por los diputados locales.
5: El pueblo les molesta y parece hoy pues que quieren controlar una narrativa porque hoy la realidad los alcanzó. ¿Y cuál es esa realidad? El crimen organizado, que son un narcopartido, el IMSS, que no funciona, los programas sociales que no alcanzan, la deuda interna del país. Esa es la realidad. Por eso quieren ellos cooptar a través de esta reforma, pues cooptar lo que ustedes y yo obtenemos, que es la libertad más sagrada del ser humano.
7: ¿Y qué opinas de que viene?
5: Expresarnos.
4: Para Plataforma Informativa, Abigail Cancino.
2: Compromiso de Cruz Pérez Cuellar. La carretera Bahuichivo-Temoris va a ser una realidad con la 4T.
8: Cuando la cuarta transformación llegue al estado de Chihuahua, la carretera Bahuichivo-Temoris va a ser una realidad. Fíjense bien. Son bien poquitos kilómetros. Lo que falta es voluntad. Lo que falta es voluntad y la determinación de hacer las cosas. Y obviamente vamos a buscar el apoyo, pero no dije yo, fíjense bien, yo no les dije, si tenemos el apoyo de no, que cuando la cuarta transformación va a haber voluntad. Va a ser una realidad la carretera Bahuichivo.
2: Bien, se comprometió allá en Guasapares Cruz Pérez Cuellar, aspirante a la coordinación de la defensa de la Cuarta Transformación, participando ahí en una reunión con la Asociación Campo para Crecer, después de escuchar inquietudes de varios de ellos. El sector primario presentó una propuesta de desarrollo regional para fortalecimiento del campo chihuahuense. Ahí, en el encuentro que organizó Carlos Manjarres, presidente del Campo para Crecer, con productores, ganaderos y representantes del sector agrícola, coincidieron en la necesidad de sumar esfuerzos para impulsar el desarrollo, fortalecer la producción y generar mejores condiciones para quienes trabajan la tierra todos los días. Expuso Cruz su visión para implementar planes de desarrollo regional para potenciar las vocaciones productivas de cada zona del estado, fortaleciendo de manera integral la ganadería, la agricultura y el sector forestal, con una estrategia que detone el crecimiento económico desde las regiones. Y por supuesto, en ese sentido asegura que la cuarta transformación, cuando llegue a Chihuahua, pues ya le dará cauce a la carretera Baguchivo-Temoris. Acá en Chihuahua capital, César Jauregui Moreno promete mayor certeza a quienes invierten en la capital del estado.
4: Empresarios del sector de salones y granjas para eventos solicitaron mayor certeza jurídica en materia de uso de suelo y permisos durante un encuentro con César Jauregui Moreno, al señalar que reglas claras permitirán fortalecer la inversión y generación de empleos en la capital del estado. Jauregui aseguró que uno de sus compromisos es brindar condiciones que otorguen seguridad a quienes emprenden e invierten en Chihuahua, debido a que las empresas representan un motor fundamental para el desarrollo económico y la creación de oportunidades laborales. El presidente de la agrupación, Gustavo Quesada, reconoció la disposición del expulsionario para escuchar las inquietudes del sector y destacó la importancia de mantener el diálogo con quienes impulsan la actividad económica de la ciudad.
7: Muchas gracias, Gustavo. Yo nomás reiterarles, entiendo perfectamente cuando hago compromisos y entiendo perfectamente cuál es el compromiso que estoy haciendo. Porque en Chihuahua vamos a seguir generando las mejores condiciones para que los negocios puedan prosperar, para que puedan formalizarse y para que formen parte de la gran planta productiva que vamos a tener en Chihuahua, que pronto va a ser uno de los polos de desarrollo económico más importantes del país. De mí se van a acordar. Les quiero reiterar mi agradecimiento porque hayan venido. Muchos dejaron de hacer cosas muy importantes por venir a escucharnos y eso siempre lo voy a agradecer profundamente.
4: Para Plataforma Informativa, Abigail Cancino.
2: Circuito Frontera y saludo a Angélica Villegas allá. Angélica hoy nos presenta lo siguiente. Juárez mantiene vigilancia fronteriza pese a la caída de la migración. Adelante, Angélica, buenos días.
10: ¿Qué tal, Pepe? Muy buenos días. Te saludo con mucho gusto a ti y a toda tu audiencia. ¿Quién nos sintoniza este lunes en Plataforma Informativa? Soy Angélica Villegas, corresponsal de Circuito Frontera, donde contamos con información relevante sobre lo que acontece en esta localidad. Y déjame comentarte que la disminución del flujo migratorio modificó el panorama en Ciudad Juárez, pero no las acciones de vigilancia en la frontera, donde las autoridades mantienen protocolos y coordinación con instancias de ambos países ante la posibilidad de que el comportamiento de la movilidad vuelva a cambiar. La experiencia que dejó el arribo masivo de personas migrantes durante los últimos años llevó a las corporaciones a conservar parte de la estrategia de respuesta, debido a que la frontera permanece sujeta a decisiones de política migratoria adoptada por el gobierno de Estados Unidos. Al respecto, César Omar Muñoz Morales, secretario de Seguridad Pública Municipal, aseguró que la corporación mantiene capacidad para responder ante un eventual incremento en la movilidad y afirmó que la presencia de personas migrantes en Ciudad Juárez disminuyó de manera importante respecto a los periodos de mayor concentración. Aunque actualmente la presión sobre la infraestructura y los servicios es menor, las autoridades consideran necesario mantener los mecanismos de coordinación implementados durante la contingencia migratoria, con el fin de reaccionar con rapidez si las condiciones vuelven a modificarse. El funcionario indicó que el comportamiento del fenómeno migratorio cambia conforme evolucionan las políticas de ambos países, por lo que la vigilancia en la frontera continúa como una de las principales tareas de las corporaciones de seguridad que participan en esta zona.
11: Sí, estamos preparados, ya lo vivimos, como bien acabo de decir, ya lo vivimos, esperemos que no se dé, la verdad, porque de alguna manera pues informa a la gente que vivimos o que vive aquí en nuestra frontera. La verdad, hemos reducido nosotros estos números del tema de migración o de movilidad, de personas en movilidad, mucho, yo creo que un 95% de esta movilidad ya no existe en nuestra ciudad. Igual si se requiere llevar a cabo esta práctica nuevamente, pues ya vivimos esta experiencia, ya estamos preparados, el gobierno federal está bien empatado con el municipio para llevar a cabo este trabajo.
10: Expuso que las corporaciones continúan realizando los operativos espejo, una estrategia de coordinación con la patrulla fronteriza para supervisar distintos puntos de la línea divisoria entre México y Estados Unidos. indicó que durante estos recorridos han localizado daños en el muro fronterizo, escaleras y otros objetos utilizados para facilitar los cruces irregulares. Información que posteriormente se comparte con las instancias responsables para su atención. Sin embargo, indicó que la permanencia de estos operativos busca anticipar escenarios que puedan modificar la dinámica de la frontera y fortalecer la coordinación binacional, aun cuando el flujo migratorio se mantiene por debajo de los niveles registrados durante la contingencia de años anteriores. Escuchemos la declaración del secretario de Seguridad Pública Municipal.
12: Secretario, sobre los operativos en el borde.
11: Operativos espejo que se lleva con la patrulla fronteriza, las continuamos llevando a cabo. A veces nos tocan a nosotros, a veces les tocan a otras corporaciones, pero damos continuidad en los operativos espejo con la patrulla fronteriza.
12: ¿Y cuáles han sido los resultados o los hallazgos?
11: Pues los hallazgos que tenemos, a lo mejor algún daño al muro, alguna escalera, cuestiones que usan las personas que se dedican a estos delitos de trata de personas o el brincar a personas hacia Estados Unidos, eso es lo que se ha encontrado.
10: Sobre este tema y más de interés ciudadano, les estaremos informando en las siguientes ediciones. Queremos invitarlos también a consultar nuestro contenido en el sitio web www.circuitofrontera.com. Informó para ustedes Angélica Villegas en este reporte para Plataforma Informativa.
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2: Diputado Alfredo Chávez impulsa autonomía constitucional para la Fiscalía del Estado de Chihuahua.
0: El coordinador del Grupo Parlamentario del PAN en el Congreso del Estado, Alfredo Chávez, anunció una iniciativa para otorgar autonomía constitucional a la Fiscalía General del Estado, propuesta que será impulsada en conjunto con el diputado de Movimiento Ciudadano, Francisco Sánchez. La reforma busca convertir a la institución en un órgano independiente con autonomía en sus decisiones y en el manejo de sus recursos. El legislador señaló que la autonomía de la Fiscalía forma parte de la agenda legislativa desde el inicio de la actual legislatura y reconoció que existe una propuesta similar presentada por la bancada de Morena, la cual coincide en varios aspectos con el proyecto impulsado por Acción Nacional y Movimiento Ciudadano.
1: La iniciativa la está trabajando un servidor, el diputado Sánchez como presidente de la Comisión de Justicia, y hay una iniciativa también del grupo parlamentario de Morena en la cual coincidimos en muchos de sus puntos. Y creo que es importante abordar ese tema. Será presentada la próxima semana por un parlamentario del PAN.
0: También planteó que el nombramiento del titular de la Fiscalía sea aprobado por las dos terceras partes de las y los diputados locales con el objetivo de fortalecer los contrapesos institucionales.
1: Somos de los pocos estados que no tiene autonomía en la Fiscalía. Me parece que solo faltan 6. Chihuahua está incluido en esto. Y esto no es un tema nuevo. Quiero decirle que fue un tema de agenda legislativa desde esta legislatura. Y es un tema, bueno, pues que tendremos que tener y atender como un pendiente prioritario ya al cierre del último periodo.
0: Para Plataforma Informativa, reportó Pablo Varela.
2: Inventec impulsa una nueva apuesta por esta frontera. Van a invertir 450 millones de dólares.
3: Ciudad Juárez consolidó su posición como uno de los principales destinos para la industria tecnológica con el inicio de la expansión de Invectec, proyecto que contempla una inversión de 450 millones de dólares y la creación de hasta 6.000 empleos especializados, lo que fortalecerá la participación de la frontera en sectores estratégicos como la inteligencia artificial, los servidores de alto desempeño y los semiconductores. Durante la colocación de la primera piedra, el secretario de Innovación y Desarrollo Económico, Ulises Fernández Gamboa, destacó que la decisión de una empresa ya instalada de ampliar sus operaciones refleja que encontró condiciones favorables para seguir creciendo, por lo que consideró que este tipo de reinversiones fortalece la competitividad de Chihuahua y genera nuevas oportunidades de desarrollo económico.
6: Zhou Shen, CEO de AC United, Xinwang Wang, CEO de Shenyang Constructions, el arquitecto Jorge Bermúdez, Daniel Mendoza, en representación del municipio de Juárez. Es un honor también agradecer a todas las autoridades que nos acompañan, a nuestros aliados del sector empresarial, invitados especiales y por supuesto a todas y todos los colaboradores de esta importante comunidad de Inventec.
3: El funcionario señaló que la expansión de Inventec se suma a la estrategia impulsada por el gobierno del estado para atraer proyectos de alto valor agregado, debido a que la entidad ha consolidado un entorno basado en talento especializado, estabilidad financiera, certeza jurídica y coordinación con el sector productivo, factores que favorecen la llegada de nuevas inversiones.
6: Es un honor acompañarlos en la colocación de esta primera piedra de esta expansión, un proyecto que en su fase completa representa una inversión de 450 millones de dólares y la generación de más de 6.000 empleos, y en esta fase que nos están compartiendo son alrededor de 150 millones de dólares de inversión y la generación entre 2.000 y 3.000 empleos.
3: Con este proyecto, Invectec ampliará su presencia en Ciudad Juárez y reforzará la cadena de suministro de industrias de alta tecnología, de modo que la inversión contribuirá a la generación de empleos especializados y al crecimiento de una de las actividades económicas con mayor proyección para la región.
6: Lo cual abre un nuevo capítulo en la historia de Inventec en Ciudad Juárez. Toda nueva inversión es sin duda una gran noticia, pero cuando una empresa que ya opera en un lugar decide volver a invertir, el mensaje todavía es mucho más importante.
16: Para Plataforma Informativa, Kevin de la Rosa.
2: Culmina la Secretaría de Seguridad Pública Municipal proceso de evaluación de policías. Promueve ascensos, por supuesto.
18: El secretario de Seguridad Pública Municipal, César Omar Muñoz Morales, anunció la serie de promociones correspondientes a este año, esquema en el que se reconoce el esfuerzo, la disciplina y la capacitación constante de los elementos de la Policía Municipal. Durante su mensaje, el jefe policíaco reconoció la participación de los elementos, quienes cumplieron con un proceso de evaluación que incluyeron pruebas académicas y de capacitación, así como observaciones físicas, donde se calificó a 451 elementos, de los cuales 422 continuaron en el proceso y 235 acreditaron las etapas necesarias para avanzar a la fase final. Se informó que se otorgaron 65 plazas de ascenso, de estas fueron 45 para policía tercero, 15 para policía segundo y 5 para policía primero, por lo que llamó a cumplir con responsabilidad las funciones en virtud de las exigencias de este servicio.
19: Cada ascenso debe ser traducido a un mejor servicio
4: y a una atención más humana y una mayor responsabilidad en las calles. Reconozco también a sus familiares, a ellas, que saben las exigencias de esta profesión, que las jornadas largas, de los riesgos que esto se conviene, su respaldo es esencial por cada logro que hoy celebramos. Agradezco al presidente municipal, maestro Héctor Rafael Ortiz Orpinet, por su respaldo en las acciones de profesionalismo y fortalecimiento de nuestra corporación. La seguridad se contribuye con estrategia, coordinación, equipamiento, capacitación y sobre todo con mujeres y hombres comprometidos.
18: Por su parte, el presidente de la Cámara Nacional de Comercio, Iván Antonio Pérez Ruiz, resaltó que desde el organismo se ha buscado apoyar en todo momento a los elementos policíacos, a quienes llamó los héroes azules, dedicando los 7 días de la semana, las 24 horas del día, a servir a la comunidad. Reconoció el esfuerzo de todos los que se inscribieron en este proceso de evaluación y refrendó el compromiso del comercio formal a seguir apoyando la labor de los policías, por lo que se mantienen varios programas de apoyo con el propósito de impulsar una mayor cercanía con la población.
5: Hoy por hoy, cada mes, Grupo ESMA le regala 80 despensas, pesaditas, ¿verdad? Que calculamos pesaditas, pero lo equiparan, ¿sí? Con un bono que le dan la Secretaría a los mejores policías de ese mes. Y eso, como en ninguna otra administración se ha visto. Eso es querer a los policías.
18: Se indicó que este proceso fortalece el servicio profesional de carrera al garantizar que el crecimiento dentro de la corporación se obtenga con base en el mérito, la capacitación constante, la conducta intachable y la vocación de servicio en beneficio de la ciudadanía.
7: Para Plataforma Informativa, Fernando Luévanos.
2: De los años más violentos de Juárez al grado de policía segundo. Hablamos de Ricardo Ochoa, quien refrenda 16 años de compromiso con la ciudad como agente policiaco.
8: Ricardo Ochoa González lleva alrededor de 16 años dentro de la Policía Municipal. Ingresó a la corporación durante una de las etapas más violentas que ha enfrentado Ciudad Juárez y, desde entonces, convirtió el uniforme en una forma de aportar a la seguridad de una ciudad que también es hogar de su familia. Ochoa González recibió recientemente el cargo de Policía Segundo, luego de superar un proceso interno en el que participaron 451 elementos de la Secretaría de Seguridad Pública Municipal y de la cual solamente 65 lograron obtener una plaza de ascenso. Para el agente, el nuevo grado no representa únicamente un logro profesional, sino una responsabilidad mayor frente a la ciudadanía. Aseguró que avanzar dentro de la corporación lo obliga a mejorar su desempeño, fortalecer su compromiso con la sociedad juarense y mantener cada actuación dentro del marco de la ley. El ascenso llega después de años de experiencia en las calles y de un proceso en el que los aspirantes tuvieron que demostrar capacidad, conocimientos y preparación, además de disciplina.
11: Esta responsabilidad que asumimos al estar participando en este concurso de ascensos, pues nos compromete más a hacer mejor nuestro trabajo, a desempeñarlo mejor, a tener un mayor compromiso con la sociedad, con la ciudadanía juarense y hacer todo conforme apegado a derecho.
8: La historia de Ochoa González dentro de la corporación comenzó entre 2008 y los años posteriores, cuando la violencia alcanzaba niveles críticos en Ciudad Juárez. En aquel momento decidió ingresar a la Policía Municipal porque consideraba que podía aportar algo para modificar la realidad que vivía Ciudad Juárez.
11: Desde aquellos años 2008, 2009, 2010, donde la violencia estaba muy álgida en la ciudad, me sentía comprometido en aportar algo de alguna manera para esta ciudad, de poder hacer algo, aportar algo para que esto cambiara, para lo que en lo que yo vivía, mi familia está viviendo, pues pudiéramos tener una mejor Ciudad Juárez, y de ahí nace el ser policía.
8: Para Ricardo Ochoa, el compromiso policial tiene dos caras. Una está en las calles, en el servicio diario y en la obligación de proteger a la ciudadanía. Cada jornada comienza con el objetivo de cumplir con su responsabilidad y termina con el deseo de regresar junto con su familia.
11: Mi compromiso diario es dar lo mejor de mí para tener un mejor Ciudad Juárez, un Ciudad Juárez más seguro y regresar a casa con mi familia.
12: Para Plataforma Informativa, Juan Ramón Rosas.
19: Deportes en Plataforma Informativa.
10: Fotun, buenos días.
13: Buenos días, señor.
10: Qué novedad.
13: Qué gusto saludarlo.
10: Igualmente.
13: Vamos a iniciar con buenas noticias porque la juarense Mía Guzmán logró medalla de oro y medalla de plata en el Festival Panamericano de la Juventud Colombia 2026 en la categoría sub-14 femenil. Este resultado también le da el título de maestra FIDE y pasa al Mundial 2027. Esta exitosa señorita, tanto en lo escolar como en lo deportivo, pues sigue demostrando el talento que tiene. Felicidades de nuevo a Mía, que por ahí alguna vez la tuvimos aquí entrevistándola.
10: Sí.
13: También ahí a sus profesores, al profesor Ángeles Careño, muchas felicidades por estos logros. Que sigan los éxitos. Continuamos con más buenas noticias, señor, porque Chihuahua es campeón nacional dentro de la categoría U8 de béisbol, menores de 8 años. La selección de Chihuahua se proclamó campeona tras vencer con autoridad 16-15 a Yucatán. Invictos este equipo de jovencitos. El pitcher ganador fue Oscar Rodríguez y el jugador Eitan Tarango, originario de Camargo, Chihuahua, fue reconocido como el jugador más valioso. Felicidades a estos niños, aún peloteros de nuestro estado.
10: Felicidades a ellos.
13: Continuamos, ahora cambiamos el tema a fútbol, señor, y lamentablemente malas noticias. El equipo de los Bravos terminó perdiendo 5-1 frente a los Pumas de local, y de esta manera pues le dan las gracias al señor Caixinha en una gestión lamentable del portugués. En 15 de 20 juegos dirigidos perdió 15 sin ganar, más bien estuvo 15 sin ganar, 11 derrotas, 14 empates y 5 triunfos.
10: 14 empates.
13: 4 empates, perdón. 19 puntos de 60 posibles.
10: Pues va ahí, que le vaya bien.
13: Lamentable lo del portugués. Y a esto viene otro tema administrativo que trae el equipo de los Bravos.
10: Está fuerte.
13: Está bastante fuerte la situación. La FIFA confirma la prohibición de registros nuevos para el equipo. No han dicho cuál es el motivo, pero se habla que pudiera ser ahí la gestión durante la época de Miguel Ángel Garza, el Tuca Ferretti, y este tema de Jesús Dueñas, contratos, dobles contratos y situaciones que, pues si bien no quedaron claras, para la FIFA sí quedaron muy claras y el equipo está castigado. Un equipo que no tiene ni pies ni cabeza, la afición pues obviamente con estos resultados no acompaña, no ha logrado conectar de buena manera con el equipo, con la afición de aquí de Ciudad Juárez. El equipo pues ha tenido una o dos temporadas más o menos decentes y de ahí en más todo ha sido pagar multas y estar peleando los últimos lugares. Triste para la inversión que hacen los dueños, pero pues parece que le han visto la cara cada vez que viene un directivo nuevo y pues no mejora y el equipo sigue en condiciones grisáceas. Y la afición pues obviamente está molesta y los reclamos en las redes cada vez son mayores. Hay que esperar qué pasa con el nuevo técnico. Quedan, le van a quedar alrededor de 2 semanas para tomar una decisión. Se va a jugar ahí el mugrero ese de la Leagues Cup en Estados Unidos. Y pues tiempo, ojalá y sea tiempo suficiente para que tomen.
10: Gancho,
13: no, o sea, la verdad es que pues no entendemos, ¿no? Seguimos jugando entre nosotros y no vimos la exhibida que nos pusieron en el Mundial pasado como confederación. Pero bueno, eso es tema aparte. Hay que ver qué pasa con los Bravos. No pinta nada bien. Y pues ahora sí que la FIFA defina cuáles van a ser los castigos. Si va a ser de manera durante todo este torneo, cuántos torneos. A esperar el comunicado oficial de la FIFA. Otros resultados que se dieron este fin de semana en la Liga MX. Puebla y Guadalajara empataron a 1. Atlético San Luis y Tijuana empataron a 0, como ya habíamos mencionado. Pumas le gana de visitante a FC Juárez 5-1. Querétaro le ganó 3-2 a los Tigres en un juegazo, la verdad, fue un muy buen juego. Monterrey le ganó 2-0 al Atlas. León le ganó 1-0 a Pachuca, duelo de hermanos. Y el campeón pecó de soberbia, sacó al equipo B para enfrentar al Atlante.
10: Pumas y León, hermanos.
13: Pachuca y León.
10: Ah,
13: Pachuca y León. Atlante le ganó 3-2 a un Cruz Azul que, repito, pecó de soberbia. Inició con el equipo B, terminó pagando factura. Me parece que llegó muy a tiempo esta pastillita de Ubicatec para Wiki, ojalá, y su cuadro.
2: Ojalá.
13: Pero sí, la verdad, se vieron muy mal. El equipo sí se vio muy mal. Le queda claro a Joel Wiki que no tiene dos planteles para competir. Y le surge un centro delantero. Falló un penal el Toro.
2: Ya no quiere.
13: Claras las de Nico Ibáñez, más allá de que metió gol.
2: Yo no sé
13: gol,
2: siquiera, pero...
13: Las que falla Nico Ibáñez son...
2: El Toro ya no quiere.
13: De risa. Sí, el Toro parece que está enfocado en otra cosa. Entonces hay que darle las gracias y buscar a alguien que aporte ahí a la delantera del Cruz Azul. Y América le ganó 3-0 al Santos, otro equipo que está de capa caída. Igual en la... En la

0: Hoy lunes 3 de agosto, gracias al equipo de trabajo. Gracias de veras por empezar el mes informativamente con la plataforma informativa. Ya nos vamos, pero lo esperamos mañana todos, ellos, ustedes y nosotros, para juntos aquí construir, seguir construyendo un pedacito de Juárez, Chihuahua y el país con información. Cuídese. Hasta mañana.
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0: 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Son las 9 de la mañana con 17 minutos. Oye, ¿ya fuiste a ver la de Spider-Man? Va a decir, ¡ah, este cómo muele! Bueno, ¿fuiste a verla o no fuiste a verla? Porque déjame decirte que es un rotundo éxito. Y dicen que puede ser la película de 2026, ¿eh? Así. Spider-Man, Un Nuevo Día, logra una taquilla de 927 millones de dólares en su primer fin de semana. De acuerdo con los reportes de analistas, en su primer fin de semana, Spider-Man, Un Nuevo Día, logró esos 16 mil millones de pesos en todo el mundo, 927 millones de dólares. Bueno. Con esto, Spider-Man, Un Nuevo Día, logra hacer un éxito absoluto en tan solo unos días, pues su presupuesto fue de 225 millones de dólares, 3.9 mil millones de pesos, por lo que necesitaba alrededor de 700 millones de dólares, unos 12 mil millones de pesos, para entregar ganancias. Dada esta gran apertura, Sony pues ya está recibiendo dinero, ya está recibiendo ganancias de la nueva entrega de Spider-Man, por lo que no tienen que esperar a que la taquilla se estabilice o recurrir a líneas de ingresos externos para compensar al producto. Ahora se espera que la película llegue a los mil millones de dólares, 17.3 mil millones de pesos, en unos cuantos días. Analistas, los que saben, creen que lo logrará para el miércoles 5 de agosto. Fíjate, yo todavía no voy a verla. ¿Tú ya fuiste? Ah, otra vez, ¿cómo mueles, mapache? Pero también, déjame te cuento que nuestro país es uno. Estamos en México. México es uno de los países más fuertes de Spider-Man, Un Nuevo Día en taquilla. Pero también Estados Unidos, que lo tenemos aquí cruzando el charco, ¿eh? Estados Unidos contribuyó con gran parte de la taquilla, con 355 millones de dólares. México se ha establecido como uno de los cinco mercados más fuertes de la película. En nuestro país, Spider-Man hizo la increíble cantidad de 664 millones de pesos en su primer fin de semana en la cartelera, siendo el cuarto territorio más importante del filme y la película número uno de este país en este fin de semana. Es una locura. Analistas consideran que si no sucede nada extraordinario, Spider-Man podría llegar a los 100 millones de dólares. Algo que pocas veces se ha visto para una película en esta parte del mundo. El top 5 de recaudación queda de la siguiente manera: Estados Unidos, y luego China, Reino Unido, México y Francia. Enhorabuena para Spider-Man. Hay que ir a verla entonces. Nos estamos perdiendo de mucho, banda. Son las 9 con 20 minutos de la mañana. 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
6: Refuerza Maru Campos estrategia para atender desplazamiento en Guadalupe y Calvo. La gobernadora Maru Campos confirmó que el gabinete estatal mantiene reuniones de seguimiento para evaluar el cierre de la administración y atender los principales retos del estado, por lo que uno de los temas prioritarios es la situación de desplazamiento forzado en Guadalupe y Calvo, donde se le da continuidad a las acciones de asistencia y seguridad en la Sierra Tarahumara. Como parte de estas acciones, el gobierno del estado encabezó una reunión con la Comisión de Desplazamiento Forzado Interno para revisar la atención brindada a las familias afectadas en Guadalupe y Calvo, donde se han distribuido alimentos, medicamentos, artículos de higiene, apoyo psicológico, asesoría jurídica, alojamiento temporal y acceso a servicios de salud, educación y empleo. de modo que se garantice un acompañamiento integral con pertinencia cultural. También se informó a las familias sobre sus derechos y las alternativas para un retorno seguro o la permanencia en sus destinos temporales, además de brindar apoyo para la obtención de documentos personales, suministro de agua potable, vinculación laboral y servicios de interpretación, debido a que el plan integral contempla una atención diferenciada para responder a las necesidades de las personas desplazadas y salvaguardar su integridad física.
7: No, tienen encargos distintos, estamos pues generando reuniones para ver el cierre de la administración, cada quien desde su propio ámbito. El licenciado Carrasco nos ha ayudado mucho con el tema de la Sierra Tarahumara, a hacer convergencia entre los actores políticos en ese ámbito que él tiene de negociación y de, pues sí, de negociación entre las partes. Luego la Sierra Tarahumara fue un desafío importante para el gobierno del estado. Licenciado Herrera con el tema de energía, también Ernesto Cordero con la parte financiera. De recordar que fuimos el estado con mayor deuda per cápita en el país y que bueno, ya eso lo hemos remontado, las mismas calificadoras internacionales lo dicen. Y bueno, pues todos en general, ahorita voy corriendo con el secretario de Hacienda a ver la parte de infraestructura, cómo vamos caminando. Entonces, bueno, pues estamos todos trabajando como han sido esos 4 o 5 años ya en darle resultados a los ciudadanos.
6: Para Plataforma Informativa, Alan Arciniega.
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0: 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Muy buenos días, ya son las 9:37 minutos de la mañana. Banda, pues, este tipo de noticias no me gusta darlos para absolutamente nada, pero pues se tienen que dar a conocer. Y es que déjame te cuento que la industria del doblaje, el anime y la animación están de luto. Pues, ¿quién se nos fue ahora? Pues se informó que ha fallecido Carlos Campos el día de ayer, 2 de agosto de 2026. ¿Quién fue Carlos Campos? Bueno, pues como actor de doblaje dio vida a estos personajes, ¿no? C-3PO de Star Wars, Slinky de Toy Story, Peter Pettigrew, el colagusano de Harry Potter, Gin Ichimaru de Bleach y el profesor Tsuchi Tomoe de Sailor Moon. Ya sabes quién es entonces, ¿verdad? Bueno, pues el actor de doblaje Carlos Campos murió a los 68 años de edad. El mexicano fue muy conocido por haberle dado voz, como te digo, a C-3PO de Star Wars y a Slinky de Toy Story. Carlos Campos nació en Chihuahua y a la par de ser actor de doblaje, también fue locutor y director de doblaje. Los reportes informan que fue su hija, Abril Ramos del Campo, quien compartió pues, la noticia, ¿no?, del fallecimiento de su padre con un mensaje dedicado a él. En el post no solo se notó lo que fue, que no nomás ella, ¿no?, le hizo la dedicatoria a su padre, sino también de parte de su hermano Carlos Ramos del Campo y su mamá Doris Vargas. La última aparición que el actor de doblaje tuvo en redes sociales fue en mayo de 2025. Sin embargo, fue desde ese año que se comenzó a rumorar que tenía problemas de salud. Y en todo lo que va de este 2026, no se tuvieron novedades sobre Campos. Pero estos rumores se reforzaron desde que no fue la voz de Slinky en esta nueva película de Toy Story. Pues que en paz descanse esta gran persona, este gran chihuahuense, este gran actor de doblaje, Carlos Campos, que lamentablemente se nos fue el día de ayer. Que en paz descanse. Son las 9:40 minutos de la mañana. 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
4: La elección de 2027 en Chihuahua será una de las más observadas del país, aseguró Cruz Pérez Cuellar. El alcalde con licencia de Ciudad Juárez y aspirante a la Coordinación Estatal de la Defensa de la Cuarta Transformación afirmó que el contexto político de la entidad ha colocado al Estado en la agenda nacional y anticipó una contienda de alto interés público.
5: Proceso que va a llamar la atención de todo el país, derivado precisamente de estos acontecimientos, derivado de que lo más rancio del calderonismo está, los estamos manteniendo nosotros, ¿eh? Ahí tenemos a Gil Suar, a Ernesto Cordero, a Jordi, pues dicen que usa Lucán, se lo di recientemente, y todos pagados con los impuestos de los chihuenses, pues va muy bien, ¿eh? Ahí nos deberían de agradecer que los estamos manteniendo, medios anti-4T que están apoyados por la gobernadora, va a ser un proceso muy interesante, que va a llamar mucho la atención del país y que Morena va a ganar.
4: Pérez Cuellar sostuvo que diversos acontecimientos recientes harán que la elección de 2027 concentre la atención nacional. Además, criticó al PAN y a figuras vinculadas al calderonismo al señalar que, en su opinión, son financiadas con recursos públicos. Finalmente, expresó su confianza en que Morena obtendrá la victoria en los comicios para renovar la gobernatura de Chihuahua.
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Máxima 99.1, tu estilo de vida 9.50 y prácticamente con 54 minutos, pues ya prácticamente nos vamos también. Vámonos a los 99.1 segundos de cosas locas que sabes o no sabes. A bears. El Mar Muerto es 7 veces más salado que los océanos, ¿no? Yo tengo algunos amigos que son más más salados que el mismísimo Mar Muerto, Tú no, seguramente conoces a alguien que siempre le pasa algo, ¿no? Oye, la ola más grande que ha tocado la Tierra era o fue más alta que el mismísimo edificio del Empire State, fíjate. Los caballitos de mar, los machos, son los que dan a luz, son los que tienen las crías, son los que tienen los bebés. ¡Chanfle! ¿Tú sabías que las manzanas sí pueden flotar, pero las peras no? Las peras se hunden, ¿cómo ves? Más del 70% de la superficie de la Tierra es agua. Las primeras bolas de golf, las primeras pelotas de golf, estaban rellenas con plumas de ave. Los incendios forestales grandes pueden producir inclusive tornados de llamas. Un gato de 15 años de edad probablemente ha pasado 10 años de su vida bien dormidote. Los mapaches también, créanmelo, yo no sé cuántos años llevo ya dormido. En Oregon, Estados Unidos, un hongo gigante se extendía sobre un área del tamaño de 20.000 canchas de básquetbol. Y estos son los 99.1 segundos de cosas locas que sabes o no sabes. Nos vamos a ir con Ricardo Arjona. Esto se llama Dime Que No. De aquí va a ingresar mi compañero Chuy Holguín. Después vendrá Sandy Hernández. Y por ahí de las... a las 2 de la tarde, 2 de la tarde a 3 y media, tenemos la segunda entrega de Plataforma Informativa con nuestro compañero Agustín Hernández, que le damos la bienvenida también. Don Pepe Acosta, que está celebrando su cumpleaños ahora mismo por allá en la oficina junto con toda la banda de Máxima. Muchas felicidades, Pepe, un abrazo, bendiciones. Y a las 5 de la tarde llegará el Doc César Lozano, a las 6 de la tarde Luis Carlos Romero, y tú y yo tenemos una cita el día de mañana a las 5 de la madrugada. Así que te deseo que no solo tengas un buen día, ten un máximo día aquí en Máxima 99.1, tu estilo de vida.

0: 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Máximos, bienvenidos a estos 120 minutos que nos restan de esta mañana de lunes, arrancando la semana. ¡Bienvenidos! Máximos, acompáñenme de aquí hasta las 12 del mediodía para seguir disfrutando de la buena música que siempre traemos para ustedes. Arrancamos con esta hora de las 10 de la mañana con algo de Juanes, con Hagamos Qué también. Escuchamos esto de Alejandro Sanz con Amiga Mía y lo que vamos a continuación. ¡Uf! ¡Qué buena música es la que siempre traemos para ustedes! Máximos, vámonos con el anuncio parroquial del día. 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Y por supuesto en Alexa, ¿tienes algún dispositivo Alexa en casa? En la oficina, en el trabajo, en donde sea, hasta en el gimnasio, donde sea que tengas un dispositivo Alexa, ahí nos puedes estar escuchando. El comando es muy sencillo: Alexa, reproduce Máxima 99.1 FM, y con eso nos estarías escuchando desde tu Alexa, desde nuestra aplicación, nuestra página de internet y por supuesto en el 99.1 de tu FM. Máximos, nuestro número de WhatsApp siempre disponible para ustedes: 656-199-5991, para que lo guardes entre tus contactos y en WhatsApp lo pongas en favoritos para que no se pierda la comunicación que podamos tener, platicar entre ustedes y yo. Lo pones en favoritos, se va hasta arriba de todas las conversaciones y así fácilmente me puedes mandar un saludo, platicar conmigo o pedirme alguna canción. Máximos, porque siempre les recuerdo, el siguiente bloque musical es el que me ayudan a programar ustedes, así que a la voz de ya, el 656-199-5991, me empiezan a mandar y yo empiezo a recibir la canción que quieran escuchar en el siguiente bloque musical. Yo por lo pronto te voy a poner la penúltima canción de este bloque. Es algo de Maluma Baby. Esto se llama Hawái. Para este lunesito nubladón, súbele, cántalo, disfrútalo aquí en Máxima 99.1 FM. 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

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Gracias, Máximos, por estar proponiendo las canciones que hasta el momento hemos estado escuchando. Arrancamos con algo de Superestrella con Aitana. También escuchamos algo de Cristian Castro con Lloviendo Estrellas. Por acá escuchamos algo de... Por acá estamos escuchando algo de Mecano. También escuchamos bastantes buenas canciones. Algo de Panda con Maracas. Escuchamos a Laura Pausini con Mariposa Tecnicolor. Gracias, Máximos, por estar proponiendo el playlist que hasta el momento hemos estado escuchando. Gracias a todos ustedes. 656-199-5991. Antes de cambiar de tema, también te paso a recordar nuestras redes sociales. En Instagram nos encuentras como Máxima 99.1 Radio. Y en Facebook, TikTok y YouTube nos encuentras como Máxima 99.1 FM. Máximos, déjenme platicarles de esta cosa que estuvo rara. Miren, este señor de nombre John Jax Sabin demostró que la mente no necesita un control total para avanzar en la vida, pero la disciplina de mantenerse firme en la tormenta lo cambia todo. ¿De qué te estoy hablando? Bueno, es que en el 2018, este ex militar de más de 70 años construyó una cápsula en forma de barril sin motor, sin velas, sin algún remo, sin nada con qué propulsarse para lograr cruzar el Atlántico. Su única fuerza impulsora, la corriente del océano. ¡Ay, Dios! Durante meses enfrentó este desafío, desviándose de la ruta, obviamente. La soledad de viajar solo y la incertidumbre de no saber hacia dónde lo llevaría el viento y la corriente. Su capacidad para resolver y sostener la calma en el caos fue su mayor ventaja. La lección tras su travesía es clara. No siempre puedes controlar la dirección del viento ni las circunstancias externas, pero sí puedes dominar la perspectiva con la que respondes a los procesos. ¿Tú te aventarías a hacer algo así? ¿Dejarte llevar, confiar en el proceso, en tus conocimientos, en tus capacidades para lograr una meta? Está medio extremoso, ¿no? Pero pues hay gente que sí lo logra. Hay gente que confía mucho en sus habilidades, en sus capacidades. Y así como este hombre de nombre John Jack Sabin, en un barco que no lo propulsaba nada, tardándose meses en cruzar el océano, lo logró. Esa, Máximos, esa es una confianza bastante bárbara, ¿eh? Bastante bárbara. Así que no cualquiera se avienta esas cosas, ¿eh? Oigan, Máximos, 10:50. Vámonos con más música. Esto que viene a continuación, me lo estaban solicitando vía WhatsApp. Es algo de Genitalica. Qué buenísima rola, ¿eh? Gracias, Máximos. ¿Qué fue lo que pasó? Súbele, cántalo, disfrútalo aquí en Máxima 99.1 FM. 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

Máxima 99.1, 11 con 15 minutos máximos. Bienvenidos a esta segunda hora, bienvenidos a esta hora de las 11 de la mañana. Gracias por continuar conmigo, con nosotros aquí en Máxima. Oigan, que arrancamos escuchando en esta hora de las 11. Algo de Timo con No Hay Que Llorar, también Alejandro Sanz y Si Fuera Ella. Y justo lo que acabamos de escuchar, esto de Yuri con Carlos Vives, No Tengo Dinero. Máximos, híjole, déjenme platicarles de esto, que está muy curioso. Te pregunto, ¿te comprarías unas chanclas que se calentaran? Aunque suene raro y curioso, pues puede que haya gente que sí las necesite. Te estoy hablando de esta, de estas nuevas chanclas de la marca Nike, que se llaman Mind 001. Estas chanclas, porque son eso, Máximo, son unas chanclas, tienen una característica muy especial. Estas están diseñadas para la recuperación de aquellos que usan o que corren mucho, que usan tenis para correr, que hacen ejercicio. Y para ellos está pensado. Lo curioso es que también Nike dijo, bueno, pero pues también son para la gente normal. Imagínate a esa dama, caballero o gente que utilice tacones, para no dejar a nadie excluido, al final de un largo día en tacones o en algún zapato incómodo que tengas que utilizar, llegas a tu casa, te pones estas chanclas que se calientan y ay, sientes muy a gusto. Ay, hasta me estoy reclinando, espérense. Ay, sí me las estoy imaginando, ¿eh? Las chanclas calientitas, como si te estuvieran dando un masaje en los pies, Máximos. Bueno, para eso las está presentando Nike, estas Mind 001. Según ellos, están diseñadas para darte un respiro al final del día. Para entrenar o para un día agotador, para descansar en este diseño futurista. Válgame, ¿de dónde sacarán tantas palabras chidas para vendernos las cosas? ¿A poco sí, Máximos? Si tuvieran la lana, no he encontrado cuánto cuesten o cuánto van a costar, porque apenas las presentaron, pero te pregunto, ¿te comprarías unas chanclas marca Nike que se calientan? Sí, está muy padre el diseño y muy tecnológicas y muy chidas y todo lo, pero para calentarme los, Máximo, si las uso para meterme en la regadera, imagínate, me meto a bañar con estas chanclas y me electrocuto allá adentro, espérense tantito. A ver, por acá, la neta, sí, para los que entrenamos sería bien. ¿A poco sí? Qué curioso, Yo diría a lo mejor unas, no sé, algunas calcetas largas para la... No sé, pero... ¿Sí les funcionaría, Máximos? ¿Unas chanclas que se calientan? Bueno, quién sabe, habrá que ver cuánto... En cuánto estén las chanclas que se calientan, ¿no? Si cuestan como $1,000, digo... Mejor las meto en agua caliente, ¿no? Y lo llames... No sé, las meto a la secadora o algo, ¿no? Yo nomás pregunto, se los dejo ahí en la mesa. Ustedes sabrán si se las compran o no. Máximos, vámonos con más música. Esto que viene a continuación, viene con saludos esta canción. Le puedes mandar saludos al grupo de salariados en el que estoy, Rebel 656. Un saludo a todos los del grupo Rebel 656. Esta canción que viene a continuación ya es algo... De hecho, ya escuchamos algo. La de Yuri Carlos Vives. Carlos Vives es algo de lo que ya me estuvieron pidiendo vía WhatsApp. Así que, Máximos, el WhatsApp está abierto si quieres escuchar alguna otra canción. Tenemos fila, pero ahí van saliendo pian pianito. Van saliendo todas. Esto que viene a continuación es algo de Alejandra Guzmán. Enemigos, súbele, cántalo, disfrútalo aquí en Máxima 99.1 FM. 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

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Gracias, Máximos, por estar proponiendo el playlist que hasta el momento hemos estado escuchando. Arrancamos todo este bloque desde Yuri y Carlos Vives con No Tengo Dinero. También escuchamos algo de la Alejandra Guzmán con Enemigos. También a Karol G con Manu Chao viajando por el mundo. Escuchamos algo de Enrique Iglesias con Cosas del Amor, a Jesse Joy con Dueles. Y justo lo que acabamos de terminar de escuchar, esto de las Hash con Si Me Hubieras Llamado Ayer. Máximos, 11:50. Déjame platicarte de esta historia que estuve leyendo este fin de semana, donde no cabe duda que de que hay milagros que parecen increíbles. Más de 30 días después de quedar atrapada bajo los escombros de este doble sismo allá en la hermana República de Venezuela, bueno, una tortuga llamada Pascualina fue encontrada con vida en La Guaira, allá en Venezuela. Este animal permanecía detrás de una estufa entre los restos del edificio que colapsó durante estos terremotos. Los rescatistas retiraron cuidadosamente el material que la rodeaba hasta lograr sacarla y devolverla hasta su tutor. Sus dueños, quienes vivían en el sexto piso del edificio, también habían sobrevivido al derrumbe. Ahora los equipos continúan buscando a la cría de Pascualina, que aunque no ha sido localizada, en medio de esta gran tragedia, no cabe duda que este tipo de detalles, este tipo de milagros, puede hacer la vida de un rescatista, de una familia y darle esperanza a toda una comunidad que sufrió este doble sismo. Y pues ya, más de 35 días de aquel doble sismo que golpeó fuertemente a Venezuela. Caramba. Máximos, 11:51. Vámonos con más música. Esto que viene a continuación es algo que también me estaban pidiendo vía WhatsApp. Es algo de las víctimas del Doctor Cerebro. El esqueleto, súbele, cántalo, disfrútalo aquí en Máxima 99.1 FM. Tu estilo de vida.

Máxima 99.1, 11:56. Máximos, gracias por haberme acompañado el día de hoy. Lunes, arrancando la semana y arrancando el mes en este primer lunes del mes, por supuesto, digo, porque ya desde el sábado es primero de agosto, pero Máximos, gracias por haberme acompañado el día de hoy en este lunes 3 de agosto, arrancando semana, arrancando el mes. Mi nombre es Chuy Holguín y antes de retirarme yo te recuerdo que hoy de 1 a 3 de la tarde mi compañera Sandy Hernández, a las 5 el doctor César Lozano y a las 6 Charlie Ro Romero estará en cabina. Mañana martes 3 de agosto, mañana 4, martes 4 de agosto, híjole, qué bueno que estoy diciendo la fecha. El Mapache estará de regreso desde las 5 de la madrugada y tu servilleta a las 10 de la mañana. Máximos, me despido con la última canción de esta hora, que es algo que también me estaban solicitando vía WhatsApp. Es algo de Maná, Clavado en un bar. Y el lunes, ¿qué andan pensando, qué? ¡Vámonos! Súbele, cántalo, disfrútalo aquí en Máxima 99.1 FM. Tu estilo de vida, bye bye.

0: 12 del mediodía con 11 minutos. ¿Qué tal? Qué gusto saludarles en este inicio de semana, inicio de mes, mes de agosto. ¿Quién cumplió años este fin de semana? ¿Te celebraron o no te celebraron? Ya muchos de regreso a escuelas también allá en la vecina ciudad del Paso, Texas. Y también aquí, la universidad, la UACJ, que ya regresaron muchísimos a tomar sus clases un semestre más, esperando que a todos les vaya muy bien. Tanto acá en la universidad y también allá en la Unión Americana, que tengan un excelente inicio de ciclo escolar, que les vaya muy padre eso sí, pero sobre todo que les vaya a la máxima potencia. Más si estás en sintonía de nosotros aquí de Máxima 99.1 FM. Yo soy Sandy Hernández, estaré contigo hasta las 2 de la tarde, así que gracias por acompañarnos, por estar con nosotros y que vayamos juntos, ¿no? Porque vamos de la mano, que en el quehacer, aquí estamos. Que vas a hacer algunas compras, también. Gracias por elegirnos. Oye, pues te quiero recordar el número en el que te puedes poner en contacto con nosotros. Es el 656-199-5991. 656-199-5991. Ese es el número para que me digas con qué canción vamos a arrancar esta semana. ¿Con cuál te sientes cómodo? ¿Cuál escuchaste el fin de semana que dijiste, ay, esta canción no hace tanto que no la oía? Es más, la traigo en la cabeza, cante y cante y cante. ¿O con qué canción te despertaste? Que también eso suele pasar. Uno se levanta a veces cantando alguna que otra canción, ¿no? Aquí estoy para que me digas, Sandy, hola, ¿qué tal? ¿Cómo está mi locutora? Muy bien, ¿y tú? ¿Cómo te fue el fin de semana? Sandy, felicítame por favor a Samantha Calderón Valles, que cumple 16 años de parte de su tía Silvia. Oye, felicidades, Samantha. ¿Cómo? ¡Qué rápido! 16, han de estar diciendo todos. Si apenas ayer estábamos en la quinceañera, ¿cómo? ¿Cómo es que ya llegamos tan rápido a esos 16 años? Samantha, muchas felicidades. Espero que te festejen muchísimo, que comas mucho pastel. Y si te sobra, pues pásame, ¿no? Pásame, por favor.
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0: ¡Felicidades, Samantha! ¡Felicidades! Que la pase chidísimo, ¿eh? Me dan pastel. ¿De qué va a ser? Es más, ¿ya de perdis? Mándenme una foto para ver el pastel. Ya de perdis, ya para no verme muy exigente. Oye, por acá me voy a ir con este audio que me envían a través del WhatsApp y escuchemos.
2: ¡Hola, Santi! ¿Cómo estás? Buenas tardes.
0: ¡Hola!
2: Por fin, amiga, por fin. Estamos en la radio de vuelta. Ya estamos de vuelta, escuchando Máxima, sí. 99.1 en la radio. No es lo mismo que ir manejando en la radio que escuchando en el audífono.
0: ¿Verdad que no?
2: Oye, sí, de plano el tráfico de la mañana estaba imposible. Se nota que volvieron todos a la escuela. Uno que ya no va a la escuela sufre los estragos del trabajo, digo, y del sí. Tráfico. Oye, pues aprovechando que estamos ya de manteles largos, que volvimos de vuelta a la radio, ¿cómo ves si se puede la canción de Arrasando de Thalía? Y se la quiero dedicar a una amiga mía, una de mis mejores amigas, que le encanta esa canción. Es la única persona que conozco que canta el trabalenguas de esa canción. Entonces,
0: que estira, que pasa, que no sé qué.
2: Cuídate,
0: pasa, que la condición humana.
2: ¡Adiós!
0: Esa frase, ¿verdad? Que estira, que pasa, que no sé qué pasa, que la condición humana, taca, taca, taca, taca, taca, taca, taca, taca, taca, taca, taca, taca. ¡Guau! ¡Guau! ¡Sandy! Mándame saludos, porfa, para Alfredito Nájera, que sepa que lo quiero mucho. ¡Saludos, Alfredo! Te quieren mucho, mucho retearto, mucho retearto. Sandy, otra noche en LA de Ricky Martin. Claro que sí, aquí te la pongo con muchísimo gusto. Gracias, gracias a ti. Nos vamos entonces arrasando, porque así esperamos tener esta semana de una manera arrasando. Y después, ¿quién creen que llega? ¡Cheyenne! 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

12 del mediodía con 34 minutos, aquí a través de Máxima 99.1 FM, que somos tu estilo de vida. Oigan, ahí andan las nubes, ¿será que otra vez sí nos llueva? ¿Cómo les fue el fin de semana con la lluvia? ¡Qué barbaridad! Se estaban, ¿no? Zeus, los dioses ahí arriba, con todos los truenos, traían su party, ¿eh? Traían una party sabrosa para decir bienvenido a agosto. Ahora sí que sí lo podríamos decir, ¿no? Estaban en fiesta por inicio de mes. El sábado se puso intenso. Muchísimas personas que nos quedamos sin luz por algún ratito, por algún ratote, que por acá, por ejemplo, me estaban contando. Dicen, bueno, todo estaba bien hasta que de repente se fue la luz todo el día. Desde la 1 de la mañana hasta las 11 de la noche, imagínate nada más, ¿no? Bueno, dice, y eso porque nos juntamos para poder pagarle a alguien que fuera a hacer ahí más rápido el servicio, ¿no? Y es que sí, pues al parecer estos calorones que hemos estado teniendo, pues están saturando muchísimo esto de la electricidad y hay apagones por aquí y por allá. Total que bueno, se baña uno sabroso en su sudor. ¿A poco no? Ay, ay, ay. Dice por acá, ¿me podrás poner la canción de Maná, El Reloj Cucú? Creo que así se llama, gracias nuevamente. Y escuchando la estación, la canción de Limón y Sal, ¿sabes que leí una nota en referencia a esa letra? Y dice que es para su gato. ¿Cómo? ¿Limón y Sal es para su gato? ¿La canción de Limón y Sal? ¿A poco sí? ¿Será? Ay, eso lo tenemos que investigar. ¿Dónde leíste eso, amiga? A ver qué onda. ¿A quién se la habrá compuesto entonces? Y mira que le quedó muy bien, ¿no? Que ahorita decíamos, ah, ya se antoja un tequila. Bueno, no, ya de perdiz agua mineral con limón y sal. Como para ya no agüitarnos tanto y decir, bueno, me voy a engañar, al cabo el agua mineral se ve como el tequila, ¿no? Y ya nos ponemos ahí más o menos de acuerdo. A ver, vamos a ver. Fue coescrita con Jorge Villamizar, ¿ok? Conocido del grupo de Bacilos, esto es lo que dice. Pero que haya sido escrita para un gato. ¿Esto será? Ahí está, el mito del gato. Se existía esta teoría en redes sociales que aseguraba que este tema pues, fue dedicado para una mascota. Pero la propia Julieta Venegas, ¿qué creen que dijo? No, claro que no, dijo que le parecía una manera muy divertida, pero dijo, no, no, aquí no hay nada de gatos involucrados. No hay nada de gatos involucrados, entonces ya sabemos. ¿Será porque no sería más bien para un gato amor? Ah, todo podría ser, ¿no? Ah, yo digo, ¿no? A lo mejor y por ese lado. Pero bueno, gracias a ti por estar pidiendo las canciones. Que por cierto, ¿quieres pedir alguna? ¿Nos vas escuchando? Bienvenidos, bienvenidas. Te recuerdo que el número del WhatsApp es el 656-199-5991. 656-199-5991. Y ahora sí que andamos en busca de personas que nos sepan decir esta canción para empezar la semana, para empezar bien la semana. Eso es lo que andamos ahorita buscando. Y mientras llega ese momento en el que tú me dices cuál es la canción que quieres escuchar, ¿qué te parece que me voy a ir con esto? Que esto es nada más y nada menos que Paulina Rubio. Dame otro tequila, ya que andamos tequileros, ¿no? Ya que andamos, que hoy en lunes, bueno, así pasa. 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
5: La elección de 2027 en Chihuahua será una de las más observadas del país, aseguró Cruz Pérez Cuellar. El alcalde con licencia de Ciudad Juárez y aspirante a la Coordinación Estatal de la Defensa de la Cuarta Transformación afirmó que el contexto político de la entidad ha colocado al Estado en la agenda nacional y anticipó una contienda de alto interés público.
6: Proceso que va a llamar la atención de todo el país, derivado precisamente de estos acontecimientos, derivado de que lo más rancio del calderonismo está, los estamos manteniendo nosotros, ¿eh? Ahí tenemos a Gil Suar, a Ernesto Cordero, a Jordi, pues dicen que es Arucán, se lo di recientemente, y todos pagados con los impuestos de los chihuenses, pues va muy bien, ¿eh? Ahí nos deberían de agradecer que los estamos manteniendo, medios anti-4T que están apoyados por la gobernadora, va a ser un proceso muy interesante, que va a llamar mucho la atención del país y que Morena va a ganar.
5: Pérez Cuellar sostuvo que diversos acontecimientos recientes harán que la elección de 2027 concentre la atención nacional. Además, criticó al PAN y a figuras vinculadas al calderonismo al señalar que, en su opinión, son financiadas con recursos públicos. Finalmente, expresó su confianza en que Morena obtendrá la victoria en los comicios para renovar la gobernatura de Chihuahua.
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0: 12 del mediodía, ya con 53 minutos. Vacilos, mi primer millón. Ay, lo que todos queremos, ¿a poco no? Todos quisiéramos tener ese golpe de suerte en comprar un boleto de la lotería. Donde sea, no importa. Del que te ofrezcan, no importa, pero ganar. Ya muchos dirán, ganar algo de perdidas. unos chocolates. Oigan, es que si hay tanta gente que no tenemos buena suerte. No, bueno, o sea, ya más allá de que hizo Juan Gabriel la canción de no nací para amar, ¿no? O sea, los que no nacimos para ganar, ¿como para cuándo? ¿Como para cuándo nos irán a hacer una canción? Digo, ya sabemos que está esa de Juan Gabriel, de no nací para amar. Para aquellos que vivimos en esa soledad, en ese vacío, en esa falta de cariño. ¡Ay, sí! Pero, ¿qué tal con los que nos hace falta un dinerito? Ay, alguien debería de pensar en nosotros. Alguien debería de pensar, de verdad. Ay, ay, ay. Oye, acá dice... Ah, mira, estaba platicando por aquí con una persona que me está platicando cómo es que él se ha motivado a bajar de peso. Y vaya que bajó muchísimo de peso, ¿eh? Ya me estaba contando por aquí y wow. No cabe duda que a veces nos tenemos que nosotros hacer la idea, el mentalizarnos, ¿no? Y decir, a ver, ok, voy a ponerme las pilas con esto, voy a ponerme las pilas con aquello. Y a veces sí nos sentimos esa motivación, pero nadie te va a dar esa motivación más que uno solo, ¿no? Entonces, gracias, amigo, por compartirlo. Dice que es psicólogo y que, bueno, pues ha ido ahí trabajando poco a poco en esta de bajar de peso. Fíjate, dice que pesaba 185 kilos y logró pasar ahora a 70. ¡70 kilos! ¡Wow! ¡Wow! No, bueno, eso sí es un logro así muy grande. Así que, bueno, muchísima más gente, ojalá tenga esa gran motivación como la lograste tu amigo, ¿eh? Ojalá que así sea. Me voy a ir por acá con este audio.
1: No, Sandy, mi cumpleaños es el 25 de mayo.
0: Ah, ok.
1: Y pues bien, gracias a Dios me fue bien, mucho trabajo. Tenía ahí unos paguillos pendientes y le di como perra flaca y gracias a Dios ya lo completé. Ya hoy hice mis pagos y borrón y cuenta nueva con la semana hasta que estamos empezando. Con toda la actitud, mi Sandy, con toda la actitud.
0: ¡Eso!
1: Imagínate ser pobres y andar agüitados, pues nos no. va a cargar el payaso.
0: Pues claro, y feo,
1: mejor,
0: ¿eh?
1: Mejor pobres y felices y con toda la actitud escuchando buenas rolitas.
0: ¡Eso!
1: ¿Qué te rollo, mi Sandy? Fuiste a jugar golf, polo, ¿qué onda? ¿Cómo estuvo tu fin de semana?
0: Sí, me fui a jugar golf, claro, claro que sí. Ay, ¿de dónde? De veras, qué bárbaro. Siempre anda pensando que uno tiene vida de Luis Miguel, pero no, eso no es así. La realidad es otra. Oigan, ahorita que hablábamos de esta canción, de la de Limón y Sal, de Julieta Venegas, que nos preguntaban, ¿será verdad que tiene relación con un gato, que se la compuso un gato? Y bueno, pues ya nos dedicamos a investigar y negativo. Negativo, no tiene nada que ver que se la haya compuesto un gato, ¿no? Y acá dicen, barbacoa de gato con limón y sal. ¡Mmm! ¡Qué chavocho! ¡Qué rico! Se me ha antojado, aunque qué bárbaro, ¿eh? Por cierto, hablando de Luis Miguel, cuestión de piel. Es algo que me solicitaron y es con lo que nos vamos a ir en este momento. A través de Máxima 99.1 FM, tu estilo de vida. Yo soy Sandy Hernández.

Una de la tarde con 10 minutos aquí a través de Máxima 99.1 FM, que recuerda, somos tu estilo de vida. Oye, gracias a ti por ponerte en contacto con nosotros, ¿eh? Dicen por acá, qué padre tu conversación. No, hombre, a mí que me encanta platicar. Así que todo lo que quieran platicar, aquí los espero en el WhatsApp. 656-199-5991, 656-199-5991. Estamos al nuevo horario, así es, de 12 del mediodía a 2 de la tarde y de 2 a 3 y media estaremos informándonos también con lo que es Plataforma Informativa Segunda Edición con mi compañero Agustín Hernández, que bueno, pues ya en un ratito más estarán escuchándolo. Ya lo han visto, lo han conocido. Es más, yo les voy a decir una cosa. Él es el responsable de que este personaje del Tengo miedo en este momento. Él es el responsable. Él lo llevó a la fama, por así decírselo. Así que bueno, para que lo escuchen aquí en punto a las 2 de la tarde a través de Máxima, desde luego. Aquí lo van a poder escuchar y estaremos platicando también de muchísima información porque él viene, no hombre, con detalles excelentes, máximos, vamos a decir así. Entonces, para que no se despeguen ustedes. Por acá me preguntaban, oye, ¿están también en internet? Claro que sí. 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Que de repente el Sudoku y estos juegos que Tetris, ¿no? De repente los tenemos en nuestros teléfonos. 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Muy bien, entonces así le hacemos. Llega Juan Gabriel, me pedían la canción de 17 años, pero le digo, ay, ¿sabes qué? Ya tengo aquí a la mano la de Yo no nací para amar. Entonces nos vamos a ir con esas, ¿te parece? Órale pues. Esta recuerda que en Máxima 99.1 FM, tu estilo de vida. ¿Dónde estamos? ¿Dónde está el club que no nació para amar? ¿Dónde está? ¿Dónde está? Manifiéstense.

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5: Lleva JMás descuentos y convenios a deudores en la colonia Azteca. La Junta de Agua y Saneamiento realizó otra edición del programa La Junta Cerca de Ti en el Parque Ramón Guzmán Gallegos de la colonia Azteca, donde ofreció descuentos, convenios y diversos servicios para regular cuentas. La jefa de atención a usuarios, Luz Gómez, informó que la jornada se llevó a cabo de las 8 de la mañana a las 2 de la tarde, con una expectativa de atender a más de 200 usuarios. Explicó que durante el evento se otorgaron descuentos del 100% en recargos y reducciones de entre 20 y 80% en adeudos, además de brindar facilidades para establecer convenios de pago. También participaron dependencias como Registro Civil y la Fiscalía General del Estado con la expedición de actas de nacimiento y cartas de no antecedentes penales para acercar más servicios a la ciudadanía. Gómez señaló que el programa continuará realizándose a finales de cada mes en colonias con mayor número de cuentas vencidas, con el propósito de evitar que los usuarios tengan que trasladarse a las oficinas de la JMás.
6: Fíjate que muy bien, sobre todo porque la gente, nosotros todo el año en la Junta tenemos el descuento, ¿verdad? Pero somos más accesibles, sobre todo en los convenios, en este tipo de eventos. ¿Para qué? Por ejemplo, si, no sé, si el convenio le va a quedar en 5,000 pesos y la señora trae 1,500, pues bueno, se los aceptamos advirtiéndole, ¿verdad?, que su mensualidad va a quedar un poquito más alta junto con la, con el consumo del agua. Pero es lo que hacemos para que sea más accesible y sobre todo que mucha gente no tiene la manera de cómo llegar a las oficinas. O tenemos 5 oficinas, ¿verdad? Alianza, Independencia, Salvarcar, Continental y Sanders. Y mucha gente batalla. O sea, hay gente que paga Uber, ¿no? Para llegar. Entonces tratamos mejor de nosotros acercarnos para que esa gente pues se ahorre lo del Uber y preferimos que se lo dé a la Junta, ¿no? Nada más su credencial de elector y el recibo del agua. Para lo del INSEN sí tenemos que comprobar que la persona vive en ese domicilio, ya sea con su tarjeta del INAPAN o su credencial de elector.
5: Para Plataforma Informativa, Alan Arciniega.
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0: Ya es la 1:33 PM. Dijo Rey, qué vida la mía. ¿Cómo va tu vida? ¿Cómo va en este inicio de mes que ya te cayó el 20? Ya cuando menos pensemos, estamos buscando regalos de Navidad. No, bueno, qué barbaridad. Qué barbaridad, cómo se adelantan, ¿eh? Por acá me dicen, oye, Sandy, yo me uno a ese club de los que no saben amar. Te digo, bienvenidos todas aquellas personas que no se nos dio lo del amor. Y que yo siempre digo, es mejor comer chocolate, ¿no? Este chocolate que nos hace sentir esa dopamina y esas ganas de que hemos sido besados o besadas por ese alguien más. Eso dicen los expertos. Ya tú me irás diciendo si te ha funcionado o no te ha funcionado. También te quiero recordar el número del WhatsApp. Es el 656-199-5991. 656-199-5991. Tú me das suerte, Sandy. Un lunes muy lleno de viajes. ¿De veras? ¡Qué buena onda, eh! Para ustedes que andan en las plataformas estas de traslados, ¿verdad? O bien que son ingenieros en logística terrestre. ¡Qué bárbaros! ¡Qué bueno que les está yendo bien! Es que ya inician las actividades en las escuelas, las universidades, y bueno, pues ya empieza más el movimiento, ¿no? ¡Uy! Si te dijera que no me gusta el chocolate, ¡no! ¿Cómo? Dice, no soy un humano normal. Oye, ¿en serio? ¿Ningún chocolate? Porque bueno, también hay chocolate blanco. ¿Será también ese que te guste, acaso? Me ha tocado, ¿eh? Me ha tocado. Conozco personas que no les gusta, o sea, sí les gusta el chocolate, pero no en pastel. Y yo, ¿cómo? ¿Cómo que en pastel no les gusta? ¡Ay, qué traumas estaremos sacando, muchachos!
1: ¡Naranjas!
0: ¡Naranjas azules! Cámara, pivote y llanta, amigo, que no te gusta. Dice, ¿cómo que no les gusta el chocolate? Es lo que yo me pregunto, ¿pero por qué? Ha de ser Jarocho el que dijo que tiene muchos viajes. ¿Y, pero por qué? ¿Por qué va a ser Jarocho? O sea, ¿cómo te identificas? No entendí esa parte, que alguien me explique. No, tampoco me gusta el chocolate, amigo. ¿De veras? O sea, cada vez hay más gente que no les gusta el chocolate. Eso nunca lo vi venir. No, o sea, avísenme que me van a sorprender con algo así, porque la verdad nunca lo vi venir eso, ¿eh? ¡Qué barbaridad! ¿Qué vamos a hacer con ustedes? Dice por acá. Hasta con palomitas a mí me gusta. Pues sí, claro. Hola, Sandy. Este fin de semana nos cayó un buen aguacero que ya necesitamos en el valle. Y lo estoy de acuerdo. En el valle es donde más hace falta que llueva. Yo no nací para amar. Nadie nació para mí. Díganlo en tono, ahora sin llorar, ¿no?
2: Oye, ahorita que dices que te digo el chocolate, un tiempo en un trabajo, una compañerita para mi cumpleaños me regaló una casita de Snoopy muy bonita. Me encanta Snoopy.
0: ¡Ay, a mí también!
2: Y estaba forrada de chocolates. Y yo la abrí y dije, ¡ah!
0: ¡No me gusta el chocolate!
2: ¡Qué padre! ¡Chocolates! ¡Sabroso!
0: ¡Ay, qué chavocho!
2: Y pues tuve que empezar a regalar chocolates porque no me gusta el chocolate.
0: Bueno, mi querido Kenneth, el día que alguien te regale un chocolate y no lo quieras, aquí estoy, ¿eh? Dijo así, ¿no? Como por experimento social, aquí estoy. Avísame, por favor. Dice, pues está la ciudad ardiendo y él feliz cosiéndose manejando. Ah, ok. O sea, dice que aquella persona que dijo que es jarocho porque tiene muchos viajes, lo dicen que porque anda la ciudad muy ardiente con este clima que traemos y él diciendo muy orgullosamente que trae viajes. Pues, o sea, ¿qué? Y pues ni modo, es lo que le tocó, ¿qué quieres que haga? Buen día, me pones Rey Azul de Manuel, por favor, gracias y saludos. Claro que sí, amigo, ahí te la ponemos. A mí me regalaron una vez un pastel de Costco de chocolate de mi cumpleaños. Pues, ¿y te gustó? La pregunta es, ¿y te gustó? ¿Te gustó? Me pregunto. Dice, ¿qué racista el otro? Pues sí, la verdad sí se vio bastante. Te viste mal, ingeniero, ¿qué pasó ahí? ¿A ti te llegarían los chocolates, Sandy? No, hombre, traigo aire acondicionado bien rico y yo sí lo prendo. Ah, ok. ¿Ya oíste? Ya te contesto, mi querido ingeniero. Ya te contesto. Nos vamos a ir con aplausos. ¡Aplausos! ¡Claro que sí! Es Matiz y Oscar Ortiz. ¿Y esos aplausos por qué? Porque estamos iniciando mes. Nada más por eso y porque estamos en un nuevo horario de 12 del mediodía a 2 de la tarde. Te recuerdo que ya en una nada estaremos enterándonos de lo que está sucediendo en la ciudad, en la frontera, porque ¿sabían ustedes que Ciudad Juárez es una ciudad muy importante? aquí pasan muchas cosas. De todo pasa, ¿eh? Así que nos vamos a enterar con mi compañero Agustín Hernández, que a las 2 de la tarde lo vamos a estar escuchando para que nos informe de lo que sucede. Que si el deporte, el espectáculo, las escuelas, el tráfico, los accidentes, de todo va a tener información. Así que a las 2 de la tarde. Aplausos entonces con Matiz y Óscar Ortiz, aquí a través de Máxima 99.1 FM, tu estilo de vida.

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Ya es la 1:55 PM. Él es Carlos Vives y esto que fue Te Dedico. Lo acabas de escuchar aquí en Máxima 99.1 FM, que somos tu estilo de vida. Y yo ya me voy a ir, pero antes de irme, quiero decirte que yo quiero que vayas al Circo Tiani. 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Me dices la dirección del Circo Tiani y así de fácil te vas. Yo soy Sandy Hernández, que tengas una excelente tarde e inicio de semana. Recuerda que nos estaremos escuchando ahorita de 3:30 a 4, un ratito más. Pero ahorita a las 2 de la tarde nos estaremos informando en Plataforma Informativa Segunda Edición con Agustín Hernández. Así que quédate en la máxima frecuencia, que es 99.1 FM, tu estilo de vida. Bye, bye.

0: 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Bienvenidos.
1: Hola, ¿qué tal? Un placer saludarles, su amigo y servidor Agustín Hernández Olivas, transmitiendo desde Ciudad Juárez, Chihuahua, para todo el mundo y hasta donde llegue la señal de Máxima 99.1 FM. Hoy es 3 de agosto del año 2026. Gracias a ti que me permites llegar hasta donde te encuentres. Si vas conduciendo en este momento, si estás en la fila de los puentes internacionales, también a usted, estimado amigo, que está llegando a casa después de un arduo día laboral. Muy bien, estaremos platicando. Aquí le vamos a informar todos los detalles que han ocurrido en cuanto a nuestra ciudad, El Paso, Texas, Las Cruces, Nuevo México, también nuestro estado a nivel nacional e internacional. Es para mí un honor iniciar esta aventura informativa acompañado de unos profesionales de la radio, quienes agradezco enormemente se encuentran aquí.

dispuestos a que usted esté bien informado, a que me permita que juntos hagamos un enlace, una sinergia, para poder así resolver cualquier situación, cualquier problema. Le voy a invitar enormemente para que se comunique a la cabina por WhatsApp al 656-199-5991. ¿Lo escuchó bien? 656-199-5991. Aquí le vamos a estar atendiendo alguna situación que pueda tener usted de trayecto a su casa. Si usted va conduciendo en estos momentos por aquella avenida tan desordenada, y vaya ahí el reclamo para la autoridad vial, la avenida de las Torres, válgame, es otra ciudad, me queda claro. También la avenida 16 de septiembre, semáforos que están encendidos, pero pues no sirven de nada porque realmente no hay cruce ni peatonal ni vehicular, pero ahí hay un semáforo donde usted tiene que esperar para poder avanzar. Ya perdió ahí usted un litro de gasolina. Todo eso vamos a estar hablando. También a usted le afecta alguna funcionario o alguna persona que pues no le haga la atención necesaria. Permítame que yo sea la última instancia. Deme la oportunidad de ser yo la última instancia desde este micrófono para que le atiendan. Yo sé que hay situaciones bastante difíciles, conozco perfectamente la ciudad en que habitamos y sabemos que por ahí en nuestros amigos del Seguro Social, no todos, algunos, pues sí, como dicen los chavos, se pasan de lanza y lo dejan ustedes esperando hasta 3 horas, 4 horas. Pues hábleme, vamos a platicar, me interesa conocer lo que a usted le acontece porque yo realmente le quiero ayudar. También estaremos muy atentos a los altos cobros que se están dando últimamente en Ciudad Juárez. Y con estos calorones, estimados amigos, pues mire, precisamente hemos preparado para usted esta información de las altas temperaturas que se están registrando en nuestra ciudad. Y con esta breve introducción, bueno, ya me alargué poquito, vamos a platicar ahora de lo que vamos a tener hoy en este día. Vamos a escuchar. Continúan las altas temperaturas en la frontera. La ola de calor está provocando apagones en algunas colonias de la ciudad e incendios, pero hasta el momento no se reportan víctimas mortales. Bravo sufre goleada en casa ante Pumas. Hay consecuencias, afirma la directiva. Y en Plataforma Informativa Segunda Edición abriremos el debate con expertos sobre la regulación de audiencias en México. ¿Es una ley mordaza del gobierno federal o qué es esto? Aquí, en esta mesa, lo vamos a platicar. En información nacional, cae el R1, presunto autor intelectual del homicidio de Carlos Manso. El detenido encabezaba una célula delictiva subordinada al cártel Jalisco Nueva Generación. Se le investiga por el feminicidio de un influencer jalisciense. Y en los espectáculos, millonaria la recaudación en taquilla en los primeros días de la película Spider-Man, un nuevo día, superó Avengers. Bien, y también sabremos qué está pasando en Ciudad Juárez, sobre todo en los puentes internacionales en este momento.

0: Bien, y usted que en este momento se dirige a la vecina ciudad del Paso, Texas, le informó que los cruces para el tiempo para cruzar en estos momentos, pues mire, con este calorón está en la línea peatonal en Santa Fe a 10 minutos. El puente Zaragoza, 1 minuto. Y Santa Teresa, hoy no se lo recomiendo. 1 minuto, pero el calorón intenso. En este momento voy a enlazarme con un buen amigo, el cual, pues, olvídese. ¿Quién no conoce al buen Beto Irigoyen de La Grandota? ¿Cómo estás, mi Beto? Un gusto saludarte, compañero. Hola, de esta casa radiofónica.
1: Gracias, gracias, Agustín. Muy contentos. Un abrazo, muchas felicidades con este nuevo proyecto de Máxima 99.1 en plataforma informativa en segunda edición. La verdad que

0: les deseamos todo el éxito del mundo, de verdad, Agustín. Muchas, muchas felicidades,
1: Camargo, Camargo, para todo el mundo, está pues muy al pendiente de todo lo que les informas, mi Beto, por allá. Platícanos cuál es la temperatura de lo que estamos hablando en este momento. ¿Cómo se mueven las cosas en este momento por allá, mi Beto?
0: Bueno, hoy, esta semana, está manejando una temperatura un poquito agradable. Vamos a tener 40 grados como máxima. La semana pasada llegamos a 43 grados. Hay posibilidades de lluvia. Y pues bueno, pues esto es un mensaje muy, muy interesante. Pero el tema ahorita, Agustín, muy preocupante el tema del gusano barrenador, que a mí se me hace muy raro este asunto, muy raro, que de la noche a la mañana ya tengamos casi 70 casos en Chihuahua. Creo que a alguien le interesa que se den a conocer tanto caso del gusano barrenador. Pero acá muy preocupados en La Cruz, en Camargo, por el tema del gusano barrenador, que ya tenemos 7 casos en La Cruz. ¿Y cuántos tenemos en Camargo? Aquí hay 2 en Camargo.
1: ¿Y qué ha pasado con la mosca? Pues la mosca, mira, estéril, que iban a aplicar precisamente para evitar esta situación.
0: Sí, ya la soltaron. De hecho, hay una recomendación aquí en Camargo, porque están manejando una publicidad de que si ves la mosca verde, no la mates, que es la salvadora. Y pues ahí andan las amas de casa en las casas de Camargo, no andan matando a ninguna mosca, nada más las andan sacando. Pero en las casas, y pues sí, dicen, oye, pues, ¿la mato o no la mato? No, pues bueno, para no meternos en problemas. No, están haciendo lo posible. Lo cierto aquí, Agustín y amigos de Ciudad Juárez, es que se nos hace muy raro, Agustín, que de la noche a la mañana, el sábado, nos íbamos con 39 casos, el sábado, 39 casos, y hoy lunes, ya 70 casos, o sea, el doble en 24 horas, 48 horas.
1: Fíjate la situación ahí con la mosca. Mi Beto, por acá en Ciudad Juárez, si tú tienes tu mascota, tienes un perrito, una mascotita ahí de compañía, quieres ingresar a la vecina ciudad del Paso, Texas, pues vas a tener que presentar un certificado.
0: No, bueno.
1: Sí, así parece, un certificado donde pues diga que tu perrito no tiene nada que ver con el gusano barrenador y puede traer algunas consecuencias en El Paso, Texas. Así que ustedes allá con las señoras sacando a las moscas sin matarlas, y aquí pues pagando para obtener un certificado, poder cruzar a la vecina ciudad y pues llevarte a tu mascota. La situación bastante rara, pero pues todo sea por la salud de todos y cada uno de los chihuahuenses, mi Beto.
0: Correcto. Pues Agustín Hernández, te mandamos un fuerte abrazo, te deseamos lo mejor en este nuevo proyecto. Qué padre, la verdad, con esta segunda edición de Plataforma Informativa. Estamos pendientes, un abrazote.
1: Gracias, mi Beto de la Grandota de Camargo. Gracias a ti y a todo tu equipo. Estaremos muy al pendiente enlazándonos en las próximas semanas para conocer más en cuanto a nuestro lindo estado. Un abrazo y gracias por tus parabienes a este servidor. Ahí tienen ustedes, gracias a todos y cada uno quienes hacemos posible la radio en el estado de Chihuahua. Sin duda alguna, pues mucha gente quisiera estar en Chihuahua y hacer radio, créalo. Tenemos la oportunidad de platicar con algunas personas corresponsales en diferentes estados y aprecian el trabajo que realizamos en radio, pues precisamente por eso, porque somos la voz de la gente. Porque sabemos que usted, estimado amigo, estimada amiga, joven, quiere ser escuchado. Usted quiere saber, usted quiere decir lo que siente, y pues este es un espacio. Sí, sí, muy cierto, existen las redes sociales, sin embargo, pues la radio no ha dejado de hacer lo suyo. Algunas personas que decían que la radio iba a concluir, que iba a terminar su fase después de que entremos a redes. No, fíjese, al contrario. Ha sido la plataforma ideal para que usted diga lo que tenga que decir. Le recuerdo el WhatsApp, 656-199-5991, máxima 99.1. Bien, y como le estaba informando, usted que va de trayecto de su trabajo a su casa, que va a la vecina ciudad, pues hemos tenido unas temperaturas bastante difíciles en nuestro estado. Y también, ya lo decía en Camargo, aquí en la frontera estamos a 38 grados centígrados. Hay probabilidad de lluvia de 1 a 5%. El viento corre de 5 a 25 kilómetros, con rachas de 26 a 32. Un cielo completamente soleado. Y para esta noche, pues continuará igual, mayormente despejado. No se ve que el dios Tlaloc haga lo suyo y mande una lluvia. Pero sobre todo tiene que hidratarse usted, sobre todo los niños, los niños y adultos mayores, beban mucha agua, porque la Dirección General de Protección Civil del municipio está emitiendo esta advertencia por las temperaturas, debido a que se espera que se incremente con el paso de las horas, de 38, 39 grados, con cielo soleado y lluvias, pues no. Caen en un área específica, no sé de qué esté pasando, pero lo cierto es que hay muy poca agua. Protección Civil está muy al pendiente. Y usted también, amigo, si sabe que está su vecino acumulando una cantidad impresionante de basura, material flamable, en serio, márquenos, ubíquenlo y mire, y permítanos hacer el enlace con ellos, con Protección Civil, para que hagan lo necesario. Y vayan y hagan pues las revisiones normales y evitar que esto prenda. Recuerden, hemos tenido tarimeras en la ciudad. Allá para el kilómetro 20, los incendios que tardan mucho los amigos bomberos en sofocar. Es increíble lo que puede hacer el calor. Porque usted llega a su casa, enciende su aparato refrigerante. Pues sí, pero lo que está afuera... La gente que tiene por ahí una tortillería, una panadería, tiene expuesto el cilindro de gas, no le hace una sombrita alguna, pues este tiende a calentarse. Y aguas, porque no estamos para tragedias. Y ya vaya que las hemos vivido en las últimas, la pasada semana en Ciudad Juárez, con esto del tremendo calorón. Bueno, vamos a platicar ahora en otro tema, saliéndonos un poquito de Ciudad Juárez. Muchas gracias al señor Avelino Ochoa, gracias. Pues digamos que es nuestro primer radio escucha, le agradecemos, a ver si más adelante conseguimos el patrocinio para llevarlos al circo o algo, ¿no? Para hacer alguna dinámica con ellos, porque están muy atentos a lo que este servidor les expone. Y Avelino Ochoa, es el primer radio escucha. Felicidades. Bien, y me da mucho, pero mucho gusto ahora saludar enormemente, porque nos dirigimos hasta la capital del mundo, Hidalgo del Parral, Chihuahua, donde se encuentra Rosana Vázquez, mi compañera. Ella, sin duda, mantiene muy informados a todos los paisanos, porque déjenme decirles que este parralense, bueno, este servidor es parralense. Me dice a mi mamá, yo quería que fuera sacerdote o locutor. Rosana, un saludarte.
2: Agustín, muy buenas tardes, te saludo con muchísimo gusto, a ti por supuesto, a toda la gente bonita de la frontera más hermosa del mundo. Entonces, pues muchísimo gusto en saludarte, y yo no sabía que eras de Parral, Agustín.
1: Bueno, podría decir que Parral es mío, pero no.
2: Ándale.
1: No, en serio, ahí sí, hace algunos ayeres ahí... Allí en el barrio de Fátima, saludamos enormemente a todos los que nos escuchan, en el barrio de La Chole, en El Conejo, por allá en, todos sus alrededores, Valle de Zaragoza, también por acá, carretera que lleva a Durango, todos los ejidos. Pues sí, tenemos conocimiento y hemos hecho algunas coberturas en años anteriores por allá en Parral, y vaya que se dan muchas, pero muchas notas muy interesantes. La última que me fue posible fue cuando hubo una devastación que incluso cuando le dije a mi jefe de información, fíjate que se salieron los muertos del panteón municipal. ¿Cómo? Sí, pues cayó un aguacero y sacó los cadáveres y se los llevó el río. Y allá nos tocó hacer esas transmisiones para televisión y vaya que se dan muchas, muchas cosas. Pero también la gente muy amable que te escucha, Rosana, la gente que te escucha y los funcionarios que te atienden de igual manera.
2: Mira, Agustín, yo sí, la verdad, me acuerdo bastante de ti, quizás tú no lo sepas, pero en ocasiones el trabajo periodístico que se hace, pues marca un referente en las nuevas generaciones. Y a lo mejor tú no lo sabes, pero yo conozco perfecto tu trabajo a través de la televisora cuando estuviste ahí. Y la verdad es que pues sí me tocó verte en la cobertura de ese año. Yo estaba muy chiquita, hay que decir.
1: Tendrías como unos 20 años, no es cierto. No, las chicas no tienen edad. Rosana, ¿te perdimos? 1, 2, 3 por Rosana, por favor, Rosana Vázquez. Estamos experimentando una falla telefónica. Pero bueno, ¿estás ahí, Rosana?
2: Aquí te escucho, perfecto,
1: sí.
2: Bueno.
1: Sí, que ya me veas, ya habíamos tenido comunicación tú y yo, Rosana.
2: Sí, así es, Agustín, y ahora el saber que estás al frente a partir del día de hoy de este espacio de Plataforma Informativa Segunda Emisión desde la Frontera, pues me llena de mucho gusto y mucha felicidad. ¿Cómo es que este corporativo de noticias está creciendo, se está fortaleciendo y más con gente con tanta experiencia como tú? Sin duda alguna, pues estoy segura de que será todo un éxito, Agustín. La verdad me siento muy contenta por ti y por todo el equipo de Ciudad Juárez, y no nada más contenta, sino también pues orgullosa de ver cómo se está fortaleciendo este corporativo, esta empresa, y sin duda alguna pues tenemos mucho que aprenderte. Yo honestamente te deseo muchísimo éxito en esta nueva encomienda que tienes, que estoy segura que así va a ser, ¿eh?
1: Muy bien, Rosana, te dejo un abrazo, un beso a ti, a todos los paisanos, a todo tu equipo. Gracias por estar al pendiente. Sin duda nos da fuerza, nos da ánimo de hacer las cosas bien, y con la ayuda del Creador todo es posible. Gracias, Rosana, nos vemos a la próxima.
2: Hasta luego, Agustín, un fuerte abrazo a ti y a todo también el equipo de allá de Ciudad Juárez.
1: Muy bien, Rosana Vázquez, nuestra compañera locutora de La Mágica de Parral. Es la hora de hacer la primer pausa comercial. Le recuerdo, está usted en Máxima 99.1 FM. Esto es Plataforma Informativa Segunda Edición.
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1: Bien, gracias, ya estamos de regreso. Recordamos, esta es Plataforma Informativa 99.1 Máxima. Oiga, sin duda, me siento muy contento de sentir el cariño de mis compañeros aquí en el corporativo. Vamos ahora hasta Chihuahua Capital, a la Super 92.5. Paulina Domínguez, buenas tardes. Ella está al aire en este momento, y si tiene el tema, bueno, vamos a platicar. Pues Paulina, sin duda, a esta hora es quien le informa a todos los capitalinos, a todo, hola, hasta donde llega la señal.
19: Buenas tardes, estamos en vivo. Bueno.
1: Ahí estás. Hola, Paulina. Paulina, hola, Domínguez, ¿qué tal?
19: Hola, ¿qué tal? Estamos en vivo completamente también desde Super 92.5 con Luis Fierro. También dan la bienvenida.
1: ¿Qué tal, Luis? Hola, gusto saludarte, Luis.
20: Igualmente, querido Agustín, un abrazo. Déjame, para que entendamos el contexto acá en la capital del país, hoy nuestros compañeros de Máximo 92.1 arrancan un nuevo noticiero en esta plataforma, el cual va a estar a cargo de Agustín Hernández, uno de los mejores periodistas de la carrera, que tengo el placer de conocer personalmente y conocer. Y justamente hoy nos enlazamos las dos estaciones para darles la bienvenida y desearles la mejor de las suertes. No necesitan, por el alto profesionalismo, todo el equipo informativo de Ciudad Juárez.
1: Pues muchas gracias, Luis, por lo que te refieres a este servidor. Pues mucho trabajo el que se ha hecho en la capital, donde pues se genera información muy, pero muy importante. Tienen ustedes ahí al alcance, bueno, en su caso, algunos funcionarios, algunos servidores públicos, más los que se esconden, van por ellos hasta debajo de la mesa, debajo de las piedras, y declaran e informan. Tengo la oportunidad de haber trabajado también allá con ustedes en Chihuahua. Paulina, pues sin duda, pues preguntando lo que muchas personas muchos funcionarios no quisieran contestar.
19: Agustín, muchísimas gracias por enlazarte con nosotros. Bienvenido, por supuesto, desde Ciudad Chihuahua, la capital del estado, hasta Ciudad Juárez, donde sin duda también sé que esperaremos grandes notas de ti.
1: Así es, y que se dé esta sinergia para beneficio, sin duda, de todos los chihuahuenses. Aquí en Ciudad Juárez están muy ávidos de saber lo que ocurre en la capital. Y qué más que tenerlos a ustedes por la Super 92.5, Paulina y a Luis, para que estén al pendiente y intercambiar esta información, y sobre todo, insisto, que el auditorio sea el máximo beneficiado.
20: Sin duda alguna vamos a hacer grandes cosas, vienen grandes proyectos para este corporativo y dos estaciones que van a estar en comunicación y dos equipos que somos uno solo, mi estimado Agustín.
1: Pues muchas gracias por sus deseos, y de igual manera les dejo pues todo mi cariño a ustedes dos, y también pues a todo el auditorio de Chihuahua Capital. Desde Ciudad Juárez, Chihuahua, gracias. Su servidor Agustín Hernández Olivas.
19: Y enhorabuena, bienvenido, Agustín.
1: Gracias. Bien, ahí tienen ustedes a Paulino Domínguez y a Luis Fierro. Ellos tenían un tema, lo suspendieron para atendernos. Gracias. Y pues aquí también tenemos temas. Y vaya que tenemos un tema, vamos a entrar de lleno. Tengo aquí en la cabina a nuestros primeros invitados especiales, porque hay un tema que está causando bastante revuelo a nivel nacional. Y también es importante que los fronterizos estemos al pendiente de lo que ocurre en todo nuestro país, no únicamente pues aquí en el estado. La protección de los derechos de las audiencias. Quizá, estimado amigo que me escucha, diga, pues, ¿qué es eso? ¿Qué es lo que me quieren decir? Pues para algunos es la llamada ley Mordaza. Para algunos otros, esto significa pues poner orden y dejar de decir mentiras, como lo ha mencionado la jefa del Ejecutivo, la doctora Sheinbaum, en las últimas semanas para acá, donde asegura que pues no es posible que no haya un referente de verdad en quienes hacemos radio y televisión, porque en este caso pues no entran las redes sociales ni tampoco la prensa escrita. Esto, para empezar, esto es lo que nos llama mucho la atención. Es por eso que hemos invitado a esta mesa de información a, primero, las damas, por supuesto, a la licenciada Carla Ivette Gutiérrez. Ella es abogada, ella sabe del tema, tiene el tema jurídico a desmenuzar hoy en esta mesa. Muchas gracias, bienvenida.
0: Muchas maestra. Gracias por la invitación y felicidades por este nuevo proyecto.
1: Muchas gracias, maestra, gracias. También tenemos por este lado al licenciado Mario Ruiz. Él es profesor jubilado de la Universidad Autónoma de Ciudad Juárez y también es presidente de la Sociedad de Periodistas y Comunicadores de Ciudad Juárez. Bienvenido.
21: Muy buenas tardes a todos. Agustín, es un honor ser uno de los primeros invitados junto con la licenciada Carla a tu programa de inicio y de verdad me da mucho gusto y mucho orgullo que estés otra vez en los medios. Ya te hacía falta que te despolvaras, que anduvieras en lo que haces bien, en lo que sabes hacer bien y en lo que te apasiona, ¿verdad? Pues bienvenido otra vez a las noticias, mi Agustín.
1: Muchas gracias, Mario. Bueno, pues el tema que hoy nos ocupa es conocer estos lineamientos. Su percepción, licenciada, por favor.
0: Mi percepción, la verdad es que los lineamientos están muy acotados. Hay unas lagunas muy importantes y trascendentales, tanto del procedimiento como la interpretación, lo cual desafortunadamente ha hecho que pase esto, que se genere esa incertidumbre tanto en las concesionarias como entre la propia ciudadanía, porque más que nada pareciera que hay una limitación y que precisamente pongo una laguna para que interprete y yo pueda utilizarlo a mi beneficio, censurando o limitando la libertad de expresión. Se está queriendo hacer una cosas buenas que sí tiene, se quiere hacer que los medios manejen lenguajes que sean para toda la familia, manejar un poquito los horarios, manejar más unas cuestiones para lo que sean los derechos de los niños y su desarrollo infantil. Eso está bien, eso considero que está correcto. Lo que está incorrecto es que quieran hacer una ley para hacer una violación tutelada sobre, ahora voy a hablar sobre mi punto de vista, ahora voy tengo que hacer un acotamiento de que esta es una noticia que fue extraída de tal lugar, quiero dar estos antecedentes y tiene que ser de tal fecha preciso, hacer como si estuviéramos haciendo una tesis o un libro donde tuviéramos que tomar todas las provisiones. Obviamente cuando un periodista habla sobre un tema, obviamente ya tuvo los puntos de vista de las personas interesadas o que están inmiscuidas en la situación, genera su propio conocimiento sobre el tema, hace su propia narrativa o expresión de lo que quiere decir o hacer respecto a lo que esté sucediendo. Sí. Y ahí es donde se está haciendo una interpretación mala a lo que puede ser la censura, verdaderamente.
1: Muy bien.
0: Los procedimientos, también el procedimiento que está marcando es totalmente apegado a un costo económico a las concesionarias. Quieren que se haga un código de ética donde en vez de que sea generalizado, lo dejan al criterio de cada una de las concesionarias, donde ahí podemos hablar incluso de procedimientos diferentes, interpretaciones diferentes. Entonces, sí da pie a muchas muy malas interpretaciones y mala ejecución de las prácticas y de lo que es estos lineamientos ya en la vida real.
1: Sí, antes de conocer la opinión del maestro Mario Ruiz, salimos a la calle en plataforma informativa a preguntarle a la gente ¿qué es lo que consideran ellos importante? Si en Ciudad Juárez, hace un momento lo presumía, hacemos un periodismo radiofónico y televisivo pues incisivo, fuerte, pues muchas personas lo reconocen, pero vamos a escucharla y con más antecedentes de ello.
22: El anteproyecto de lineamientos para proteger derechos de audiencias obliga a los medios electrónicos a distinguir noticias de opiniones, designar defensores y publicar códigos de ética. Por ello, el Gobierno de México abrió una consulta pública para definir los lineamientos que regularán los contenidos de radio y televisión. una propuesta que ha encendido el debate entre autoridades, concesionarios y organizaciones de defensa de la libertad de expresión. El proyecto obligaría a los medios electrónicos a distinguir entre noticias, opiniones y publicidad, designar un defensor de las audiencias y adoptar un código de ética, además de prever multas para quienes incumplan las nuevas reglas. Es en ese escenario donde el gobierno de Claudia Sheinbaum presenta una regulación que, según sus promotores, busca proteger a las audiencias, pero que para sus críticos abre la puerta a que el Estado decida qué se puede y qué no se puede decir en radio y televisión. ¿Pero cómo percibe la comunidad de Ciudad Juárez este tema?
2: La verdad, yo estoy en contra porque siento que esa ley tiene otras intenciones. Pareciera que es como para combatir la desinformación, pero creo que también la podrían usar para callar o meter presión a los que critican al gobierno. Y pues eso no está bien, porque creo que los medios de comunicación deben poder opinar.
4: Yo considero que los medios de comunicación que hay en Juárez no están diciendo mentiras, porque se ha visto en las notas que suben o en comunicados que ponen que dicen la verdad y son verdad. Y también no considero que sea justo que el gobierno quiera multar a esos medios de comunicación porque esos medios tengan errores en a veces equivocarse.
22: Su historia en México arranca en 2013. Cuando se incorporaron al artículo 6 de la Constitución como garantía para quienes reciben contenidos de radio y televisión. Un año después, en 2014, la Ley Federal de Telecomunicaciones los desarrolló con mayor precisión. La Suprema Corte de Justicia de la Nación declaró en 2022 que esa contrarreforma era inconstitucional y representaba un retroceso. Fue hasta julio de 2025 que el Congreso aprobó una nueva ley en materia de telecomunicaciones y radiodifusión que los recuperó y los amplió. Los lineamientos obligan a los medios a no difundir información falsa, descontextualizada o histórica presentada como actual. Esa frase es el centro del debate. Las redes sociales y prensa escrita no entran en estos lineamientos. Para Plataforma Informativa, Aime O'Farrill.
1: Bien, ¿y usted qué opina? Márquenos al WhatsApp 656-199-5991. Así vamos a hacer un pequeño paréntesis, nos alcanza el corte comercial, sin duda un tema muy importante, falta conocer la opinión del maestro Ruiz. Después de la pausa, volvemos.
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2: Estamos de regreso, gracias. Está usted en la mejor estación Máxima 99.1 FM. Y bien, seguimos platicando sobre los lineamientos generales para la protección de los derechos de las audiencias, que pues vuelve a surgir en este gobierno federal, que para algunos periodistas, para algunos ciudadanos, para algunos políticos, para algunos propietarios de frecuencias, pues esto obedece a una ley mordaza. Mario Ruiz, él es el catedrático de la Universidad Autónoma de Ciudad Juárez, y tiene pues mucha experiencia en este tema. ¿Tú?
3: Bien, mira, Agustín, le decía Carla, la socia. A mí me llama mucho la atención lo que dice la licenciada alcalde, ¿no? María alcalde, algo así se llama, la que presentó esta iniciativa.
2: Así es.
3: ¿Por qué? Porque empieza precisamente como empiezan los criminales, ¿no? Cuando los agarran. Un criminal, dentro de la criminología, no me dejará mentir, licenciada, pues empieza él primero a decir todo lo que tiene que decir, pero a favor de él. Y es donde pues los criminalistas los agarran, ¿verdad? Entonces, igual ellos, ¿verdad? Igual María Alcalde, igual la 4T empezó primero con que dice María Alcalde, dicen que nosotros decimos que intentamos controlar medios y definir qué es noticia. Pues sí, sí lo están tratando de hacer. Que el gobierno se cansó de escuchar verdades. Sí, se cansó de escuchar verdades ya. Claudia Sheinbaum se cansó de que le estén diciendo sus verdades. Y proteger audiencias no debe hacer el gobierno árbitro de la verdad. Así ellos mismos lo están diciendo. Nosotros no. Ellos lo dijeron. Separar información de opinión es censura. Ahora, ¿cómo vamos a hacerle para separar la información de la opinión? ¿O cómo separar la opinión?
2: Pues hay unos lineamientos que fueron presentados por precisamente Luisa María, la consejero jurídico de la Consejería Jurídica del Ejecutivo Federal.
3: Pero dentro de los géneros periodísticos ya está separado.
2: Así es.
3: Está separado completamente. Ahora, presentó, me llama también mucho la atención porque presentó una lámina en donde primero predomina la palabra censura, y luego ya vienen sanciones, represión, autoritarismo, libertad de expresión, ley censura de Claudia Sheinbaum, derecho de las audiencias, plataformas digitales, etcétera, etcétera. Siguen ellos con, o sea, auto incriminándose en lo que están diciendo, ¿sí? Entonces, yo no entiendo esa parte de la ley de las audiencias, ¿sí? Del derecho de las audiencias, ¿para qué? Y lo dicen, es que el ciudadano, a ver, no es el ciudadano lo que están tratando ellos de lograr, están tratando ellos de protegerse de toda la avalancha de inconformidades y de delitos que están cometiendo. Eso es lo que ellos pretenden. ¿Cuál ciudadano? Al contrario, el ciudadano se acerca para denunciar, no se acerca para que que es un derecho de audiencia porque le dijiste que él era ratero, no. Tú tienes mucha experiencia en eso, Agustín. Su ciudadano solo se acerca a denunciar. ¿A denunciar qué? A ellos. A ellos les están denunciando. Traen ahorita todo el cargo, todo el peso de una serie de delitos, que es lo que están tratando de poner una manera de contención.
2: Y ahorita mencionaba usted, licenciada, el tema de multas a quienes no cumplan con ello. ¿Esto considera, pues es irrisorio esto?
4: Correcto. Además de que quitamos muchas figuras intermedias. En el proceso hay ciertas etapas que se pueden cumplir. Y leyendo estos lineamientos, están totalmente limitados, están violentando el debido proceso, están violentando precisamente los recursos para poder salvaguardar la respuesta que me esté dando una autoridad y tener el elemento suficiente para poder combatirla. Aquí marcan que una defensoría va a sancionarme con una recomendación para una rectificación, etcétera, y que se me puede empezar un procedimiento administrador si lo considero oportuno. Entonces, una, entre los requisitos de la defensoría no marca que sea abogado, marca que tenga conocimiento de la materia en medios de comunicación. De origen él está acotado a un procedimiento judicial que es donde se terminaría. En segunda, me van a poner sanciones cuando ni siquiera hay una interpretación clara de cada uno de los conceptos. Entonces me vas a poner a tu criterio, sin ser abogado y sin tener un manual de procedimientos correcto, porque aparte en cada concesionaria van a tener su propio código de ética.
2: Ética. Uh-huh.
4: Entonces, ¿qué se hace? Que se malinterpreta. Entonces, si yo te caigo mal, todo lo que yo diga, aunque sea mi interpretación de una información veraz, tú la vas a sancionar porque estás diciendo que estoy diciendo erróneamente algo, estoy diciendo información falsa.
2: Entonces, plataforma que ahorita está, pues, a diario que la vemos, se llama Mañanera.
4: Correcto.
2: ¿Ellos también están dentro? ¿Entran también a esa misma canasta?
4: No, no entran. De hecho, hacen un acotamiento a lo que son las los programas de gobierno y la información pública.
2: O sea, ellos sí pueden decir mentira. Bueno, me viene a la mente, una mentira es de que a mí me prometieron que pues habría un hospitales de salud superiores a Dinamarca, y pues yo sigo pasando por la clínica número 6 y hay filas, hay gente que se muere en las sillas. O sea, me mintieron entonces.
4: Correcto. Y además hay, como le tocó a la misma presidenta de la República, que en un estado, no me acuerdo en cuál era, que le empezaron a decir públicamente, no hay medicamentos, por favor, y ofendida y sintiéndose agraviada, le dijeron, vamos, y cuando fue, se dio cuenta que los anaqueles estaban vacíos. Pero ella señaló públicamente a una persona, la censuró para que no siguiera gritando. Entonces, desde ahí, en un acto real y tangible, se vivió ese tipo de censuras, que fue tanta la presión social que tuvo que ir a verificar la información. Ahora, en un medio de comunicación totalmente acotado, y que sí, efectivamente, el defensor público lo va a poner la propia concesionaria, bajo la supervisión y cuidado de la institución de telecomunicaciones. Y además, que ellos van a poner a su criterio cuáles van a ser sancionados o no, independientemente de la resolución que pueda hacer o recomendación que vaya a hacer la Defensoría. Entonces, están muchos elementos al aire, pero que pueden ser totalmente represivos.
2: Sin duda, Mario, esto, ¿quién tiene entonces quién dice la verdad? ¿Dónde está la mentira? ¿Qué tratan de hacer?
3: Reitero, ellos están tratando de protegerse de todas sus mentiras que dicen. Qué casualidad que no entren las mañaneras en esta ley de derechos de audiencia, ¿no? Me llama la atención una lámina también que presentó esta licenciada alcalde, donde dice derecho de la audiencia y responsabilidad del medio de comunicación. Y lo acota cuatro. Recibir información veraz y oportuna. Toda la información que se transmite por la radio y la televisión es veraz y oportuna. No hay mentiras ahí. Dice, no difundir información falsa. Pues por supuesto, es parte de la ética del periodista.
2: Claro.
3: Otra, distinguir entre información noticiosa y opinión. ¿Y qué nos dice la ley? Garantizar la distinción entre noticia y opinión por medio de menciones, mensajes de pantalla o cortinillas o plecas. O sea, vas a estar dando una información y abajo le vas a poner, esto es falso. Es ridículo, es estúpido. O sea, disculpen las autoridades federales, ¿verdad? Pero sí es muy ridículo esto. Una pleca, imagínate una pleca que diga, estoy transmitiendo información falsa, para que no la tomen en cuenta. Pues no, esto es ridículo. Distinguir entre publicidad y contenido. Los grandes, no sé qué vaya a decir Billy Kotler, que es el gurú de la mercadotecnia y de la publicidad, sobre esto que dice, vamos a distinguir entre publicidad y contenido. Desde hace 50 años se hizo la distinción. Asegurar la diferencia de publicidad y contenido a través de menciones, mensajes o de pantalla. Abajo vas a poner, esto es mentira.
2: Mentira.
3: No lo vean. Y al último, el derecho de réplica famoso que ellos son los que están diciendo. Permite que las personas soliciten al medio corregir información falsa. ¿Cómo? A ver, dice, permitir...
2: A ver, si yo acuso a un funcionario de que...
3: No, aquí no dice funcionario, dice personas. Pero las personas o los ciudadanos realmente no es la gran mayoría de las que se entrevistan. ¿Quiénes son los que se entrevistan? Los funcionarios públicos.
2: Exactamente.
3: ¿Quiénes son los que se cuestionan? Los funcionarios políticos. ¿Quiénes son los que mienten? Los funcionarios públicos. Ellos son los primeros que mienten.
2: Entonces, ¿sí? Tiene esto un entramado de curarse en salud. De decir, todos son malos, menos los míos, y seguimos adelante.
3: Me llama la atención los ejemplos que pusieron. Perdón, licenciada, nomás para no, los ejemplos que pusieron. Pusieron unos ejemplos de video y de radio, uno de video de que pusieron unas imágenes de otro lugar. Sin embargo, la misma ley dice que no puede utilizarse la descontextualización y lo histórico. Sin embargo, nosotros nos apoyamos mucho con la información histórica.
2: Claro.
3: Por supuesto que si tú dijiste hace tanto tiempo, dijiste esto, te lo voy a sacar, aunque ya haya sido histórica. Es un referente, es un contexto para que entienda lo que estoy diciendo.
2: Pues es un ejemplo que te pone ya ahorita, ¿no? De que hace tiempo el anterior presidente lo había mencionado, Andrés Manuel López Obrador, que a diario se subía y decía lo que él pensaba y nadie lo podía rebatir. Nadie lo podía debatir. Esto conlleva. Entonces, ya esto viene mucho al debate, porque incluso ya también la posición, los lineamientos generales para la protección de los derechos de las audiencias, ya en radio y televisión mexicanas, ya hay un posicionamiento por parte de la Cámara de la Industria de la Radio y la Televisión, donde pues se aseguran ellos que entienden y apoyan el mandato regulatorio para avanzar el tema de la protección de las audiencias. En este ánimo, hemos emitido opiniones constructivas a la Comisión de Radio y Televisión. Esta comisión hará un ejercicio de consenso con sus más de 1,200 estaciones afiliadas. Estamos hablando de Chihuahua, ¿eh? 1,200 estaciones afiliadas para fijar una posición unificada y esta sea presentada en la consulta pública que se está desarrollando. Lo que mencionaba la licenciada. Dice, entendemos que la posición de la Cámara de la Radio y la Televisión no es una de censurar, pero hay temas que preocupan y que para evitar riesgos de una regresión democrática y a la libertad de expresión, habría de corregir o definir con pulcritud. Entonces, ya está su posicionamiento, la Cámara Nacional de Industria de la Radio y la Televisión, todo el mundo está en esto, porque se vienen, insisto, multas, se vienen atropellos, se viene censura, si no se entiende. Y pues, es votar, que la Cámara lo vote y pues vamos a... ¿Qué México nos espera, no?
4: Correcto. Y además es muy buen posicionamiento y muy muy inteligente. Primero vamos a consultar, vamos a ver los alcances, el sentir verdadero, el del que está verdaderamente en el micrófono, el que va a salir a buscar la nota, el que entrevista, verdaderamente cuál es su sentido, su experiencia y dónde se va a ver limitado su trabajo periodístico, dónde se va a ver, cómo va a ver intervenir incluso en su desarrollo de su profesión, en buscar sus opiniones, en la interpretación de la información que se le esté proporcionando. Entonces, ya cuando un análisis ya entre todos ¿cómo se llaman?
3: Los sindicatos, se va a generar un muy buen
4: ejercicio real donde verdaderamente se van a dar cuenta de estas lagunas que existen jurídicas de interpretación, de falta de elementos, de falta de procedimientos, de seguridad en el procedimiento, de lo que es el derecho pro persona, el derecho a la definitividad en los procesos, porque aquí habla de un proceso interno en la Defensoría, pero que se sigue en el Instituto. Entonces, la definitividad de los tiempos donde están. Entonces, es un ejercicio muy interesante para que verdaderamente se pueda ver con pruebas, elementos suficientes, que hay ausencia de artículos que puedan hacer una correcta lineamientos a esta ley de audiencias sin ser tan limitativa y ni represiva.
2: Lo cierto
4: como
2: es que
4: ahorita está totalmente suena más un te voy a regañar si te portas mal.
2: Así es.
4: Así de sencillo.
2: Lo cierto es que la gente que nos hace el favor de escucharnos, de vernos para quienes hacen televisión, pues no son ningunos ignorantes. O sea, no tratemos a nuestro auditorio como ignorantes. O sea,
3: los chairos, sí.
2: Que no sepan.
4: Sí, y además no olvidemos, tenemos la libertad de elegir qué queremos ver. Entonces, si yo quiero ver a cierto periodista, cierto noticiero, cierto programa, tengo en la libertad, por algo soy empática con ese programa que estoy viendo y por algo quiero seguir viéndolo. Entonces, que me pongan y me quieran tratar como niña de, esto es un comentario personal, esto es un lenguaje incluyente, sí, claro. Esto es publicidad. Me están tratando como idiota de inicio. Entonces,
2: ya lo dijo usted.
4: Entonces, la verdad es que yo creo que hay que darle ese respeto a las personas. Ahora con la tecnología, las plataformas digitales y todo, es muy fácil verificar una información.
2: Claro.
4: Entonces, dejar de tratarnos como idiotas, tratar de tratarnos como niños. Y sí, obviamente, todo se tiene que regular, pero no considero que este sea el mecanismo adecuado.
3: Bien, tú no puedes llevar a tu medio una información falsa. Me llama la atención que la licenciada alcalde presentó ahí unas láminas donde dice, es censura que los medios de comunicación, antes de difundir información falsa, deban verificarla. Eso viene en el manual de periodismo más básico de cualquier carrera de comunicación o periodismo.

0: Sí, claro.
1: Pero, sin embargo, la hizo noticia, entonces no puede hacer eso. ¿Por qué no puede hacer eso? Claro que lo puede hacer. Lo malo, entre comillas, y ya se puede hacer.
0: Y ya está.
1: Ya no es ningún problema. De verdad, la chapa de la puerta de la censura total a los medios de comunicación.
0: A regresarlos a la facultad, ¿no?, de periodismo, de nueva cuenta, algunos de ellos, pues muy al pendiente. Yo les agradezco mucho, en serio, gracias por estar aquí, por ser nuestros primeros invitados, a la licenciada Carla Ivette Gutiérrez, abogada, y también al profesor de la Universidad Autónoma de Ciudad Juárez, licenciado Mario Ruiz. Gracias por estar aquí, sin duda, y a quienes también participaron en este pequeño sondeo que se hizo con nuestro público en cuanto a este tema. Pues vamos a seguir platicando de este y otros temas que le interesan a la gente, que le interesan a usted, que nos hace el honor de, el favor de escucharnos, y que pues estamos para servirles e informarlos bien, y checando la fuente, analizando bien, y sobre todo pues teniendo ese punto de partida, ¿no? Libertad de expresión. Muchas gracias.
1: Al contrario, muchas gracias, Agustín, y felicidades por tu nuevo programa.
2: Igualmente, muchísimas gracias por la invitación y todo el éxito para todo lo que viene.
0: Muy bien, vamos a identificarnos y regresamos.
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1: Bien, ya estamos de regreso. Gracias a usted que nos sintoniza en Plataforma informativa segunda edición. Gracias por hablarnos, pues escribirnos al 656-199-5-99.1. Así es. Ya me hicieron la observación aquí. Mira, es que termina el número con 99.1. Y sí, hay que decirlo así. 199-5-99.1. Y esta es la frecuencia FM. Agradezco enormemente a quienes lo han hecho, se han comunicado con nosotros a WhatsApp. Yo quiero saludar enormemente a una señora que nos viene siguiendo desde hace bastante tiempo en los medios de comunicación y que pues me encontró, no andaba perdido. No es cierto que puse negocio y que vivo de mi renta. No, soy su amigo. Señora Elvira.
2: Uno FM, tu estilo de vida. Agustín, qué gusto oírlo por la radio de parte de Elvira. Tengo muchos años de conocerlo. Y bienvenido a la plataforma informativa aquí en Máxima 99.1 FM, tu estilo de vida. Adelante, don Agustín, allá en cabina de parte de Elvira. Gracias, bye bye.
1: Gracias a la señora Elvira, nuestra segunda fan. Gracias. Sí, le mando todo mi cariño. Reciba, por favor, un abrazo y un beso de este su amigo y servidor. Bien, pues tengo también aquí a la mesa. ¿Estamos así o vamos a la pausa? Tú dime, no hay ningún problema para tener. Ok, gracias. Es lo que me gusta, que aquí hay mucho tiempo. Mucho, pero mucho tiempo. En el estado de Chihuahua, vámonos de nueva cuenta al estado de Chihuahua, hay mucha actividad, mucha, pero mucha actividad, mucha necesidad, mucho que solventar, mucho que trabajar. Ahorita, sin distingos políticos ni de partidos, la necesidad es urgente, es apremiante. Y ahorita iniciábamos este espacio de noticias con el tema del calor, ¿no? Incendios. Apagones, situaciones muy fuertes que se están dando. Viene hasta esta mesa quien me da mucho, pero mucho gusto. Él es el representante de la señora gobernadora María Eugenia Campos. Licenciado Ortiz, bienvenido. Es un placer tenerlo aquí en este espacio.
3: No, muchas gracias, Agustín. Primeramente, felicitarlos por esta nueva etapa profesional de

0: programa que seguramente será un todo un éxito, estoy convencido de ello. Y pues ahora sí que saludar a quien nos están escuchando y que pasen la voz. Es importante pasar la voz, que este programa va a estar saliendo al aire y pues nos da mucho gusto estar aquí, ahora sí en el inicio, con todo gusto y pues a la orden. Como siempre, nos da mucho gusto como gobierno del estado de Chihuahua venir a estar aquí a manifestar este apoyo, este respaldo a este programa tan importante, Agustín. Así que, pues enhorabuena y cuentas, voy a decir que como dice Maru Campos, cuenta conmigo.
1: Cuenta conmigo. Licenciado Carlos Ortiz, pues gracias por sus parabienes que nos hace aquí a toda la cabina. Estamos muy contentos porque sabemos que podemos hacer unidad, una sinergia importante entre nuestro auditorio y la autoridad. Platíquenos, ¿cómo andamos ahorita? ¿Qué anda haciendo?
0: Pues mira, la verdad es que hemos estado trabajando de tiempo atrás en 5 ejes rectores. El gobierno del estado estaba trabajando en 5 ejes rectores muy importantes aquí para Juárez, que ha sido un encargo muy enfático de la gobernadora del estado, de Maru Campos, trabajando en el tema del transporte. Establecimos las rutas del sistema BRT1, BRT2, la transversal Gómez Morín, que son 3 rutas transversales con más de 104 camiones, último modelo, que han estado funcionando muy bien. Ese es uno de los ejes. La otra son las guarderías infantiles, que mientras otra entidad de gobierno las desapareció, el gobierno del estado no solo las dejó, sino que las ha mantenido, los apoyos, precisamente para que las señoras, los padres de familia, puedan tener a sus hijos bajo buen resguardo mientras laboran. El otro es Nutri Chihuahua, que es un programa asistencial de alimentación, con el cual contamos con algunos comedores comunitarios importantes en nuestra ciudad. Y solo nomás para darles un ejemplo, es tan importante este de Nutri Chihuahua que solamente aquí en Juárez se reparten 30,000 desayunos diarios para las escuelas más con más altos niveles de marginación. Les damos desayunos fríos a todos los niños desde nivel preescolar, primaria y secundaria. 30,000 niños todos los días reciben estos desayunos. La infraestructura hidráulica, que ha sido una inversión sin precedentes de cerca de 5,000 millones de pesos en lo que va de esta administración, donde hemos cambiado colectores, donde hemos cambiado válvulas, donde hemos estado trabajando en un rezago muy importante de la ciudad, que a veces pues no lo vemos, pero que la realidad es que cuando vamos a Chihuahua, bueno, yo lo pongo como referencia, porque Chihuahua lo presumimos mucho, pero cuando llegas tú a Chihuahua y abres la regadera,
1: No hay agua.
0: Y ahí sí te das cuenta de que verdaderamente estamos en la gloria. Entonces, verdaderamente se están haciendo un trabajo muy, pero muy importante en ese tema del agua, de la infraestructura hidráulica. El otro es Medi Chihuahua, que es ese sistema asistencial que las personas que nos puedan estar escuchando y que no cuentan con servicios de salud por no estar en la formalidad a través del ISSSTE o del seguro, pues se pueden acercar y pueden afiliarse y pueden recibir desde una consulta, tratamientos, cirugías, incluso tratamientos contra el cáncer de forma gratuita. Y eso es para el apoyo de la población. Más de 100,000 juarenses ya están inscritos en este programa de Medi Chihuahua asistencial tan importante. Y por último, el tema de plataforma Centinela, que hemos estado trabajando muy de la mano para poder con de los ciudadanos, para poder ir acabando con este rezago que es el que más nos ocupa, el tema de la inseguridad, y por ello, pues esos son los ejes en los que ahorita como gobierno del estado estamos trabajando para poderle servir a los juarenses como corresponde.
1: Ya nos platicó lo que están haciendo. Bueno, en transporte ya hay algunas situaciones. Riberas del Bravo. ¿Qué ha pasado con Riberas del Bravo? Porque hay gente que para trasladarse al centro de la ciudad, pues batallas se han implementado por ahí, o se quiso implementar algunos vehículos tipo urban
0: darle.
1: ¿Qué está pasando con eso?
0: Siguen en ruta y siguen dando funcionalidad. El gobierno del estado ha impulsado que este sistema de transporte vaya hasta el Valle de Juárez, hasta Prajey de Guerrero. Porque también aquella comunidad del Valle también merece, y de aquellos municipios de Guadalupe y de Prajeyes de Guerrero merecen un transporte eficiente. Y nosotros fuimos receptivos, escuchamos la petición y dimos la autorización para que estas vans estuvieran yendo. Y la verdad es que hasta ahorita ha habido una muy buena respuesta ciudadana. Queremos que haya más para que se hagan autofinanciables, se hagan autocosteables. Y el gobierno del estado pues van a contar con el apoyo para que sigan en un momento dado funcionando estas rutas. En Riberas del Bravo existe una problemática un poquito diferente, Porque nosotros al meter las tres líneas transversales, nosotros ya las rutas, lo que tenemos que hacer es que las rutas, por ejemplo, de Riveras, que te lleve nada más hasta donde está el sistema BRT. Uh-huh. Entonces ellos dicen, oye, pero a mí me cuesta...
1: Serían alimentadoras. Doble,
0: son rutas alimentadoras. Pero las rutas alimentadoras en el pasado gobierno no las planificaron correctamente. Entonces nosotros estamos entrando en una etapa donde lo que resta de este año vamos a revisar tanto las tarifas para que esas rutas alimentadoras las podamos fortalecer y que la, nada más la gente pague un solo transporte en Riveras y lo pueda pasarse al Juárez Bus y pueda llegar y conectarse pues a toda la ciudad. En eso estamos trabajando, Agustín. No es un tema fácil, es un rezago histórico el que tiene Juárez en transporte, pero hemos estado dando los pasos correctos para apoyar a la población.
1: Así es, y creemos en conciencia que así va a ocurrir, porque estoy hablando del suroriente de nuestra ciudad, donde amablemente nos sintonizan a esta hora, y pues que se comuniquen realmente, hagan extensiva esa queja si realmente no está funcionando. O sea, no, yo soy el medio y le acepto enormemente que así lo veamos y que ellos sean si sí o no, y también mandaremos nuestros reporteros para confirmar. Y es que es como parte, no es estar ahí de cuchillito de palo, es simplemente estar buscando haciendo las cosas bien, sí, claro, buscando la mejora. Continua. Igual con las guarderías. ¿Qué pasa con la ama de casa que pues se va a trabajar y que no alcanzó, no hay cupo? ¿Hay algo previsto
0: nosotros
1: para ellos?
0: Tenemos ahorita alrededor de 150 guarderías, uh-huh, que también debo decirlo, es insuficiente para todo las miles y miles de familias que requieren salir a trabajar y que requieren a sus hijos. Estamos tratando de ampliar la cobija de apoyo precisamente a los ciudadanos, pero no es un tema sencillo, es un tema también de presupuesto importante, y ahorita quien únicamente está haciendo este apoyo es el gobierno del estado de Chihuahua, hay que decirlo.
1: Entonces, ¿pero hay una participación federal para ello?
0: No, ahorita en este momento no, apenas está el gobierno federal ahorita viendo la posibilidad. Incluso el gobierno federal terminó con los apoyos porque ellos eran los que tenían las guarderías. Entonces, el gobierno de Maru Campos fue la que salió al quite y dijo, no las podemos desaparecer, porque pues, ¿con qué van a hacer las miles de familias que requieren salir a trabajar para poder encontrar el sustento? Entonces, se estableció estas más ya de 400 guarderías en todo el estado, pero 150 en Juárez son insuficientes. Necesitamos más guarderías, necesitamos más niveles de gobierno comprometidos con los niños para poderle dar una atención especializada a estos pequeños mientras sus papás están laborando, Agustín.
1: Y va muy de la mano las guarderías con el otro proyecto NutriChihuahua. ¿Es necesario presentar hasta el acta del perro para poder ser beneficiarios de NutriChihuahua?
0: No, nosotros, los polígonos que nosotros vimos, están establecidos los comedores, que son lugares abiertos, donde personas con discapacidad, vulnerables, que no tienen propiamente un hogar, son las que nosotros les damos el acceso. Tampoco no es que restringamos el tema para las comidas, las comidas y todo. Y los niños no, nosotros hicimos un estudio, y en ese estudio detectamos el número de escuelas que están en estas zonas marginadas. Obviamente no todos los niños de esas zonas están marginados, pero todos reciben el desayuno. Unos quizás los consuman, otros quizá no, pero tienen la oportunidad de tener una fruta, una galleta, leche, granolas, todo un sistema balanceado que les sirve mucho. 30,000 desayunos diarios entregamos. Entonces, es un tema que va funcionando, va avanzando, y pues nos da mucho gusto externarlo, pero claro que siempre habrá cosas por mejorar, Agustín, y nosotros en la mejor disposición de atenderla.
1: Sí, mire, licenciado Carlos Ortiz, él es el representante de la señora gobernadora Maru Campos en Ciudad Juárez. ¿Hacen mucho o cuenta conmigo? ¿Cómo es? ¿Habla conmigo?
0: Es como dice la gobernadora, cuenta conmigo.
1: ¿Cuenta conmigo? Bueno, pues vamos, como mucha gente no puede ir a tocarle la puerta hasta Palacio, pues ¿dónde lo podemos encontrar para tocar la puerta?
0: Me encuentro ahí en Pueblito Mexicano, estoy ahí en el segundo piso, en la representación de gobierno, pero también a través de tu medio, con todo gusto, nosotros hacemos la invitación para que nos pases los datos y los atendemos con mucho gusto para poder apoyar a la población en la medida de nuestras posibilidades, desde luego.
1: Bien, el tiempo nos alcanza, podríamos estar platicando aquí horas, licenciado, porque sabemos que hay algo de actividad y la necesidad es mucha, y que pues la misma gente nos menciona. Yo voy a seguir insistiendo a que sea la comunidad quien traiga a la mesa el tema, y de inmediata, con una inmediatez, se resuelve, porque no podemos estar así conociendo de que hay mucho rezago. Yo tengo algunos años en las colonias, reportero de a pie, y todo el mundo me dice, es que hay mucho rezago. Oye, los baches, no, pues es que el rezago. Oye, que el agua, no, pues es que el rezago. O sea, ¿hasta cuándo vamos a parar la situación de decirle a la gente eso? O no hay presupuesto. Por favor, son gobierno. Tiene que haber presupuesto.
0: Sí, no, mira, cuenta, ahora sí que cuenta conmigo, cuenta con nosotros, cuenta con el gobierno del estado de Chihuahua y sobre todo mandarle un mensaje a la gente. Ahora en este nuevo programa, que estamos seguros va a tener mucho éxito, estamos más que abiertos, Agustín, para que nos canalice las inquietudes, las gestiones. Con todo gusto nosotros las vamos a atender, las vamos a canalizar y en la medida de nuestras posibilidades las vamos a resolver.
1: Pues muchas gracias, licenciado. Gracias por el deseo que trae de parte de la señora gobernadora a todos nosotros en este nuevo proyecto. Y pues aquí tiene su casa. Estos micrófonos de igual manera son suyos. Hágale, por favor, saludos a la señora gobernadora. Esperemos verla muy pronto por aquí y tenerla aquí con nosotros para a ver dónde anda. Sí, claro.
0: Con todo gusto. ¿Sí? Claro que sí, pues reiterarles la felicitación. Estoy seguro que les va a ir muy bien. Enhorabuena. Bien.
1: Muchas gracias. Él es el licenciado Carlos Ortiz, el representante de la gobernadora del estado. Vamos a la pausa comercial, ya regresamos con más.
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1: Bien, ya regresamos. Gracias. Gracias por permanecer en sintonía con su servidor. Vamos así rápidamente hasta la capital del oro blanco, la ciudad de Delicia, Chihuahua, saludando enormemente a nuestra querida amiga Evangelina Fuentes de Radio Fiesta 94.5. Hola, ¿qué tal, Evangelina?
26: Agustín, qué gusto. Muy buenas tardes a ti, muy buenas tardes a toda la audiencia de Máxima 99.1. Pues emocionados por este inicio de esta segunda edición de Plataforma Informativa. Nos da muchísimo gusto desde esta región del estado de Chihuahua felicitarlos. Sabemos que es un gran equipo que está echándole todos los kilos para hacer posible este gran noticiario de mediodía allá en la mejor frontera de México. Así que de sus mejores deseos desde Delicias, la capital agrícola del estado de Chihuahua.
1: Muchas gracias Evangelina Fuentes. Sin duda sabemos que tienes mucho trabajo, mucha audiencia. Delicia se mueve pues también a pasos agigantados, sobre todo en el tema agrícola, como bien lo mencionas en el eslogan, y también pues en la grilla, en la política también. Ahí los saludamos ahí a quienes ya tenemos el gusto de conocer por allá en Delicias. Y pues recibimos tus parabienes con mucho, pero mucho, mucho cariño. Y pues vamos a darle la comunidad de Ciudad Juárez y de Delicias. Deben estar bien informadas y ese es el trabajo que nos apasiona hacer y es el trabajo que tratamos de hacerlo bien cada vez que abrimos un micrófono, porque el micrófono se respeta, Evangelina.
26: Por supuesto, sabemos que somos una red estatal de plataforma informativa, así que estaremos en contacto compartiendo la información, como tú bien dices, ya se calientan motores en el tema político de cara al 2027 y estaremos a la orden, de verdad, con nuestros mejores deseos de que sea un éxito este gran equipo de trabajo allá en Máxima 99.1. Mejores deseos desde Fiesta 94.5.
1: Bien, Evangelina, pues gracias, gracias. Seguimos en...
26: Abrazo a todo el equipo.
1: Claro que sí, igualmente te dejo un abrazo y un beso. Saludos a todo tu equipo. Hasta luego. Bien, muchas gracias. Bueno, vamos a continuar así rápidamente porque el mundo de la farándula también está en plataforma informativa segunda edición y pues sin duda ha pasado el fin de semana donde pues vimos muchas, pero muchas actividades. Vamos con Sandy, la socia, para que nos tenga a detalle el reporte de espectáculos.
0: ¿Qué tal, mi querido Agustín? Bienvenido. Y bueno, pues vamos a platicarles que Spider-Man, en esta inauguración que ha tenido en el cine, pues fíjense que ha recaudado más de 930 millones de dólares. Esto que es Spider-Man Brand New Day. En todo el mundo, esa es la cantidad de dinero que ha estado logrando recaudar en un estreno que ha sido de los más exitosos de la historia del cine y que esta película arrasó en los mercados de Estados Unidos, México, Reino Unido, China y la India, confirmando que el superhéroe de Marvel pues sigue siendo uno de los personajes favoritos del público. Además, las primeras reacciones de la crítica ha sido que los fanáticos dicen: yo lloré, derramé lágrimas por ver esta película de Spider-Man Brand New Day. Así que mi querido y estimado Agustín, tenemos una cita, ¿no? Debemos de ir al cine para ver si lloramos juntos viendo volar a Spider-Man o con lo que pase en esta nueva película.
1: Claro que sí, tenemos todavía un compromiso muy importante con las personas que les encanta el fascinante mundo de los deportes.
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1: Pasamos con el cronista Adolfo Palomares. Adolfo, hola, ¿qué tal? Buenas tardes.

0: Deportivo, donde explica el señor Caixinha antes de que pues fuera dado de baja por parte del Club Juárez. Lo escuchamos.
1: Estamos muy tristes en relación a todo esto, a este tipo de situación. No es solo del partido de hoy, son tres derrotas consecutivas. Y donde miramos un equipo que no tiene esa llama, esa alma, esa voluntad de querer llevar a las cosas hacia adelante, con la excepción de lo que fue el partido de Chivas, donde creo que el equipo tuve muy metido en el partido y buscó, y a lo mejor se merecía otras cosas. Este partido no. Tenemos partido ahora lo que es el martes. A lo mejor quién sabe lo que es cambiar un poquito el chip para una otra competencia puede ser importante. No quiero hacer de ninguna manera comparaciones, pero en lo que fue el torneo que calificaran también en la fecha 3, las cosas no estaban tan bien, no venían de tres derrotas, pero no estaban tan bien. Y después ese cambio de chip se dio con Alex Cabo.
2: Así es, señor Palomares, pues lamentable ahí de lo ocurrido el pasado fin de semana con Bravos, 5-1.
0: Sí, lamentable la situación del conjunto fronterizo. Ahí está, pues las palabras del equipo de Ciudad Juárez. Y bueno, pues el día de hoy Salvador Valero ya toma la dirección técnica del conjunto fronterizo. Y pues bueno, Salvador Valero tendrá 3 partidos para más o menos levantar el barco. Estos empiezan el 4 de agosto contra Minnesota United, contra Vancouver Whitecaps el 7 y el 11 contra el Real Salt Lake City. Y pues bueno, escuchamos a Salvador Valero, que el día de hoy tuvo conferencia ya desde Minnesota.
3: Sí, ¿qué tal, Rafa? Buenos días. Pues mira, la verdad, primero de todo, muy agradecido con el club, con la directiva, con los jugadores, con todo el club. Es una oportunidad muy buena para demostrar lo que hemos venido haciendo en la categoría del filial, sub-23, ahora sub-21. Creo que tenemos que ir partido a partido. Respondiendo a tu pregunta, lo primero es centrarnos en preparar bien el partido de mañana, hacer las cosas bien, preparar el partido de la mejor manera. Y sobre todo estoy muy agradecido de poder representar a una ciudad, a un club, a unas personas que son las personas de Juárez, los juarenses, en las que llevo viviendo pues 3 años y medio. El club, la afición y toda la gente de Juárez me recibió de muy buena manera cuando llegué. He crecido mucho en el club, en la ciudad, a nivel personal y a nivel deportivo. Entonces es una muy buena oportunidad para representar los valores que he aprendido aquí, de parte de la directiva, de Alejandra, de Paul, de Fran, de todo el club, y agradecido por eso. Y además con mucha confianza en los jugadores, porque los conozco bien, porque los he visto en los últimos torneos, todos los partidos, todos los entrenamientos, los conozco personalmente a la gran mayoría y confío mucho en ellos. Creo que esto va de jugadores y dándoles confianza, dándoles un plan claro, creo que vamos a darle la vuelta a esta situación y va a salir bien las cosas.
2: Bien, estimado Adolfo Palomares, te despido, no sin antes agradecerte enormemente tu colaboración en esta tarde.
0: Ahí está la información deportiva, Agustín, muchas gracias, y nos escuchamos ya pues el día de mañana, tratando pues de traerles la mejor información deportiva local, nacional e internacional.
2: Así rápidamente, tus plataformas, por favor.
0: Estamos en Oso Sports a través de Facebook, ahí está toda la información exclusiva de Ciudad Juárez, El Paso y Las Cruces. No manejamos nada fuera de nuestras fronteras para darle toda la promoción a nuestros atletas y deportistas.
2: Muchas gracias, Adolfo Palomares, en Oso Sport. Gracias, gracias. Y pues muchas gracias a todos y cada uno de ustedes que nos hicieron el favor de atender a esta frecuencia máxima 99.1 en Plataforma Informativa Segunda Edición. Me despido, y si el creador no dispone otra cosa, si Dios lo aprueba, esperemos que sí. Claro que sí. Nos vemos mañana. Gracias a todo el equipo técnico. Soy su amigo y servidor Agustín Hernández Olivas.
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2: Anuncian ampliación del fondo de asistencia para fortalecer ayuda a migrantes en la frontera. El Instituto Fronterizo Hope y la Diócesis de El Paso anunciaron el fortalecimiento del fondo de asistencia a los refugiados fronterizos con el propósito de ampliar la atención a personas migrantes y solicitantes de asilo que permanecen en Juárez. La estrategia se desarrollará en coordinación con el Servicio Jesuita a Refugiados México y Derechos Humanos Integrales en Acción, organizaciones que ofrecerán refugio temporal, atención médica, apoyo psicológico y transporte a quienes se enfrenten condiciones de mayor vulnerabilidad. Durante la conferencia de prensa, el obispo Mark Seitz mencionó que el endurecimiento de las políticas migratorias, el incremento de las deportaciones y las restricciones para solicitar asilo han generado una mayor demanda de ayuda humanitaria en la frontera. Además, indicó que la reducción de recursos internacionales ha complicado la capacidad de respuesta de los grupos que brindan asistencia, por lo que la ampliación busca atender a personas afectadas por la violencia, la trata y la separación familiar.
3: Ese fondo de asistencia para refugiados hemos creado en 2019, cuando la frontera fue cerrada. Reconocemos que muchos inmigrantes que han llegado o estuvieron llegando a Ciudad Juárez van a enfrentar una situación con mucho riesgo, mucha dificultad. No pueden avanzar, no pueden regresar. Entonces creemos un fondo para en que nosotros de nuestro país, nuestra diócesis, pueden asistirlos en su necesidad. Creo que ellos son los más pobres del mundo ahora, los que Madre Teresa han tratado de asistir. Entonces ofrecemos dos becas de ayuda para organizaciones aquí en la Ciudad Juárez que están trabajando día tras día.
4: Para Plataforma Informativa, Alan Arciniega.
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Perdona si pregunto por cómo te encuentras, pero me han comentado que te han visto sola, llorando por las calles en altas horas. Ay, como las locas, locas, locas. Comentan que tu niño a ti te ha dejado, que no existe consuelo para tanto llanto, que solo una amiga está a tu lado. No llores más.

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1: ¿El deber ser te está jorobando la vida o te está no, es que la palabra no la puedo decir. ¿Nos está desgraciando la vida? ¿El deber ser? De eso vamos a hablar el día de hoy. El deber ser es algo que se me quedó muy grabado en mi doctorado, en el doctorado en psicoterapia. Fue de lo que más aprendí en el doctorado Gestalt, que tuve el gusto de terminar el año antepasado, y bueno, que presenté mi examen el año pasado y mi tesis doctoral. El deber ser. Es que ese deber ser, a muchos, ahorita, les está desgraciando su vida. Es que tú debes de ser, es que deberías, es que no, mira, ¿qué va a decir la gente? Es un deber ser que va a decir la gente también. Por eso es bueno estudiar cuáles son esos deberes ser que me inculcaron, que ya debería de estar ahorita evaluando. Así empieza el libro de mi invitado del día de hoy, que es Alfredo Guevara, que no sé, me encantó el libro, que lo invité. Quise que viniera a mi programa por lo mismo, porque me llegó, lo leí completo. A ver, y se nos olvida que cuando tienes un propósito de vida, que es el mensaje más grande que él da aquí, que cuando tienes un propósito de vida, pues como que ya empiezas a evaluar mucho los deber ser. Si yo ya sé qué quiero, sé a dónde voy, ¿para qué voy a andar con fregaderas? Además, la nota de Joel el día de hoy, que va a estar interesantísima.
2: Doctor, claro que sí. Fíjense, tipo de robot que a lo mejor tiene usted en su casa que les ayuda muchísimo a facilitar, por ejemplo, la higiene en casa.
1: Yo tengo una cocina.
2: Aspiradora.
1: Aspiradora que anda por toda la casa, sí, pero tú la dejas y sola recorre toda la casa.
2: Alexa. Que Alexa, también es importante, es una máquina, es una inteligencia también. Bueno, pues atención, ya están lanzando un nuevo robot que te ayuda. Bueno, ya hay máquinas que te cocinan. Bueno, están lanzando un robot que cocina, incluso también dobla tu ropa.
1: ¿Cuánto cuesta?
2: Doctor,
1: ya empezamos. Yo lo compraría.
2: ¿Lo compraría?
1: A ver. Cuando viajo a la carrera, pues la gente jale todas las camisas ahí.
2: Ay, sí, es que es un gorro.
1: A veces son giras de 7, 8 días. Bueno. Bueno, le dejaría mis camisas.
2: Garantizan que este robot puede doblar ropa.
1: ¿Me dices el precio, por favor?
2: Ah, con gusto. Si se queda, se entera.
1: Ah, gracias.
2: Si se queda, se entera.
1: Pero antes de empezar este programa, déjame compartir contigo esta frase matona. No midas tu camino usando el mapa de otra persona, porque las comparaciones son odiosas. Hay momentos en los que avanzar parece lento, porque comparas tu capítulo con el capítulo de alguien más, de su libro de su vida, del libro de su vida. Observa resultados ajenos, es que mira qué bien le fue, logros visibles y procesos que no conoces, porque cada uno de nosotros somos diferentes. A ella se le facilitó, a ti no. Entonces tu progreso parece pequeño y te desanima, porque la comparación distorsiona la perspectiva. Recuerda, cada historia tiene su propio ritmo. Por eso la frase de hoy es: no

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1: Claro que el deber ser puede desgraciar tu vida y lo puedes cambiar por qué tú quieres ser, qué tú deseas en la vida. Esa es la propuesta del libro El Deber Ser Te Está Jorobando la Vida. No puedo decir la palabra que él puso en el título, pero pues sí te pregunto, Alfredo, querido, bienvenido. Maestro de un centro, bueno, para mí, de los más high de todos los centros de aprendizaje. Y me da gusto que estés aquí en el programa del IPADE, que no es fácil. Él es consultor, profesor por más de 10 años del IPADE. Forma líderes. Actualmente es profesor de área de control e información directiva y director regional del IPADE Business School. Y me da tanto, ingeniero industrial, maestro en dirección de empresas, y autor del libro El Deber Ser Me Está Ya dije la palabra, pero así es. ¿Por qué el título? ¿Por qué el título tan fuerte? A ver, ¿qué fue?
2: Gracias, César, y es un honor estar acá. El título es fuerte porque la realidad es fuerte. Nosotros somos, yo enseño control en el IPADE y normalmente la gente quiere controlar su organización, pero trae un descontrol en su vida. ¿Y por qué trae ese descontrol en su vida? Porque no identifica esos deber ser que le están fregando la vida.
1: Tú cuentas tu historia.
2: Sí, yo cuento mi historia.
1: Porque no cualquiera en un libro cuenta su historia. Tú la contaste. Sí. Dime dos deberes ser que te fregaron tu vida. Así vamos a la médula.
2: Debo ser perfecto y debo mostrar fortaleza.
1: Y puros 10 sacabas. Y el día que sacabas un 9.5 estabas frustrado.
2: Saqué 13 años seguidos la excelencia. Todo lo que pude sacar de excelencia. Desde sexto de primaria hasta el posgrado. Después de eso, el gerente más joven de una empresa internacional. Después de eso, uno de los más jóvenes en la maestría top. Salgo con el debo ser perfecto.
1: La mención honorífica aparte.
2: Sí. Entonces, iba con todo el debo ser perfecto. Ese debo ser perfecto se fue transformando a debo demostrar ser perfecto. Tomé decisiones muy tontas, imprudentes, por querer demostrar cosas que no soy.
1: ¿Quién te lo inculcó? A ver, aquí vamos a hablar a calzón quitado, mi querido Alfredo. ¿De quién, sin querer queriendo, te inculcó el que debes de ser el mejor en todo?
2: Fíjate que lo menciono en el libro y ahí muere mi mamá. Cuando muere mi mamá, fue un shock para mí. Y ahí encontré una carta, cuando agarras todas tus cosas, una carta de mi mamá para mí, que me decía, naciste con una estrella. Porque naciste en una época en la cual tu hermana acababa de perder un accidente fuerte en la nariz, muchos abortos, tu abuelo fallece y siempre, siempre fuiste una luz. Y leí esa carta y dije, yo creo que desde chiquito siempre tuve un deseo por agradar mucho a mi mamá. Y mi mamá siempre fue muy estudiosa, fue muy perfecta, fue también los dieces. Y yo creo que fue de ahí. Fue de ahí porque a través de terapia y de decir, mamá, me permito ser imperfecto, sentí una paz. Hay muchos deber seres que nacen de muchas cosas. El mío, creo, y está en el cielo, y yo creo que quiere que lo sepa el mundo, es, me inculcó debo ser perfecto y nació de amor. No nació de algo feo. Nace a veces de amor.
1: Pues es que yo estoy seguro que tu mamá tenía la mejor intención al escribir esa carta. Ahorita sigo platicando contigo. Él es Alfredo Guevara Ortega, autor del libro El Deber Ser Me Está Jodiendo la Vida. Te lo recomiendo. ¿Ya está en Amazon?
2: Ya está en Amazon.
1: En Amazon. Lo puedes pedir ahorita. Vamos con la nota de Joel. Ahorita sigo platicando contigo.
3: Gracias,
1: Alfredo. César.
3: Doctor, claro. Sí, vamos a platicar acerca de esto que se ha hecho viral a través de las redes sociales. Y justamente es acerca de una de las compañías muy conocidas a nivel mundial que está lanzando un robot y dicen que este robot está diseñado para hacer tareas reales en casa. ¿En qué consiste? Puede doblar ropa, puede aspirar, tiene sensores, tiene visión artificial, identifica prendas, también manipula telas y ajusta la fuerza para no maltratar las camisas, incluso también los pantalones o la ropa que es completamente delicada. Este robot está garantizado que dicen que puede ayudar en la cocina. Puede presentarte como asistente en tu cocina, te puede estar asistiendo. Oye, ¿sabes qué? Tráeme la sal, tráeme la pimienta, todo te va a estar apoyando. Integra parte funcional de lo de tu hogar. Y la compañía, no voy a decirla, pero la compañía planea llevarlo primero a hogares de lujo, a residencias premium. Y además, bueno, porque todavía la tecnología es muy costosa. Me puse a investigar cuánto cuesta este robot humanoide. Es un robot que está prácticamente a la altura de nuestra cámara, un poquito más de un metro y medio, y está valorado en $8,000, aproximadamente 150 mil pesos este robot.
1: Ahorita volvemos, esto es Por el Placer de Vivir Internacional. Sigo platicando con Alfredo Guevara, autor del libro El Deber Ser Me Está Jodiendo la Vida, que te recomiendo que lo pidas porque te vas a dar unos sorpresas de tus deberes ser, cómo te están desgraciando la vida. Ahorita volvemos.
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1: Busca municipio ubicar los principales focos de contaminación del aire en Juárez. La Dirección de Ecología Municipal ampliará el monitoreo de la calidad del aire hacia cruceros con alta carga vehicular y otros puntos donde actualmente no existen estaciones fijas, debido a que buscan identificar las zonas con mayor concentración de partículas finas para orientar futuras acciones que contribuyan a reducir la contaminación atmosférica en Ciudad Juárez. El director de Ecología, César Díaz Gutiérrez, explicó que la unidad móvil recién incorporada permitirá generar bitácoras y mediciones en distintos sectores de esta frontera, entre ellos los cruces internacionales, por lo que la información obtenida servirá para detectar los sitios con mayores emisiones y diseñar estrategias específicas para disminuir la presencia de contaminantes. El funcionario señaló que los registros también serán presentados en la Comisión Consultiva de Cooperación Ecológica Fronteriza, donde autoridades ambientales de México y Estados Unidos, instituciones académicas y organismos empresariales analizarán los resultados para definir acciones conjuntas en materia de calidad del aire, además de evaluar nuevas medidas durante la reunión programada para noviembre en Santa Teresa.
2: Ese día, por la hora y por la movilidad misma, nos pintaba en semáforo verde, estaba tranquila las partículas, pero ya más tarde empezaron a generarse por encima de los 50. Obviamente hay que tener el factor que era un día de menos movilidad y aparte pues no hay escuelas ahorita, eso ayuda. Pero el día de mañana va a estar el vehículo en uno de los centros de los cruces internacionales, perdón, y pues vamos a estar haciendo esas bitácoras. Mira, primero que nada, saber exactamente los lugares en donde más partículas hay y en base a eso individualizar algunas acciones y verlo, presentarlas también en el CCC como trabajo de estadística y en base a eso poder hacer, como te digo, acciones que vayan directamente al beneficio de... Mira, este día, esta vez el paso fue más bien como solemne por la cuestión de los 30 años, realmente no se tomaron acuerdos, se dio nomás una información de las estadísticas de las partículas que seguíamos igual, pero en noviembre tenemos una reunión en Santa Teresa, ahí sí vamos a ver temas en lo particular.
1: Para Plataforma Informativa, Alan Arciniega.
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19: Gracias a tanta gente linda que me está escuchando en tantos lugares en la República Mexicana y los Estados Unidos y también a través de plataformas digitales como VIX. Bueno, ya no es digital, en televisión, a través de VIX, Euforia, Podcast de Univisión y Spotify. O que me ven a través del canal de YouTube porque el estudio está rodeado de cámaras de televisión. Y claro que aquí nos pueden estar viendo también. Y a la gente que me está siguiendo en vivo, la transmisión a través de TikTok, de Instagram, muchas gracias. Tengo en la línea a Mari desde Laredo. Te saludo con gusto, Mari. ¿Cómo estás?
20: Hola, doctor. Muy bien, gracias a Dios.
19: Oiga, qué bueno que escuchas mi programa, Mari.
20: Claro, siempre.
19: Ya, eso me alegra. ¿Casada, soltera, viuda, divorciada, dejada, abandonada? ¿O dejaste y abandonaste? ¿Qué?
20: Felizmente dejé.
19: Felizmente dejé.
20: Sí, así es.
19: ¡Épale! ¿Qué? ¿Hace cuánto tiempo dejaste ese hombre, Mari?
20: 4 años.
19: ¿Y no te arrepientes?
20: No, para nada. Fue lo mejor que podía haber hecho.
19: Ay, espérame, no me estés moviendo el avispero, porque ahí hay unas que están dudando ahorita. Y, ay, pues mira la Mari, si Mari pudo, ¿por qué yo no? Pero, ¿qué razones hubo como para que digas felizmente y no me arrepiento? ¿Borracho? Sí. ¿Tomador?
20: No, principalmente la estabilidad emocional de mis hijos.
19: Ay, caray, eso ya son palabras mayores, Mari.
20: Sí, luego la paz mental de todos, o sea, de nosotros 4, 3 hijos y mía, y pues infidelidades, pero pues más que nada es la paz que tenemos como familia ya. Sí.
19: Mari, qué difícil es eso, y yo siempre he dicho que eso no es negociable. Cuando uno de los dos ya está dañando la paz emocional mía o la paz emocional de nuestros hijos, ya no puedo seguir contigo.
20: Exactamente.
19: Por eso dices felizmente divorciada.
20: Sí, la paz que tengo en estos momentos no la cambio por nada, doctor.
19: Ay, Mari, qué bonito. Pero de repente empiezas a añorar lo que pudo haber sido, ¿no? ¿No pasa eso?
20: A veces sí llega la idea como que, híjole, pudimos haber hecho diferentes las cosas, ¿verdad? Pero ya no hay vuelta atrás. Ya no hay retorno.
19: ¿Cuántos hijos tienes, Mari?
20: 3.
19: ¿Y él ve a sus hijos?
20: Muy poco.
19: ¿De lo que se está privando? ¿Qué edad tiene?
20: Mi hija, la mayor, ya va a cumplir 22 años, está por recibirse de la universidad. Mi hijo tiene 19 y la otra 18.
19: Y se está privando esa edad tan maravillosa de tus hijos, donde ya están a punto de volar.
20: Así es.
19: Felicidades a tu hijita que se gradúa de la universidad. ¿De qué está estudiando en Laredo?
20: Licenciada en Administración de Empresas.
19: ¿Qué tal? Mira nada más a la licenciada. Salúdamela, por favor. Dile que le mando un abrazo muy grande y que la felicito por terminar esa etapa de estudios.
20: Oye, sí, muchas gracias,
19: doctor. El deber ser es el tema que estamos tratando el día de hoy. Tú sabes que desde niños nos inculcaron, tú debes de, y mamá, con buena intención, algún deber ser que tú te cuestionas ahorita, Mari, que te inculcó tu madre o tu padre desde niña, o que tú sola te lo inculcaste o lo viste en la sociedad y que ya te lo estás cuestionando, ¿por qué debo de hacer esto? ¿Por qué? ¿Cuál es? Dime uno.
20: Pues mire, mucho tiempo fue el deber ser a una familia completa. O sea, era de que me mataba una familia que constaba papá, mamá e hijos. Pero ahora entiendo que una familia no puede ser nada más de papá, mamá e hijos, sino también mamá e hijos somos una familia.
19: Ay, te abrazo fuerte, Mari linda. Aquí te está oyendo el experto en el tema, pero sí es cierto. Ese deber ser es lo que impide a muchas mujeres u hombres tomar lo que toma la gente feliz, decisiones. Si yo ya no soy bienvenido aquí, si yo ya luché por tener unida esta familia, ya luché, ya hice, ya puse toda la pasión y el amor para que tú y yo estemos mejor y no funciona, pues espérame. Yo entiendo que el deber ser que me inculcaron en el altar y vivieron felices para siempre y que hasta que la muerte nos separe, pues a según.
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19: Ese deber ser, yo lo pongo en tela de duda, a según. ¿Cómo que hasta que la muerte nos separe? ¿Cómo sé si de repente se hace una persona, no es tu caso, Mari, pero golpeadora, agresiva, o como dijiste, donde ya pone en juego la estabilidad emocional de sus hijos? No, hasta que la muerte nos separe, no. Con permiso yo tomo la decisión de separar. ¿Estás de acuerdo?
20: Así es.
19: Mari, te abrazo fuerte, Mari.
20: Gracias, doctor, igualmente.
19: Voy a estar cerquita de ti en Matamoros, a ver si me vas a ver, ¿eh?
20: Haremos todo lo posible, doctor.
19: Haga todo lo posible. Le mando un abrazo grande.
20: Igualmente, bendiciones y un fuerte abrazo a todo abrazo tu equipo también de trabajo.
19: Que los venga para abrazar.
21: Gracias.
19: Ahorita te los abrazan en los saludos, controles, Mari. Pero ahorita los abrazo. Ahorita los abrazo.
20: Y bendiciones.
19: Bendiciones. Bye, ya bye. Nos bendijo. También te bendijo a ti. Gracias. Estamos bien bendecidos todos. Una pausa. Ahorita volvemos. 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
2: Hacemos una pausa. 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
1: Platicando con Alfredo Guevara, autor del libro El Deber Ser, me está la vida, que me encantó y por eso lo estoy recomendando hoy aquí. Él es profesor del IPADE, además es consultor, conferencista muy pronto internacional, yo espero, porque ya lo invité a la certificación El Arte de Hablar en Público, maestro en dirección de empresas y ha ocupado posiciones de liderazgo ejecutivo en empresas multinacionales. Y él nos habla de su historia, de que por mucho tiempo se le inculcó que debería ser el mejor. Para la gente que te está escuchando, otros deberes ser que hablas aquí en tu libro, que es bueno que nos estemos cuestionando.
2: Yo creo que le debo mostrar fortaleza. Sobre todo nosotros, bueno, como hombres normalmente, yo, me pasa que no puedes mostrar vulnerabilidad, no puedes llorar. ¿Por qué? Porque están tus hijos, porque está tu esposa, porque hay tienes que ser ese pilar de la familia, ¿no?
1: ¿Y dónde está escrito eso?
2: No, pues acá. O sea, la verdad es acá, y hay veces que pasa que con mi esposa me dice, salt, o sea, sácalo. Y no, ¿por qué? Porque no quieres preocuparla. ¿Por qué? Porque eres el pilar de la familia. Oye, no, tus hijos tienen que mostrarse bien, tienen que verte bien, tú eres su pilar. La vulnerabilidad es algo que para mí, bueno, como hombre, como papá, híjole, me cuesta mucho.
1: Y a muchos hombres nos cuesta eso. El deber ser muy buen papá, que lo que nuestros hijos nos pidan, aquí me tienen, mijito. Yo entiendo que amamos mucho a nuestros hijos, pero a veces nos la bañamos. Sí. ¿Tienes hijos?
2: Sí, tengo tres.
1: Y el deber ser también ahí se aplica, pero fuerte. Sí. Es que los papás buenos tienen que tener paciencia, no se pueden enojar. Oye, somos humanos.
2: Y luego tienes que ser el papá perfecto. Y ves en redes y ves y dices, híjole, es que ¿cómo le hace? Pero no mostramos el sentido humano.
1: Quique, un papá que demuestra en redes, un papá actual, perfecto. ¿Cómo? ¿No lo sigues tú a él? Se llama Quique y me... Oye, lava, plancha, le ayuda a la esposa, lava pisos, y cuida al bebé. Y yo, ¡ay, qué mal papá soy! Comparándome yo, ¿eh? Él sube contenido sobre eso. Y le ha ido muy bien. Pero yo no voy a ser, no soy así. Llega un momento en la vida en que tienes que cuestionarte los deberes ser. Sí. ¿Cuál sería la recomendación, tu propuesta más fuerte en el libro, El Deber Ser Me Está Jodiendo la Vida?
2: Pausarnos. ¿Por qué? Pausarnos. Porque estamos siempre en el celular y vivimos siempre en piloto automático. El piloto automático es el deber ser accionándonos. A mí me pasó muy fuerte. Estaba creciendo, era director de país de una empresa internacional, pero ¿qué pasaba? Que no paraba. Fumaba hasta en las juntas. Tomaba todos los días. ¿Por qué? Porque... debo ser perfecto, debo demostrar fortaleza que está. ¿Qué es lo que tienes que hacer? Pausar. No pausamos. Ahorita en el día a día no pausamos. ¿Por qué? Porque suelto el celular y ya tienes la ansiedad de a ver qué me escribieron, a ver qué correo me llegó, a ver qué WhatsApp, una emergencia en la oficina. No dejamos el celular. 10 minutos pausar, nosotros solitos, cerrar los ojos, ver qué pasa, ver todo eso, pausar. Ya después sube la 30 si quieres, pero pausar. Identificar qué es eso que te está no parando, que está en piloto automático. Yo creo que si estás en piloto automático es porque tienes el deber ser ahí. ¿Y cómo lo puedes matar?
1: Sabes que eso que estás diciendo que más me llegó de tu libro, que me di cuenta que estoy en piloto automático muchas veces en la vida, en el día, y no pausamos. Seguimos automatizados.
2: Y ese es el deber ser. Debo ser. No paras. Para. 10 minutos. ¿Por qué nos cuesta tanto parar? Porque ahorita está dificilísimo, porque abres la red social, debo ser. Híjole. Entonces dices, voy a trabajar, debo ser. Meditar. Y a veces que decimos meditar es algo muy muy difícil. No, a ver, tranquilos. Pausarse. Cerrar los ojos. Respirar.
1: Y empezar a moverte bajo otra dirección.
2: Eso es otra.
1: Porque lo marcas aquí en el capítulo 2.
2: Ese es ya que pausas y dices, ok, ya no quiero este deber ser. Vamos a movernos. Y ahí lo propongo. Decir no. A veces decir no es bien difícil. Y a veces decir sí también es difícil porque no decimos, o sea, no sabemos decir no a aquello que... Ay, voy a entrar a todas las juntas, voy a ir a todos los eventos sociales.
1: Tengo que seguir estudiando.
2: Tengo que seguir.
1: Me pasó esta semana que he estado, que no he viajado, que he estado... Oye, no puedo estar yo a decir, me voy a acostar un ratito. No, me levanto hecho. Tengo que hacer ejercicio, voy a ponerme a leer, tengo que hacer estudiar, voy a estudiar un rato inglés. Pero, oye, pues qué tanto brete. y no nos vamos a llevar nada. Tú lo mencionas aquí, nos vamos a ir sin nada.
2: Eso fue mi shock. Yo muere mi mamá, yo estaba country director, creciendo, managing director. Muere mi madre. Mi madre siempre fue una gran dermatóloga, de hecho estudió maestrías, doctorados, no paraba. Y la caja llena de diplomas. Cuando dijimos, ¿quién los quiere? Porque, pues, oye, ¿quién los quiere? Pues nadie, o sea, y no porque no la amamos, sino porque dices, ¿qué hago con una caja de diplomas? Y fotos y cuadros y todo. Oy, no hace nada. O sea, pues los tiras.
1: Voy quitando mis diplomas. Mañana mismo tengo un cuarto lleno de puros reconocimientos que digo,
2: es que,
1: ¿para
2: es que,
1: qué?
2: Y va a pasar que cuando nos morimos, nuestros hijos que nos aman mucho van a decir, es que no los quiero, pues tíralos. Tíralos, quémalos, porque no nos van a
1: hacer. ¿Qué hiciste con los de tu mamá?
2: Pues a tirarlos. ¿Por qué? Porque así.
1: Qué fuerte lo que acabas de decir, Alfredo Guevara Ortega.
2: Y eso es lo que pasó. Que me doy cuenta que viví mi vida optimizándola. No la viví. Siempre queriendo más diplomas, más títulos, que mi CV se fuera más pesado.
1: ¿Para qué? Alfredo Guevara, gracias por venir. Alfredo Guevara Ortega, su libro.
2: Gracias.
1: El deber ser te está jodiendo la vida. Una pausa, ahorita volvemos. 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
1: Hola, mis queridos colegas del programa Por el placer de vivir. Les habla Luis Carlos Trujillo. Yo soy de Colombia, departamento del Valle del Cauca, municipio de Florida. Los he escuchado en YouTube.
2: Hola César, es un placer saludarlo por medio de este medio. Muchos éxitos para su programa. Soy Mauri Navas de Ecuador. Saludos.
3: Doctor César Lozano y a todo su equipo, les hablo desde Sevilla. Solo quería decirles que muchas gracias por los podcasts y les escucho mucho.
4: Saludos Colombia, a Carlos Trujillo que nos está escuchando en Colombia. ¿En qué parte de ese lugar tan bello, ese país que tanto amo? Medellín, me encanta. Cali, ni se diga, Bogotá. Gracias. Que me escuchen en YouTube. Saludos en Ecuador, Mauri Nava. Un placer que me estés. En Sevilla, España. Sevilla, España. Hay que hablarle. ¿Tienes el número? Hay que hablarle. Qué bonito se ve. Mira aquel. Mira, ya mejor que el DJ de Brincotieras. Luego la jugada. Esa es la producción del placer de vivir.
5: ¿Cómo me dijiste?
4: ¿Cómo me dijiste? Bueno, vas a ver. El pasado mañana estoy en Guayaquil, Ecuador, 5 de agosto. ¿Cómo tratar con gente difícil e insoportable? Teatro Sánchez Aguilar, 5 de agosto, miércoles, Guayaquil, Ecuador. Y vamos con Gaby Pérez Islas. Diferencia, es muy diferente ser egoísta a ser egocéntrico. ¿Egoísta y egocéntrico? No, pues ¿quién te va a querer? A ver, vamos a ver qué dice Gaby.
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6: Muchas gracias, doctor. Pues aquí estoy, Gaby Pérez Islas o Gaby Tanatóloga, para hacerles una puntual diferencia entre dos palabritas que a veces usamos como sinónimos y que son cosas diferentes. Egoísmo y egocentrismo. Y explico. El egoísmo es bueno. ¿Cómo, Gaby? Me van a decir. Si toda la vida hemos escuchado desde niños, no seas egoísta. A ver, comparte. Qué feo un niño egoísta. No es egoísta en el sentido de no prestar, sino egoísta en el sentido de pensar en ti primero. Jorge Bucay, un amigo que tenemos el doctor y yo en común, siempre dice que ser la persona más importante en tu vida es sabiduría. Y para eso se necesita ser un poquito